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5 de la tarde con 22 minutos. Acabas de escuchar Made for Now de Janet Jackson y Daddy Yankee aquí en el 101.7. ¿Qué tal, familia? ¿Cómo están? Yo soy Fonsi, aquí de vuelta en cabina. Ya regresamos, ya sabes. 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Quédate conmigo porque tenemos mucha, pero mucha de tu música favorita. Tenemos a Justin Bieber, Ray Kugel y más. Escuchas ahora a Jamaican. Yo soy tu amigo Fonsi en todas partes. 15 años contigo en Culiacán. 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

¿Qué tal? 5 de la tarde con 41 minutos. Acabas de escuchar Trading Season de Dua Lipa. Y hablando de Dua Lipa, resulta que la cantante demandó a Samsung por 15 millones de dólares. ¿La razón? Bueno, pues según la cantante, la empresa utilizó una foto suya sin su permiso en cajas de televisores que se vendieron por todo Estados Unidos. Lo que hizo parecer que ella, pues, patrocinaba la marca. La imagen, de hecho, habría sido tomada en el backstage de un festival allá por 2024. Y, de acuerdo con la demanda, Dua asegura que nunca autorizó ese uso, ni siquiera recibió pago alguno. ¿Qué tal? Samsung ya respondió, diciendo que la fotografía, pues, fue proporcionada por un socio externo que supuestamente ya tenía todos los permisos correspondientes. ¿Qué te parece? La verdad es que esta noticia saltó bastante entre los fans de Dua Lipa, porque les sorprendió un poquito la manera de actuar para algunos. Para otros, por supuesto que tuvo toda la razón y todo el motivo de molestarse, porque a final de cuentas, bueno, la empresa está haciendo ganancias con el uso de su imagen. Claro que es pues un poquito entendible que se moleste, ¿no? Este caso abrió debate sobre los derechos de imagen y hasta dónde pueden llegar las marcas para utilizar la imagen de una celebridad en su publicidad. ¿Qué te parece ese dato? Vamos con más música. Aquí en el 101.7 escuchas ahora Creo en Ti de Rake. Yo soy tu amigo Fonsi Duarte, transmitiendo en vivo. 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

0: ¿Qué tal? ¿Cómo le va? Muy buenas tardes. Mucho gusto en saludarle. Soy Víctor Torres. Son las 6:00 y esta es la información más relevante registrada en las últimas horas en línea directa. Es ya la tercera emisión de Noticiero de Sinaloa de este jueves 14 de mayo. Estamos transmitiendo en vivo a través de las estaciones de radio del Grupo RSN. Estamos en la cobertura total en Sinaloa, cobertura estatal. Llegamos a los 20 municipios del estado a través de las frecuencias radiales de RSN. Y más allá estamos en las redes sociales, transmitiendo en vivo en YouTube, en Facebook, en la red social X. Te recuerdo, las alertas informativas de Línea Directa siempre están en el canal de noticias de Línea Directa, en el WhatsApp. Y si tienes algún reporte, alguna denuncia o comentario, ya tenemos activo el WhatsApp de servicios 6671028836. Y hoy, en las noticias. En medio de nuevos operativos en la capital sinaloense, fuerzas estatales y militares aseguraron una vivienda en el sector La Conquista, en Culiacán, donde localizaron pastillas con características de metanfetaminas, precursores químicos para la elaboración de drogas sintéticas. Tendremos el reporte. En Guasave avanzan las investigaciones tras el hallazgo de restos humanos en una fosa clandestina en el dren Burrión. Los primeros indicios apuntan a que podrían corresponder a una sola persona. Fuerte movilización de cuerpos de emergencia se registró en Los Mochis, luego de que otro incendio, consumiera un taller de lanchas ubicado a un costado de la carretera Los Mochis-Topolobampo, cerca del fraccionamiento Andalucía. Y vamos precisamente con este reporte. Vamos directamente con nuestro compañero Adrián González, que nos tiene aquí la información de este incendio esta tarde en Los Mochis. Adrián, buenas tardes.
1: Muy buenas tardes, Víctor. Auditorio de Línea Directa, nos encontramos justamente afuera, enfrente de un taller de fibra de vidrio, el cual pues se prendió en llamas hace unas horas, Víctor. Esto estaba ubicado por la carretera Los Mochis Topolobampo, frente al residencial Las Misiones, a unos 300 metros antes de llegar al entronque hacia el ejido Flores Magón, por los carriles que van de sur a norte. Esta área, Víctor, se encuentra cerrada por los que tienen que pasar por este lugar. Los carriles que van de sur a norte están cerrados, tienen que tomar una ruta alterna. Los carriles que van hacia el sur, es decir, hacia Topolobampo, estos sí están abiertos. La información que nos dan aquí las autoridades, Víctor, es de que en este lugar fabrican pangas, lanchas, albercas, y por alguna razón que todavía no se ha identificado, se prendió en llamas. Lo que sí es que aquí en el lugar pues se trabaja con fibra de vidrio, con tiner, pintura, madera, plástico, y todo esto, Víctor, pues sirvió de combustible al fuego, y por eso pues las llamas pues se hicieron de grandes proporciones. La cortina, la columna de humo se lograba ver desde varios kilómetros a la redonda. Ahorita ya la situación ya está controlada. Hay presencia de los elementos de bomberos, también de los paramédicos de Suma, de elementos de protección civil, tanto de OME como del Estado, y también de tránsito y de la policía municipal. Hasta el momento, Víctor, no se han registrado personas lesionadas. Sin embargo, los paramédicos aquí están por si se les llega a requerir. La situación ya está controlada, Víctor.
0: Sí, bueno, es lo más importante, es que no hay personas afectadas. Tenemos daños materiales, material, ya lo decías, es fibra de vidrio, es plástico, en fin, son materiales muy flamables. Hay que estar muy atentos en estos talleres. Bueno, pues pareciera que todos los días, bueno, los bomberos han estado, aunque ayer te comentaban que es parte del trabajo y es parte de lo de a diario, por supuesto que pues sí ha sido intensa la actividad a partir del incendio de la Plaza Fiesta Las Palmas, y los que hemos tenido en las últimas horas, y hoy este y uno más que en un momento iremos también en vivo, también en Los Mochis. ¿Puedes, por favor, repetir, Adrián, cómo está la... para circular por la carretera Los Mochis Topolobampo, en ese punto donde están los operativos de bomberos y protección civil?
1: Víctor, los carriles que van hacia el sur, es decir, yendo de Mochis hacia Topolobampo, está completamente libre, está abierta la circulación. Lo que está cerrado son los carriles que vienen de Topo hacia Mochis, esto a partir del entronque hacia el ejido Flores Magón. Ahí es donde se encuentra cerrado, y pues están los automovilistas que están pasando, están tomando rutas alternas. Hace unos momentos estaban pasando por el borde del canal que está pegado al residencial Las Misiones, y otros están optando por dar vuelta por el entronque hacia el ejido 9 de diciembre y salir por el Boulevard Antonio Rosales.
0: A ver, bueno, pero de preferencia, pues digo, si no es muy urgente, necesario pasar por ahí, pues que se esperen, ¿verdad?
1: Así es, Víctor, si no hay necesidad de pasar por aquí, pues lo mejor es no pasar. La situación ya está controlada, es cuestión de esperar solamente a que pues terminen ya de revisar aquí los elementos de los cuerpos de emergencia, y en una hora, dos horas aproximadamente, pues ya van a abrir de nueva cuenta la circulación, que solamente está cerrada la de sur a norte.
0: Sí, negra columna de humo se alzó, ya confirmado, ya se declara como controlado totalmente este incendio. Es un taller de fibra de vidrio en la carretera Los Mochis Topoloampo. Ahí a un costado de esta carretera provocó esta fuerte movilización de los cuerpos de emergencia en la ciudad de Los Mochis. Muchas gracias, Adrián. Gracias, Adrián González, en el lugar de los hechos. Estamos en este momento ahora haciendo contacto con nuestro compañero Emanuel Casas. Se registró otro incendio en otro sector de la ciudad de Los Mochis. Emanuel, vamos contigo. Buenas tardes.
2: Muy buenas tardes, Víctor y auditorio de Línea Directa. Vecinos del fraccionamiento Urbivilla del Rey, ubicado al surponiente de Los Mochis, quedaron temporalmente sin acceso a su sector luego de que un incendio iniciado en un terreno baldío alcanzara varias palmeras ubicadas en la entrada principal de este asentamiento. Debido al riesgo que representan las llamas y el humo, elementos de la Secretaría de Seguridad y Protección Ciudadana de OME necesitaron bloquear el acceso al fraccionamiento para permitir las maniobras de los cuerpos de emergencia. Personal de bomberos de la base ubicada al poniente de Los Mochis acudieron al lugar para realizar las labores de sofocamiento y evitar así el fuego afectara a las viviendas cercanas. Hasta el momento no se han reportado personas lesionadas derivadas de este incendio. Habitantes de este sector señalan que los incendios de basura y vegetación en terrenos baldíos ubicados en esta parte de Urbivilla del Rey y Paseo de la Reina son muy frecuentes. Al igual indicaron que pese a los constantes reportes, hasta el momento ninguna autoridad ha frenado estas conductas que representan un riesgo para las familias y generan daños ambientales. Solo para comentar, Víctor, al sitio se trasladaron dos vehículos de bomberos, así como dos pipas y varias patrullas.
0: Estamos hablando entonces de Urbivilla del Rey, ese sector. Sí, hay muchos solares ahí montados, ¿verdad?
2: Así es, justo cerca de donde comenzó el incendio, está una planta, bueno, una pequeña planta de la comisión que divide justo Urbi del Rey de Valle del Rey.
0: ¿Es Alameda y Agustina Ramírez el punto?
2: Así es.
0: ¿Sí?
2: Así es.
0: Ah, perfecto. Ahí está la ubicación. Ahí está la imagen al fondo. Se observa este incendio. Vamos a tener más detalles. Bueno, esperemos que ya se tranquilice un poco la situación en Los Mochis, que hay tantos incendios en los últimos días. Muchas gracias, Emanuel Casas, por este reporte. Los vecinos reportaron de inmediato, se atendió por parte de las autoridades, pero pues los bomberos estaban con el otro incendio también en la carretera Los Mochis Topolobampo. Gracias, muy buenas tardes, Emanuel. Gracias. Bueno, vamos con más información. Aquí el asunto de los incendios, usted dirá, bueno, pues total, no hay pérdidas humanas, pero sí hay daños, no solo al medio ambiente, sino también a la salud de la población. Tanto humo en las zonas urbanas es un riesgo para la salud. Y vamos con Manuel Rodríguez con este reporte, porque habló con un especialista, un médico neumólogo, sobre las consecuencias de estar inhalando tanto humo, quemas de socas, incendios. Por supuesto que tiene consecuencias en la salud más. Personas que padecen de las vías respiratorias lo sufren más. Aquí los detalles.
3: Ante el incremento de incendios forestales y en edificios como el caso de la Plaza Comercial en Los Mochis, el neumólogo Héctor Javier Álvarez Díaz de Guasave explicó algunas de las consecuencias que afectan a la salud por inhalar humo generado por el fuego. A corto plazo, la exposición a los gases que se liberan de la combustión genera irritación en las vías respiratorias, lo que a su vez desencadena producción de moco, tos y sensación de presión en el pecho.
4: Y el humo lo principal que provoca en el pulmón al inicio es una irritación de las vías respiratorias. Nariz, garganta, tráquea y bronquios principales. Esa irritación pues provoca producción de moco, tos, en ocasiones opresión torácica y dificultad para respirar.
3: El monóxido de carbono, liberado por la combustión de algunos materiales, también provoca el bloqueo de la oxigenación en la sangre, lo que causa intoxicación y puede llegar a desmayos o hasta la muerte de la persona. Para Línea Directa, Manuel Rodríguez.
0: Por eso es que hay que alejarse lo más posible cuando usted se encuentre en alguna zona afectada por humo, ya sea por algún incendio cercano, si usted detecta, hay que reportarlo de inmediato para que acudan las autoridades y tomar medidas, sobre todo con los niños y personas mayores. Están también trabajando en la Secretaría de Educación Pública con sistemas de emergencia para actuar en estos casos. En Los Mochis, le decía usted, con los incendios que se han registrado, pues también lo obliga a revisar las medidas de seguridad de las escuelas. Vamos contigo, Mireya Trejo, buenas tardes.
5: Muy buenas tardes, Víctor y auditorio de Línea Directa. El reciente simulacro de evacuación por sismo que se realizó a nivel nacional es un avance de la cultura de prevención que se está implementando también en las escuelas, manifestó el jefe de servicios regionales de la CEPIC en Ahome, José Cruz Macías Dueñas. Esto al ser entrevistado sobre si se proporciona capacitación en las escuelas para que los maestros y los estudiantes sepan cómo actuar ante emergencias que pudieran terminar en tragedia, como el reciente incendio registrado en Plaza Fiesta Las Palmas de Los Mochis, donde fallecieron 6 personas y más de 80 resultaron lesionadas.
6: No todas las escuelas, pero se está implementando a nivel nacional. Hay que recordar que no hubo un simulacro, entonces se procura tener áreas, rutas de evacuación en las escuelas. No es algo que cotidianamente se hace, pero sí está tratando de implementarse esa cultura.
5: El jefe de servicios regionales de la CEPIC en Ahome aclaró que simulacros específicos sobre incendios no ha habido como tal en las escuelas, pero reconoció que son necesarios sobre todo a partir de este trágico incendio registrado en la Plaza Comercial Fiesta Las Palmas el pasado 7 de mayo. Es el reporte, Víctor.
0: Muchas gracias, Mireya. Gracias, buenas tardes. Y apenas comienza la temporada de calor y hay municipios que lo están pasando muy mal. Choix con temperaturas arriba de 45 grados incluso, y apenas comienza esto. Pero además el problema más serio se está presentando con la sequía. Ya se está lanzando una alerta, están solicitando ayuda urgente porque están aumentando las comunidades con problemas de desabasto de agua. Y vamos con Jessy Jauregui, le estamos dando seguimiento a Choix. Jessy, buenas tardes.
7: Buenas tardes, Víctor, auditorio de Línea Directa. Son ya 26 comunidades y 5 sectores de la cabecera municipal de Choix afectados por la falta de agua, y únicamente, Víctor, cuentan con 2 pipas disponibles para abastecer a la población. La alcaldesa de Choix, Yoneida Gámez Vázquez, ya lanzó un SOS a las autoridades estatales y federales para atender la crisis hídrica derivada de la sequía extrema, Víctor. Sin embargo, pues la preocupación de la alcaldesa se debe a que las autoridades federales y estatales señalaron que solamente podrán apoyar al municipio en junio, cuando se reactive el programa de sequía emergente.
8: El problema latente lo tenemos ahorita, y pues estamos viendo nosotros a ver si podemos conseguir con algunos amigos piperos, si les apoyamos con diésel y que nos den la oportunidad de poder ayudar a las personas, porque ahorita nada más son 2 pipas las que traemos para abastecer estas 26 comunidades de la parte baja.
7: Y bueno, advirtió, Víctor, que la crisis ya se encuentra presente y que la población no puede esperar más tiempo. Yoneida aseguró que incluso ya entregó un documento a la Secretaría de Bienestar y Desarrollo Sustentable exponiendo la gravedad de la situación, con el fin de buscar pues que se adelante un poco, por lo menos para este municipio, porque lo dijo así, Víctor, literalmente Choix se está quemando.
0: Y es un horno, exactamente. Las temperaturas, estaba consultando a Alma Aguirre hace unos instantes, y las temperaturas que hemos tenido del Día de las Madres a la fecha, los últimos 4 días, del 10 de mayo, 45 grados, dato ya oficial del Servicio Meteorológico Nacional, el 11 de mayo, 48 grados a la sombra, el 12 de mayo, 46.5, el 13, 47, y ahí vamos, ¿eh? Y ahorita la temperatura, digamos, el dato preliminar hasta las 2 de la tarde hoy, 44 grados. Es evidente que sí hay una situación de emergencia, porque pues con el calor aumenta el consumo de agua, y el problema es que ya decías que son ¿cuántas comunidades sin agua?
7: Son 26, Víctor, 5 sectores también de la cabecera municipal, y hay 2 datos extras. En estos momentos están activos varios incendios forestales. Con esta escasez de agua se está complicando el poder realizar los trabajos de mitigación de fuego y humo. Y a esto, Víctor, también que en el caso de las instituciones educativas están tronando las pastillas de las escuelas, no abastecen los aires acondicionados.
0: No, pues ya lo decía, en la semana una maestra nos envió un mensaje, dice, pues es que hay escuelas que sí tendrán que terminar el ciclo escolar antes, porque no se abastecen ya con los mini splits, No hay manera de, con estas temperaturas de 48 grados, pues esto evidentemente pone en riesgo también no solamente a los niños, que es lo más importante, sino también el patrimonio de las escuelas, que son los equipos de aire acondicionado, los van a tronar, como ya lo comentas, y aquí pues habrá que revisar el caso de Choix, que se cuece aparte, literalmente, con estas altísimas temperaturas y escasez de agua, por si faltaba algo. Y además, ya decías, los incendios forestales en la zona serrana. Ahí está el mapa, las temperaturas máximas diarias. Está el mapa, muestra la producción acá del rojo intenso en toda la zona costera, toda la zona del Pacífico Norte y buena parte de la sierra, donde más se está sintiendo este calor que apenas comienza. Pero imagínense cómo va a estar en agosto. Muchas gracias, Jessy. Seguimos atentos al municipio de Choix. Buenas gracias. Tardes. Jessy Jauregui, son las 6:16.
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0: 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Autoridades estatales confirmaron el resultado del operativo de esta madrugada del sector Cedros en Culiacán. Y vamos con Alfredo Beltrán, que nos tiene el reporte. Alfredo, ya con los datos oficiales de la Secretaría de Seguridad Pública Estatal. Buenas tardes.
10: Muy buenas tardes, Víctor, muy buenas tardes para el auditorio de Línea Directa. Así como lo informaba Línea Directa, la Secretaría de Seguridad Pública del Estado confirmó que son 3 civiles armados los detenidos tras una agresión y enfrentamiento ocurrido la madrugada de este jueves 14 de mayo en el fraccionamiento Villa del Cedro, al norte de Culiacán. 2 policías resultaron lesionados. La información que da a conocer que fue a través del grupo de operaciones especiales de la Policía Preventiva junto con el Ejército, quienes atendieron una denuncia anónima al 089 en la que alertaba sobre la presencia de civiles armados en un domicilio del fraccionamiento en mención. Al arribar al sitio, los elementos de este grupo fueron agredidos por civiles armados, quienes dispararon contra las unidades oficiales desde este domicilio. Dicha acción fue repelida por las autoridades, la cual dejó como resultado a 3 sujetos lesionados y en calidad de detenidos. Al realizar una inspección en el lugar donde se dieron estos hechos, el grupo interinstitucional también aseguró 3 armas largas, 3 chalecos tácticos con cargadores, una camioneta y el domicilio, que quedó bajo resguardo y posiblemente a la espera de que se solicite una orden de cateo para su intervención. Cabe señalar que este hecho también resultaron lesionados por esquirla 2 elementos policiales, quienes fueron trasladados a un hospital para su valoración médica. No se reportan graves hasta el momento. La Secretaría de Seguridad Pública destacó que los detenidos fueron también trasladados para recibir atención médica, quienes quedaron bajo resguardo de la autoridad correspondiente, mientras que los indicios que fueron asegurados se pusieron a disposición de la Fiscalía General de la República para las investigaciones correspondientes. Víctor Auditorio, este es el reporte.
0: Ahí está el reporte de la Secretaría de Seguridad Pública de este operativo que se implementó a raíz de denuncias ciudadanas. Muchas gracias, Alfredo.
10: Muy buenas tardes.
0: Buenas tardes. Vamos con Sandra Solís. Y es que en materia de seguridad también habrá que prevenir los operativos para pues evitar delitos en eventos sociales, eventos deportivos y gastronómicos que tiene para este mes ya programado la ciudad de Culiacán, que está recuperando ciertamente horarios, pero evidentemente el riesgo aún no termina en las calles. Por eso es que se han reunido las autoridades y vamos contigo. Sandra, buenas tardes.
11: Buenas tardes, Víctor, buenas tardes al auditorio. Del 16 al 31 de mayo en Culiacán se realizarán eventos culturales, deportivos y gastronómicos que proyectan la asistencia de un gran número de personas en un ambiente totalmente familiar, y para garantizar condiciones de seguridad y atención ante cualquier emergencia, autoridades de los 3 niveles de gobierno se reunieron para coordinar acciones. La Secretaría de Seguridad Pública Estatal compartió que, al igual que en anteriores actividades, el propósito es mantener un entorno de paz y seguridad para los asistentes de los eventos. En la reunión participaron las corporaciones de seguridad que integran el grupo interinstitucional, Protección Civil, cuerpos de auxilio, autoridades de gobierno del estado y del ayuntamiento de Culiacán, así como con organizadores de los eventos. Para iniciar esta serie de eventos que se tendrán en la capital del estado, este viernes a las 7:00 p.m. se llevará a cabo el concierto Vivo Arjona, un tributo al cantante Ricardo Arjona. El sábado 16 de mayo a las 5:00 p.m. se realizará el concierto de Julio Chaides y los Nietos en Campestre La Herradura. Para el domingo 17 de mayo se tendrá la gran tradicional cabalgata por el 64 aniversario de El Tamarindo, y también el domingo, pero a las 5:00 p.m. se realizará la inauguración del Mundialito Social 2026 en el Estadio Banorte. Mi reporte, Víctor.
0: Ahí están los eventos, sí, bueno, pues poco a poco, con el operativo de seguridad pertinente, que es importante. Cada evento masivo debe contar con los dispositivos de seguridad y hay que coordinarse con las autoridades. El llamado que está haciendo a los organizadores de estos eventos, y bueno, pues todos están ahí reunidos para dar la seguridad a los asistentes. Muchas gracias, Sandra.
11: Buenas tardes.
0: Buenas tardes. Está anunciando el gobierno federal que Víctor Rodríguez Padilla deja la dirección de Petróleos Mexicanos. Hay un cambio en la dirección de Pemex. Asume el cargo el actual director de finanzas de la paraestatal, Juan Carlos Carpio Fragoso. Asume la dirección de la empresa petrolera paraestatal en sustitución de Víctor Rodríguez Padilla, que ha sido destituido de la dirección de Pemex. Además, de más detalles en línea directa portal.com en unos minutos. Se está anunciando la visita del dirigente nacional de Movimiento Ciudadano, Jorge Máynez. Hoy convocó a conferencia de prensa el dirigente estatal de este partido, Sergio Esquer. Vamos al reporte de Beatriz Piña.
7: El próximo martes 19 de mayo visitará Culiacán Jorge Álvarez Máynez, coordinador nacional de Movimiento Ciudadano, quien estará presente en el encuentro denominado Sinaloa Tiene Futuro. Así lo informó Sergio El Pío Esquer, coordinador estatal del partido en Sinaloa. Detalló que como parte de la agenda se realizará la instalación de un consejo ciudadano conformado por alrededor de 16 personas expertas en distintas áreas, con el objetivo de elaborar una plataforma enfocada en atender las principales problemáticas de la entidad.
12: Sí, la agenda es, bueno, vamos a hacer un evento aquí en Culiacán con la avenida del presidente. Se trata de, vamos a instalar un consejo ciudadano que va a abarcar las diferentes áreas de nuestro estado con perfiles que sean expertise, para de ahí sacar una plataforma que nos sirva para...
7: Sergio Esquer indicó que entre los temas que abordará este consejo destacan desarrollo económico, salud, educación, medio ambiente, turismo y seguridad, siendo este último uno de los temas prioritarios para el estado. Aclaró que quienes integrarán este consejo no necesariamente pertenecen a algún partido político, ya que la intención es sumar perfiles ciudadanos especializados que aporten propuestas para atender las necesidades específicas de Sinaloa. Cabe mencionar que el evento Sinaloa Tiene Futuro se realizará el martes 19 de mayo a las 11 de la mañana en el Hotel Marriott Culiacán, donde se espera la participación de militantes y ciudadanía interesada en conocer la propuesta del partido rumbo al futuro político del estado, informó para Línea Directa Beatriz Piña.
0: Las Brigadas del Bienestar, este programa impulsado por el sistema DIF Sinaloa, continúa su recorrido por los 20 municipios de la entidad. Estuvieron en Guamúchil con todos los servicios estatales y vamos con el reporte de Sabas Espinosa.
13: Con una amplia oferta de servicios médicos, jurídicos, administrativos y sociales, la Brigada del Bienestar llegó este jueves al poblado de Tamazula II, en la sindicatura de Villa Benito Juárez, donde decenas de familias tuvieron acceso directo a trámites y apoyos sin necesidad de trasladarse hasta otros municipios. Durante el evento, la presidenta municipal de Salvador Alvarado, Guadalupe López González, destacó la relevancia de este tipo de jornadas impulsadas por el sistema DIF estatal, al señalar que representan un respaldo tangible para las comunidades que requieren atención inmediata y cercana. Reconoció el trabajo coordinado con el DIF Sinaloa y agradeció que este municipio haya sido nuevamente considerado dentro de esta estrategia de atención integral que recorre diferentes puntos del estado.
14: Muchas veces la gente necesita ir a trasladarse a lo que es a la capital, a Culiacán, y pues el ir allá ya es un gasto. Y en la sindicatura se están ofreciendo varios servicios.
13: Recordó que esta es la segunda ocasión en la actual administración municipal en que Salvador Alvarado recibe una Brigada del Bienestar luego de una jornada previa realizada en la comunidad de Caitime. Indicó que, para garantizar una buena participación ciudadana, desde días previos se desplegó una convocatoria entre habitantes de Tamazula II y comunidades aledañas. Asimismo, destacó que este modelo de atención responde a una visión de gobierno cercana, sensible y eficiente, orientada a simplificar procesos y brindar soluciones inmediatas. Para Línea Directa informó Tabás Espinosa.
0: Son las 6:25, vamos a una pausa, regresaremos con más información. Tenemos la información de seguridad. Un hombre fue atacado a balazos frente al titular de menores en Culiacán, y con esto y más, continuamos.
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0: Son las 6:29. Nos han reportado de la campiña, pues es más o menos el mismo sector, Las Quintas, sobrevuelo de helicópteros. Son los operativos de disuasivos, dicen las autoridades, para pues tratar de hacer presencia por tierra y aire para tratar de apaciguar un poco la situación en Culiacán, porque bueno, pues no ha parado esto, ¿eh? Esto no ha parado. Vamos a la información de seguridad.
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0: Vamos precisamente en la ciudad de Culiacán y vamos con Brian Beltrán. Es que les comentábamos, se reportaron un atentado, balazos, le dispararon a un hombre frente al tutelar de menores. Tenemos esto y más esta tarde en la capital sinaloense. Brian, buenas tardes.
2: ¿Qué tal, Víctor? Buenas tardes. Y el auditorio de Línea Directa, un hombre de quien hasta el momento se desconoce su identidad, fue atacado frente al titular de menores, este ubicado en la sindicatura de Aguaruto, al poniente de Culiacán. De acuerdo con información, alrededor de las 4:50 de la tarde, el hombre se encontraba frente al centro de internamiento para adolescentes, ubicado en la sindicatura de Aguaruto, sobre la carretera Culiacán-Navolato, cuando dos hombres en una motocicleta le dispararon en repetidas ocasiones con un arma corta, lesionándolo para posteriormente retirarse al sitio con rumbo desconocido. Testigos reportaron a los números de emergencia, donde acudieron elementos de la policía estatal, localizando al hombre boca abajo y con múltiples lesiones derivado a los disparos. El hombre fue descrito como un hombre de entre 30 y 35 años de edad, de complexión regular, tez morena, quien vestía una playera de color negro, así como un pantalón de mezclilla, el cual rápidamente fue atendido por los paramédicos de Cruz Roja, quienes bajaron su camilla y el equipo médico para brindar los primeros auxilios, para posteriormente subirlo a la ambulancia y trasladarlo a un hospital para que recibiera la atención médica. El lugar quedó asegurado por las autoridades, donde quedaron regados sobre el asfalto casquillas de arma corta, los cuales serán asegurados por los elementos de la Fiscalía General del Estado, quienes serán los encargados de realizar las diligencias correspondientes de ley. También, en otro hecho de relevancia, agentes de la Policía Estatal Preventiva y elementos del Ejército Mexicano aseguraron un inmueble con precursores químicos y pastillas, esto en una privada del fraccionamiento Carlos número 5, en la colonia, en el sector La Conquista, esto al norponiente de Culiacán. De acuerdo con información, un reporte a los números de emergencia alertó sobre una casa, la cual aparentemente tenía objetos ilícitos a su interior, esto ubicada por la avenida Juan de Mendoza y Luna y Genónimo de Aguilar, del fraccionamiento Carlos V, la cual generó una fuerte movilización de autoridades al sitio. Al lugar llegaron esas autoridades e ingresaron hacia el residencial, donde al realizar una búsqueda entre las viviendas fue cuando ubicaron un domicilio al cual se percibían los objetos, donde al ingresar localizaron precursores químicos para elaborar droga, así como pastillas con características a la metanfetamina, por lo cual procedieron a realizar el acordonamiento correspondiente, así como instalaron un operativo en la zona a la espera de los elementos de la Fiscalía General de la República, quienes serán los encargados de realizar el cateo del inmueble, así como asegurar los precursores químicos y las pastillas para integrarlos a una carpeta de investigación. Víctor, esta es la información.
0: Muchas gracias, Brian. Brian Beltrán, en la zona centro del estado. Vamos con Francisco Ramírez. Y bueno, hablábamos de los incendios en Los Mochis. También en Mazatlán reportaron un incendio. Esta tarde vamos contigo, Francisco. Buenas tardes.
3: Buenas tardes, Víctor. Buenas tardes al auditorio. Una posible veladora pudo haber sido la causante de un fuerte incendio en una vivienda localizada por las calles Flor de Dalia y Clavel en la colonia Flor de Magón la tarde del jueves 14 de mayo. El reporte al número de emergencia movilizó rápidamente dos camiones de bomberos Mazatlán y la unidad de comando de incidencias, además de Protección Civil Municipal, Policía Municipal y elementos militares, ya que se aseguraba que podría haber habitantes en su interior. Al llegar los elementos bomberos, ya el fuego se encontraba en pleno desarrollo, por lo que con equipo especial ingresaron

0: jueves 14 de mayo el operativo especial que se implementará con motivo de la Semana de la Troca, que se realizará del 15 al 17 de mayo en este puerto. Este operativo especial de seguridad busca garantizar la seguridad, el orden público, la movilidad vehicular y la sana convivencia durante este evento, donde se contemplan exhibiciones de vehículos modificados, actividades recreativas, concentraciones masivas y un desfile vehicular sobre el malecón de Mazatlán. Se informó que como parte del operativo se desplegarán 225 elementos de la Policía Municipal, Policía de Vialidad y Protección Civil Municipal, así como 37 unidades operativas, con el objetivo de fortalecer las labores de prevención, vigilancia y atención inmediata, y también participarán elementos militares y navales. Se informó que no se va a descuidar la zona, las colonias y la zona rural del municipio. Es el reporte, Víctor.
1: Es el operativo para la Semana de la Troca. Es este fin de semana, ¿verdad?
0: Sí, empieza mañana 15, 16 y 17.
1: Correcto. Gracias, Francisco Ramírez, en la zona sur del estado. Y vamos con más información. Mira, lo buscaron durante 3 meses, finalmente lo agarraron. Tiene 19 años, está acusado de disparar contra una pareja en Culiacán. Y vamos con el reporte, Alfredo Beltrán.
2: José Julián fue detenido por elementos de la Fiscalía General del Estado como el probable responsable de herir a disparos a una pareja que se encontraba a las afueras de un domicilio en la colonia Sinaloa, en Culiacán, hechos registrados el mes de febrero del 2026. La FGE en Sinaloa, a través de la Unidad Especializada en Aprehensiones, dio a conocer que se cumplimentó una orden de aprehensión por el delito de homicidio en grado de tentativa, toda vez que las víctimas resultaron lesionadas durante la agresión. El hoy detenido, identificado como José Julián, de 19 años, y según datos de la carpeta de investigación, el atentado se perpetró la noche del 17 de febrero del 2026 en un domicilio de la colonia Sinaloa de la capital del estado, cuando José Julián disparó, presuntamente, un arma en contra de 2 personas. Elementos de la UNESA, en coordinación con Inspección General de Investigación de Homicidios Dolosos, llevaron a cabo la localización y detención de esta persona, quien quedó a disposición del juzgado de primera instancia de control y de enjuiciamiento penal de la región centro, en espera de que se resuelva su situación jurídica. En referencia a este caso, que fue compartido por la Fiscalía en Sinaloa, en los archivos periodísticos de Línea Directa, se cuenta con un hecho en el que se reportó que, después de una agresión a disparos a las afueras de un domicilio de la calle Cedros y Calzada Heroico Colegio Militar, quedaron heridos Jared, de 24 años, y Evelyn Cristel, de 22, quienes fueron auxiliados en ese entonces en un vehículo particular que los trasladó a un hospital. Para Línea Directa, Alfredo Beltrán.
1: Y bueno, más información de los restauranteros de Guasave. Pues están esperando el golpe. ¿Cuál golpe? Pues el golpe del recibo de energía eléctrica. Ya ve usted cómo están las quejas por los altos cobros de Comisión Federal de Electricidad, usuarios particulares. Las empresas, y en este caso los restaurantes, pues se les va entre el 25 y el 30% del costo de operación en el pago de la luz. Vamos con Marta Liliana Castro en Guasave. Marta, buenas tardes.
3: ¿Qué tal, Víctor? Buenas tardes al auditor de Línea Directa. Están temiendo el golpe, dada la situación que se ha venido presentando en los usuarios de energía eléctrica con altos recibos de la luz. Es por eso que el sector restaurantero del municipio de Guasave están prácticamente con las costillas apretadas de que le incremente también los costos de energía en el próximo recibo. Así lo dio a conocer el presidente de CAIRAC, a referir que de darse la situación que está sufriendo los usuarios.
1: Se nos está cortando la comunicación. Tenemos hay un problema con la línea, Marta. Vamos a escuchar, dijiste, Paula Humada Cervantes. Él es el presidente de la Cámara de la Industria Restaurantera en Guasave, y habla precisamente de lo que esperan precisamente con el alto costo de la energía eléctrica.
4: Consumo de energía por estas altas temperaturas se va a incrementar. Lo estamos sintiendo esta semana, que una alta temperatura fuera de la normal para las fechas que tenemos. Sí estamos esperando ese incremento porque todavía no lo tenemos en la mano, ese recibo. Creo que las altas temperaturas nos hacen que todos nuestros equipos estén a máxima capacidad para poder dar una mayor atención. Nos pega y nos impacta muy fuerte. Se incrementa un 20-25, casi el doble nuestro consumo en temporada alta que la temporada normal. Pues tendríamos que alzar la voz también. Estamos con el temor de qué monto nos va a llegar, con qué porcentaje de incremento.

0: Y bueno, Marta, lo que están viendo los restauranteros es que a los usuarios domésticos, que ellos también lo son en sus casas, pues están recibiendo también ya el golpe, ¿verdad? De 6 o 7 veces más de lo que normalmente pagaban de energía eléctrica.
1: Así es, Paula Ahumada Cervantes dijo que el consumo de energía eléctrica, Víctor, se les ha incrementado de forma considerable al elevarse también las temperaturas, y aún falta lo más fuerte del calor, por lo que los equipos de refrigeración en los negocios trabajan prácticamente a marchas forzadas. Todavía en el sector restaurantero no se han reflejado los altos cobros de energía eléctrica, dado que no les ha llegado el recibo, en muchos de los casos es de manera bimestral, y por eso es que indicó que el temor crece debido a que los comerciantes y empresarios ya observaron los reportes ciudadanos donde los recibos sí se han aumentado 6, 7, 8 veces más altos que en periodos anteriores. Esta situación ha generado inquietud entre los restauranteros, y de esa manera Ahumada Cervantes hacía referencia a que el calor obliga a operar de manera intensiva con los sistemas de refrigeración para garantizar la atención y la conservación adecuada de los alimentos. Sí. Sin embargo, Víctor, pues aquí sí refería, en caso de que el aumento sea injustificado o desproporcionado, como lo están denunciando ya los usuarios comunes, pues tendrían también que unirse a estas manifestaciones.
0: Bueno, pues vamos a ver si se llega un acuerdo de los usuarios con la Comisión Federal de Electricidad. Hasta ahorita, pues nadie lo ha podido lograr. Muchas gracias. Gracias, Marta. Vamos a una pausa y volveremos con más información. Le comentamos, está ya aceptada la renuncia del director general de Pemex. Ya tendremos aquí el reporte y con esto y más. Continuamos.
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0: Bien, regresamos con más información. Vamos con Axel Avendaño. La presidenta Claudia Sheinbaum aceptó la renuncia del director general de Pemex. Vamos contigo, Axel. Buenas tardes.
1: ¿Qué tal, Víctor? Muy buenas tardes. Buenas tardes al auditorio de Línea Directa. La presidenta Claudia Sheinbaum anunció a través de redes sociales la salida de Víctor Rodríguez de la Dirección General de Petróleos Mexicanos. En su lugar, informó que Juan Carlos Carpio, quien hasta ahora se desempeñaba como director de finanzas, será quien asuma el liderazgo de la empresa petrolera del Estado. Este jueves, a través de un video publicado en sus redes sociales, Sheinbaum Pardo explicó que desde que ganó la presidencia le pidió a Rodríguez Padilla ocupar la dirección de Pemex, pero este accedió únicamente con la condición de que fuera de manera temporal, ya que su deseo era regresar a la academia. La mandataria federal, quien hizo un recuento de la trayectoria de Víctor Rodríguez, destacó el trabajo sobresaliente durante su gestión y adelantó que va a continuar colaborando en el sector energético, ya que ha sido propuesto como nuevo director del Instituto de Electricidad y Energías Limpias. Así que hay cambios importantes, en este caso en Petróleos Mexicanos, sale Víctor Rodríguez y entra en sustitución Juan Carlos Carpio, es lo que anunció la presidenta esta tarde. Víctor, auditorio. Sí, sí. El reporte.
0: Muchas gracias, Axel.
1: Pendiente, muy buenas tardes.
0: Gracias, buenas tardes. Oye, por cierto, la presidenta Claudia Sheinbaum se reunió con gobernadoras y gobernadores para analizar los avances y rezagos del sistema IMSS-Bienestar. La gobernadora interina de Sinaloa, Geraldine Bonilla, asistió a esta reunión. Afirmó que en una oportunidad la presidenta Sheinbaum manifestó de nuevo por su conducto el respaldo al pueblo de Sinaloa. En este encuentro con los gobernadores y gobernadoras, Sheinbaum dijo que pues están trabajando para mejorar la atención médica en los hospitales y en las clínicas del sistema IMSS-Bienestar, que pues sigue todavía en un proceso de mejora, ¿sí? Bueno, y por cierto, esta mañana, hablando de estos temas nacionales, la senadora de la República, Imelda Castro, habló sobre la importancia de cuidar la relación con el gobierno de Estados Unidos. Dijo, así lo está haciendo la presidenta Claudia Sheinbaum al considerar que se trata de un vínculo estratégico para México. En la entrevista de esta mañana en Línea Directa, la senadora de Morena dijo que el presidente de Estados Unidos, Donald Trump, representa una postura política extrema dentro de la política exterior estadounidense, donde históricamente ese país ha buscado asumir un papel dominante frente a otras naciones, situación que se ha profundizado en la actual administración. Pero dijo, bueno, más del 80% de las relaciones comerciales de México están con Estados Unidos, por ello es importante cuidar esa relación.
2: Comercial, tenemos una relación muy relevante con los Estados Unidos. Más del 80% de las relaciones comerciales están con ese país. Obviamente el tema de la migración, que es otro fenómeno. Tenemos millones y millones de mexicanos allá, etcétera. Entonces,
0: la senadora Imelda Castro dijo que en este contexto internacional México debe por ello mantener una política exterior basada en el diálogo, como lo está haciendo la presidenta Claudia Sheinbaum, basada en la cooperación y la defensa de los intereses nacionales a pesar de las constantes exigencias del gobierno de Donald Trump. Y bueno, hablando del caso Chihuahua, esta mañana en la encuesta de Línea Directa en YouTube se habló precisamente de esta crisis que estalló a raíz de la participación de agentes de la CIA en un operativo que salió mal, un operativo para destruir un laboratorio de drogas. Terminó con un accidente en donde murieron dos agentes estadounidenses. El público, en Línea Directa, la audiencia, considera que la mayor amenaza en el caso Chihuahua, que ha estallado en una crisis nacional, es el poder que tiene el crimen organizado. Aquí el reporte de Manuel Aceves.
3: La revelación sobre la presunta participación de agentes estadounidenses en un operativo contra un narcolaboratorio en Chihuahua, donde murieron dos funcionarios de Estados Unidos y dos agentes mexicanos tras un accidente, generó reacciones entre la audiencia de Línea Directa, que fue consultada sobre qué aspecto de esta crisis le genera mayor preocupación. De acuerdo con la encuesta realizada en el canal de YouTube de Línea Directa, en la que participaron 336 usuarios, el 52% consideró que la principal inquietud es el poder del crimen organizado. autorizado, colocándose como la opción con mayor respaldo. En segundo lugar, con 26%, los participantes señalaron la falta de coordinación con México como uno de los factores que más inquietan dentro de esta crisis. Mientras tanto, el 22% restante expresó mayor preocupación por la presencia de agentes extranjeros, un tema que persiste en el debate público por sus implicaciones en materia de soberanía, seguridad y cooperación bilateral. La encuesta fue planteada con la pregunta: en el caso Chihuahua, ¿qué te preocupa más de esta crisis? Si bien este tipo de ejercicios no representa un estudio demoscópico formal ni una medición científica, sí ofrece un panorama sobre la percepción inmediata de un sector de la audiencia que sigue la cobertura informativa del medio. Informó para Línea Directa, Manuel Aceves.
0: Y esta tarde vamos a hablar de la seguridad bancaria, de la seguridad en los bancos. ¿Quién está filtrando información para esos asaltos tan sospechosos que ocurren cuando una persona va y retira un dinero y de pronto ya afuera ya lo están esperando? ¿Quién está filtrando información? Y es que fue detenido un empleado de seguridad de una sucursal bancaria en Oaxaca. Se va a enterar usted, vamos a hablar de este caso, de toda la red de complicidad que descubrieron las autoridades en este caso en Oaxaca, ¿sí? Bueno, pues la pregunta que estamos lanzando en YouTube tiene que ver con el tema de esta tarde en la mesa. ¿Qué te preocupa más cuando sales de un banco? ¿Que te estén vigilando? ¿Que alguien filtre tus datos? ¿O un asalto afuera del banco? ¿Qué te preocupa más? Ahí está la pregunta, será el tema en la mesa. Vamos a la pausa, regresamos.
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0: Son las 6:57 y vámonos a los deportes.
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0: Mi estimado Armando, ¿cómo estás? Muy buenas tardes.
2: Hola, ¿qué tal, Víctor? Muy buenas tardes, te saludo con gusto, al igual que al auditorio de Línea Directa. Vámonos rápidamente con la información deportiva, y es que los Tuzos del Pachuca y el Club Universidad Nacional Autónoma de México, estamos hablando de los Pumas, se están cruzando en estos momentos por primera vez en dos partidos que va a haber de la ronda semifinal del torneo clausura 2026 de la Liga MX, y ya el conjunto del Pachuca, por conducto del marroquí Ousama Idrissi, el minuto 36, le está ganando un gol contra cero al equipo de los Pumas, precisamente en este partido de ida. Recordar que ayer jugaron Cruz Azul y las Chivas empataron a dos anotaciones, y se va a poner interesante el fin de semana cómo concluyan las semifinales de vuelta. Y rápidamente, en más información, con el compromiso de seguir innovando y fortalecer la unión entre clubes, Ismael Barros Cebreros fue nombrado nuevo presidente del Consejo de Administración de la Liga Arco Mexicana del Pacífico, que es nada más y nada menos el titular de dueños precisamente en la Liga Arco Mexicana del Pacífico, sustituyendo al anterior presidente, el ingeniero Joaquín Vega Insunza, que es el presidente del Club Cañeros de los Mochis. De esta manera, el presidente de los Venados de Mazatlán, Ismael Barros Cebreros, fue nombrado el nuevo dirigente en un anuncio que se realizó este jueves 14 de mayo de 2026 a través de la directiva del circuito invernal. Y en otras noticias, en tema de boxeo, la ciudad de Tijuana será la sexta sede donde el pugilista olímpico, el mazatleco Marco Verde, buscará seguir invicto ahora en el terreno profesional, al programarse el próximo 6 de junio su siguiente desafío. Bajo las órdenes de Radamés Hernández y de Rodolfo Morán, junto al equipo de trabajo del Canelo que comanda Eddie Reynoso, Marco Verde continúa preparándose después de haber hecho una primera etapa en Mazatlán en el gimnasio de la UAS Hernández, y ahora está entrenando justamente Marco Verde en San Diego, California. Y ya para concluir, Víctor, amigos del auditorio, apenas a un día después de haber servido como gran sede de las semifinales de la Liga MX en este partido de Cruz Azul y Chivas, el Estadio Azteca a partir de hoy se ha puesto a disposición oficialmente de la FIFA, a pocas semanas del arranque de la Copa Mundial del 2026, que arranca precisamente el 11 de junio en ese escenario, iniciándose ya los trabajos para preparar el recinto de cara a lo que apunta a ser una histórica justa veraniega, la Copa Mundial. Víctor, así la información.
0: Armando, muchas gracias.
2: Atentos y buenas tardes.
0: Yo veo a Pachuca en la final, ¿eh?
2: Pues fíjate que yo veo a Pumas, pero ya está arrancando Pachuca con victoria. Recordar que el tema de la tabla de posiciones le favorece al conjunto de los Pumas para el juego de vuelta.
0: ¿Están jugando dónde?
2: En estos momentos están jugando en el Estadio Hidalgo, que es la casa de los Tuzos del Pachuca.
0: Entonces, el de vuelta es en la Ciudad de México, en el Universitario de los Pumas. Ya veremos. Muchas gracias, Armando.
2: Atentos, Víctor, buenas tardes.
0: Gracias, buenas tardes. Son los deportes, Armando Valdenebro. Vamos a la pausa, estaremos de regreso ya en la mesa de análisis de Línea Directa. Y vamos a hablar de seguridad bancaria en duda por un caso que se detectó en Oaxaca, una investigación exitosa de las autoridades de Oaxaca. Es una red que operaba desde el área de seguridad de un banco. El banco permitió la investigación y aportó información que permitió a la vez a las autoridades detectar una red de delincuencia que estaba operando desde y con la información de una serie de sucursales bancarias en el país. Vamos a hablar de esto, y la pregunta está en YouTube. Tiene que ver precisamente con este tema. Es el sondeo en YouTube. Tú puedes participar. ¿Qué te preocupa más al salir de un banco? Son tres opciones de respuesta. Ahí está la pregunta. Volvemos.
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3: Estamos de regreso, estamos ya de aquí en la mesa de análisis de Línea Directa, tercera emisión del noticiero de Sinaloa, y permítame saludar a nuestros compañeros. Jesús Rojas, buenas noches, Jesús.
4: ¿Qué tal, Víctor? Buenas noches para los compañeros, buenas noches para el auditorio, y un saludo muy especial a una radioescucha, Paola Salazar, que nos escucha en la mesa de la tarde, Víctor.
3: Saludos, saludos, gracias. Juan Ordorica, ¿cómo estás? Buenas noches.
5: Buenas noches, Víctor, y hoy quiero mandar un saludo especial a Liet Gastelum, que hoy me encargó que te diera un saludo especial, que es tu fan y que te escucha todos los días, y también a la mesa y a todos, así que saludos.
3: Bueno,
5: a
3: para Lía. Mí no sería por Armando.
5: No, dijo Víctor. Dice Víctor, y que y que quiere venir a conocernos a la radio cuando guste.
3: Saludos. ¿Cómo se llama?
5: Aliet Gastelum.
3: Aliet, saludos para usted. Armando, ¿cómo estás?
6: Saludos para Aliet, no es para mí, no es fan mía, pero
3: yo creo que sí.
6: Víctor, no me eche la
3: bonita.
6: Un saludo para todos que nos escuchan aquí y nos ven.
3: El más simpático.
6: Sí, cómo no.
3: Bueno, pues vamos entrando al tema. Es un tema que a todos nos preocupa, la seguridad bancaria en dudas. Con este caso, vamos a ver imágenes, algunos aspectos de una investigación que realizaron las autoridades de Oaxaca. Lo ocurrido en Oaxaca abre una discusión mucho más profunda que una nota policíaca nada más. La detención de un empleado bancario acusado de filtrar información confidencial a delincuentes para facilitar asaltos a cuentavientes revela una amenaza silenciosa. El crimen, la delincuencia, ya no solo opera afuera de las instituciones bancarias, también puede infiltrarse en los bancos, entre el personal de los bancos. Según la investigación, el detenido tenía acceso a sistemas de monitoreo y cámaras de sucursales bancarias en todo el país, desde donde presuntamente identificaba retiros millonarios y compartía datos con una célula criminal que operaba en varios estados. El caso también pone sobre la mesa de análisis temas como la confianza en el sistema financiero, los protocolos internos de seguridad, la protección de datos personales y la posible complicidad de personal con acceso privilegiado. Estamos hablando ya no solo de seguridad pública, también es un tema de seguridad bancaria dentro de los bancos. ¿Qué tan vulnerables somos como usuarios del sistema bancario frente a filtraciones de información de internas del personal que trabaja en los bancos? Este empleado es una sucursal bancaria. Hay que aclarar que el banco, según la autoridad de Oaxaca, colaboró en todo momento para la investigación, y por ello es que descubrieron esta red criminal que está operando en varios estados.
4: Oye, Víctor, todos los años los bancos invierten millones y millones en tecnología para evitar que tus cuentas te clonen, para evitar que haya fraudes, para evitar que haya pues todo el tipo de robos que se dan en estos delitos cibernéticos, que se dan incluso robos en sucursal. Ha habido muchos cambios para evitar robos en sucursal también. Por fortuna, por ejemplo, en el estado de Sinaloa, la reducción de número de robos a sucursal bancaria ha sido pues bastante considerable. El tema este que se da es el factor humano, ¿no? En donde difícilmente vas a poder encontrar a aquella persona de total honestidad que, poniéndolo en un punto donde es de mucha importancia, este, por ejemplo, era principal operador y articulador de una red de inteligencia y monitoreo de cierto banco que operaba en la Ciudad de México. Que desde ahí tenía acceso privilegiado a cámaras y movimientos, y lo único que necesitó, fíjate, esta costa como para hacer una serie o novela, contactar a bandas de la delincuencia en Veracruz, en Oaxaca, en el Estado de México y en otra entidad federativa que no recuerdo
3: cuál. De lo que se sabe hasta ahorita.
4: De lo que se sabe. Sí. Y él solo articuló con estas bandas que ya se dedicaban al robo. Y él le decía, a ver, vámonos por partes. Yo te pongo al objetivo y ustedes se encargan de robarlo. Te digo quién es, de dónde sale, cuánto sacó, en qué vehículo va y qué ropa tiene, a qué horas está saliendo el banco con el dinero. lo asaltas y me das un porcentaje desde la Ciudad de México. Imagínate la capacidad delincuencial de este, pues que ya se considera delincuencia organizada porque son más de 4 o 3 personas para poder cometer estos crímenes extraterritoriales también, que se dan en diferentes estados y que por fortuna la Fiscalía de Oaxaca lo pudo detectar así. Ojalá que pues venga todo el peso de la ley. Y te quedas pensando, ¿y cuántos casos no habrá también de estos llamados conejeros? Esto digamos que es un tipo de robo conejero, pero de alto nivel, así vamos es. A decirlo, ¿no?
3: Juan, ¿cómo ves?
5: Es que hace algunos meses tuvimos otra mesa, no me acuerdo qué era, pero decía yo que como mexicanos, como ciudadanos, tenemos que cuidarnos de todo mundo. Todo mundo te quiere fregar. Todo mundo te quiere fregar. Te fregan por un lado, te fregan por otro, y pues ahora también de los empleados bancarios. Algunos, no hay que, ahí sí que no va a generalizar, porque conozco, es más, la enorme mayoría creo que son personas honestas, porque conozco a muchos empleados bancarios, y repito, la enorme mayoría son personas probas, la gran mayoría. Sin embargo, pues estas excepciones son las que terminan dañando la reputación de estos empleados bancarios, y es un tema pues más o menos recurrente, que hay algunos cuantos que se aprovechan y tienen la fama que hace, crean más bien la fama que casi todos los trabajadores de banco son así, porque pues historias hay un montón. Todo mundo conocemos una historia, que es que conocí a una fulana que trabajaba en un banco, y yo sospecho de él o sospecho de ella por esto, por ABCD. Si usted va a una sucursal bancaria y se fijan, han cambiado bastante las maneras de hacer fila. Ahora te ponen, por ejemplo, una barda, un muro, ya no puedes ver quién está en la caja. Es bien difícil ya. Cada vez es más complicado, digamos, que alguien te vea fuera de tú y el cajero o cajera, si es que vas al banco, o ya muchos ni vamos a la ventanilla, y también es raro. Pero yo creo que por más que se intente tratar de evitar este tipo de situaciones bancarias y dar seguridad, pues siempre va a haber mañosos. Qué complicado, qué difícil es vivir en este país donde todo el mundo te quiere transar. Entonces pues seguimos eso, cuidándonos, pues evitar de sacar dinero en estas cantidades lo más que se pueda. A veces no se puede porque hay muchas empresas que tienen que pagar la raya, por ejemplo, los fines de semana, muchas constructoras, a veces de servicio, o sea, aunque quieras no puedes porque tienes que pagar rayas en efectivo. Entonces de alguna manera se tiene que ir cerrando y buscando los controles dentro de los bancos para que los trabajadores no tengan la tentación. Creo que algunos ya les quitaron el celular, o sea, ya no pueden tener celular algunos bancos, no todos, algunos sí, otros no. Entonces ir cerrando poco a poco, aunque por desgracia, por estas excepciones, todos los buenos trabajadores de los bancos terminan pagando, porque cada vez se vuelve para ellos más difícil su trabajo.
3: Así es. Armando.
6: Sí, la corrupción es una condición humana. La corrupción es madre y generadora de baquetones y ladrones, sinvergüenzas y mañosos, ampones, asaltantes y ladrones. De todo tipo. Me parece una tipo cumbia.
3: A ver, otra vez.
6: La corrupción, madre y generadora de baquetones y ladrones, sinvergüenzas y mañosos, ampones, asaltantes y ladrones. Todos, aunque son sinónimos.
3: No dejaste sentido a nadie.
6: A nadie, Víctor. Es que, mira, la corrupción genera todo ese tipo de situaciones en las personas. Los bancos ciertamente pueden tener instrumental y aprovechar la tecnología, la alta tecnología que tanto hemos ponderado aquí, que existe en estos momentos, en la actualidad. Tienen herramientas y tienen dinero los banqueros para crear sistemas inviolables, si tú quieres, para la seguridad de su propia institución, su honorabilidad, cuidarla y la confianza, ganarse de los ahorradores, pero también generar la seguridad de quienes los visitan, quienes van a depositar o retirar recursos. Pero mira, siempre que ha habido históricamente, y ha habido muchos casos, muchos en la historia bancaria, que ha habido asalto, dicen: pobrecito, acababa de retirar 100,000 pesos y a 2 cuadras lo alcanzaron y lo quitaron. La primera hipótesis de la gente dice: no, pues alguien de adentro le pegó el pitazo. Es la desconfianza que existe. A lo mejor no era así. El baquetón tenía un cliente también haciendo fila y se dio cuenta quién estaba ahí, quién se llevó el dinero. Y ahí va uno así vestido acá, se subió en este carro y agárralo. En el primer semáforo que le atoran. Entonces es muy difícil los bancos que generen seguridad tras las puertas. Al interior puede ser, pero tras las puertas de las instituciones bancarias es muy difícil. Entonces yo creo que este sinvergüenza que fue detenido en Oaxaca no era cualquier empleado. Debería ser un funcionario del banco que tenía una posición privilegiada dentro de la institución para tener acceso a las cámaras, tener acceso a todo ese dispositivo interno y poder pasar esta... ¿Cuántos asaltos llevaría ya? Dice que tras las primeras investigaciones operaba alrededor de 1,000 bancos a nivel nacional. En 1,000 bancos tenía él registros y manejo para hacer sus atracos. Entonces, ¿qué puede hacer el banco ahí? Pues bueno, qué bueno que siente un precedente y lo hayan detenido. Al parecer cayeron otros implicados con él ya. ¿Y qué es la investigación?
3: Lo que pasa es que agarraron a unos asaltantes y estos dijeron pues cómo estaban operando.
6: Ah, bueno, sí.
3: Lo echaron de cabeza a este hombre, ¿no? El asalto que desató todo esto fue a empleados del sistema DIF de Oaxaca. Y llevaban
5: 3.6 millones.
3: 3 millones 600 mil pesos. Sí.
6: No era para campaña política, hay que decirlo.
3: Ya no le metas más. Que no es. Bueno, el caso es que ese asalto agarran los delincuentes, los siguieron con el monitoreo de C4, los detienen y estos dijeron, no, pues así estamos trabajando. Ahí está el momento del asalto. La camioneta blanca es la del sistema DIF. Del reversazo, le bloquean el paso, el chofer pues estaba con las puertas cerradas y le dispararon al empleado del sistema DIF, le quitaron el dinero, escaparon en unas motocicletas. Ahí se ve el momento, estamos mostrando las imágenes en Línea Directa de Televisión, salieron los tres delincuentes, se suben a las motos, les dieron seguimiento y los agarraron y estos dijeron, bueno, pues estamos trabajando de esta manera. Sí, un hombre que tenía acceso al sistema de seguridad del banco y más de 1,300 sucursales podía observar.
4: Sí, así es, y logró hacer contacto con grupos criminales en Veracruz, Puebla, Estado de México y Aguascalientes, es donde va, y Oaxaca evidentemente, es lo que va la investigación. Y bueno, Víctor, lo que te quedas pensando es que, bueno, ahí no eran gente del banco.
3: Así es.
4: Es decir, sí era gente del banco, pero de la unidad central, no de la sucursal. Y todavía más complicado.
3: Qué buena aclaración estás haciendo. O sea, no son cajeros de los bancos.
4: Ni personal del banco. Era alguien que trabajaba en el monitoreo central en Ciudad de México y desde allá tenía acceso a estas 1,000 y tantas sucursales. Imagínate, ¿no? O sea, qué manera de.
6: Por eso no era un empleado.
4: No, pues claro que no. Y bueno, esto obligará, por supuesto, a los bancos y a todo el sistema bancario y a aquellas personas que tienen en alta responsabilidad y este tipo de espacios de alta confianza, pues a redoblar los esquemas con muchas cosas que desde los recursos humanos se saben hacer, ¿no?
3: Así es.
4: Bastantes monitoreos, bastante seguimiento.
3: Control de confianza.
4: Control de confianza, polígrafos y todos aquellos. Sí. Tal como lo hacen en algunas dependencias gubernamentales, sobre todo en tema de inteligencia y de seguridad pública, lo mismo tendrían que aplicarse para temas de la iniciativa privada. Por eso también a veces cuando dicen, es que los datos personales quedan mejor con la iniciativa privada, híjole, yo también creo que en cualquier lado pueden peligrar.
3: Antes de la pausa, Juan, decías algo, creo que es justo comentarlo. Los empleados de los bancos en sí, con los que uno trata a diario, el personal de las cajas, los que te atienden, ejecutivos de ¿cómo le llaman? De atención al cliente, que están en algunos cubículos, pues ellos incluso tienen prohibido usar los teléfonos celulares.
4: Sí,
3: entonces es muy difícil que un cajero te pueda hablar con alguien afuera y decirle, oye, esta persona acaba de retirar.
5: Fueron cerrando los controles, sí. Ahora. La otra vez platicaba yo con un amigo que es banquero, dice, sí, pero al menos en nuestro banco, lo que hace unos 4 o 5 años lo que hacían es que había gente que veía en línea los que sacaban, de qué caja estaban sacando dinero. O sea, no el cajero, sino que había alguien que veía y así sacaban de alguna manera la información, que lo agarraron y lo echaron a la cárcel a eso. Los malandrines siempre van adelante, siempre van a ir adelante. O sea, puedes invertir millones de pesos o dólares en seguridad y el malandrín va a ir adelante de ti. Siempre, esa es una ley de la malandrinada, es una ley de la delincuencia, ellos van a encontrar la manera de burlar lo que de alguna manera cuidaron, lo que de alguna manera invirtieron para hacerlo, porque van a encontrar el hueco, porque la misión de los delincuentes y malandrines es buscar las vulnerabilidades, estar buscando, estar estudiando, y es imposible, materialmente imposible, estadísticamente imposible controlar todas las variables antes de que sucedan. Ya que sucedan, pues sí, lo puedes cambiar. Por eso creo que qué bueno que los bancos siguen invirtiendo, pero el delincuente siempre va a llevar mano, siempre. Entonces ahí sí hay que hay que tratar de seguir impulsando leyes más fuertes, más duras, aunque a mí no me gusta, mejor prefiero que las apliquen a más duras, pero de alguna manera inhibirlo. Bien. Porque, o crear grupos especiales. Aquí en Sinaloa, aquí tenemos rachas de robabancos, no sé si se fijan en estadísticas, tenemos rachitas, hay una banda que encuentra alguna modalidad de robo bancario, le saca provecho y los atrapan, pero es así, no es que sea una actividad generalizada, al menos en Sinaloa. Hay bandas, repito, que encuentran una vulnerabilidad y la aprovechan al máximo.
3: Bien, vamos a hacer una pausa. Estamos hablando de la seguridad bancaria que está en duda por este caso detectado en Oaxaca, gracias a la colaboración del banco, de esta red de complicidad que se detectó. Un empleado, como dice Armando, pues no cualquier empleado, seguramente algún empleado de alto nivel que tenía acceso a los sistemas de seguridad de este banco. Y la pregunta es si los bancos están invirtiendo lo suficiente en controles de confianza de su personal y monitoreos del personal que opera en las sucursales financieras, en las sucursales bancarias. Y la pregunta que estamos lanzando en YouTube, ojalá puedas participar, es ¿qué te preocupa más al salir de un banco? En la encuesta en YouTube hay opciones, tres opciones de respuesta. Vamos a la pausa, regresamos.
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3: Estamos de regreso y bueno, estamos planteando la pregunta si este será un hecho aislado, este caso de Oaxaca que detecta una red de criminal de que operaba con una persona que tenía acceso a los sistemas de seguridad de una serie de sucursales bancarias desde la Ciudad de México y pues hizo una red con delincuentes en varios estados. Se estaban dando los asaltos con información precisa de lo que estaban retirando. ¿Será un hecho aislado o estamos ante la probabilidad de una red más amplia de delincuencia, Armando?
6: Yo, desde mi percepción muy personal, no creo que sea un hecho aislado, porque una red criminal como la que estaba constituida esta no se acababa de crear, no fue el primer atraco, la primera sinvergüenzada que hicieron. Por supuesto que debe tener antecedentes en otros estados, en otros lugares. Se habla de que tenía acceso esta persona, este empleado funcionario bancario, a más de 1,000 sucursales en el país. No creo que haya sido el primer tiro que se aventaron, como coloquialmente se dice. Esta gente ya estaba operando, sin duda alguna, creo yo, es mi punto de vista, ¿no? Por eso es urgente que los bancos pues establezcan esquemas de seguridad más eficientes. No sé yo hasta dónde pueda psicológicamente o ese control de calidad humana o de control psicológico de las personas para contratarlas sea tan eficiente como para decir esta persona es incorruptible y la voy a contratar, porque la corrupción es una condición humana difícil de controlar, porque se mueve al compás de las necesidades muchas veces familiares, las urgencias, y eso hace que una persona honesta que no haya pensado delinquir llegan y le hacen una propuesta. Oye, pues va a estar fácil, vámonos organizando, tú nomás pasan el telefonazo, un mensajito, es todo lo que vas a hacer, nosotros hacemos lo demás, etcétera. Entonces sí es corruptible, somos humanos, no somos unos robots inventados para vigilar. Pero aquí yo creo que tendría que ponerse de acuerdo, lo decía ahorita, instituciones bancarias, crear esquemas de seguridad en coordinación con los gobiernos, con las autoridades, para efectos de también darle seguimiento. Cuando una persona va a retirar una cantidad importante, decir los mismos bancos, vengan, acompañen una patrulla o unos agentes hasta su domicilio a esta persona que acaba de retirar esta cantidad importante de dinero. Bien. Eso sería una medida posible, ¿no?
3: Jesús.
4: Bueno, y pues al final yo creo que cuando ves las barbas de tu vecino cortar, pues se van a tener que poner los otros bancos a remojar, porque pues si ya se dieron cuenta que está esta posibilidad, estoy seguro que el resto de bancos pues van a poner mayor énfasis en el cuidado de sus monitores o de sus monitoristas y en todo aquello que tenga que ver con esta seguridad bancaria. Es decir, sí, yo creo que así como sucede en el ambiente aéreo, ¿no?, en el tema de accidentes aéreos, cuando pasa algo también en el sistema bancario, creo que las alertas se corren para que no solo el banco que tuvo este perjuicio, se extienda también a otros bancos, pues, que pueden tener las mismas, desafortunadamente, las mismas condiciones, ¿no?
3: Fíjate, Juan, lo que comentabas ahorita, hay un funcionario de una sucursal bancaria en Culiacán, nos está escuchando, le pide que no revele sus datos, entiendo perfectamente, pero dice, sí hay controles muy estrictos para los empleados bancarios. Investigación de antecedentes, como lo hace cualquier empresa, revisión socioeconómica, sí se incluyen revisiones, visitas, verificación a domicilio, te checan tu nivel de vida,
4: sí,
3: tu congruencia entre los ingresos y tus gastos, te están verificando constantemente. Bueno, la lógica dice, pues es detectar alguna situación rara que pueda generar algún riesgo. evaluaciones psicométricas, psicológicas, sí. Control de confianza, no hombre, pues.
5: Es que sí lo conozco, yo al menos 15 años conocía perfectamente esos, sí. Esos modelos, no sé, tengo 15 años que en el sector bancario ahí no he tenido mucha cercanía, pero sí, repito, si así era hace 15 años, me imagino que hoy ha avanzado pues mucho más, ¿no? Y todos los bancos, aparte que la Comisión Nacional Bancaria y de Valores también a los bancos le pregunta sobre sus sistemas de seguridad. Bien. y en eso incluye la contratación y el recurso humano. Entonces sí yo creo, si usted va a pedir trabajo a un banco, va a ver la diferencia entre solicitarlo ahí a cualquier otra empresa. Los controles, no nada más de capacidad, ¿eh? eso digamos que es lo estándar. Una vez que demostraste tu capacidad, todo lo demás que tienes que seguir. Bien. Usted se va a dar cuenta que sí es bastante complicado una entrevista bancaria.
3: Nos tenemos que ir, podemos cerrar con el sondeo. ¿Vas a decir algo más, Armando?
6: Víctor,
3: pues, está dicho, ¿no?
6: Todo dicho. Yo diría nada sí. más que la seguridad financiera no debe depender exclusivamente de la honestidad de un personal, del personal de los bancos. Es necesario que se establezcan sistemas de control que vayan más allá de las capacidades sí,
3: entonces,
6: humanas.
3: Entonces, ¿aquí qué falló? Falló el control.
5: No, es que siempre va a haber probabilidad estadística, siempre va a haber alguien que encuentre la variable perfecta.
3: Sí, incluso pues es probable que un grupo de delincuencia haya infiltrado a este.
15: Y si tiene la responsabilidad al rata, ¿no? Sí, claro. Porque al final pues es ese una persona que decidió irse por el lado chueco de la vida.
3: ¿Qué te preocupa más al salir de un banco? Preguntamos en YouTube. Un asalto afuera, 57%. Creo que todos coincidimos, ¿no?
6: Sí.
3: Ahí está la respuesta. Gracias por su participación. Gracias, Armando.
6: Gracias a ti, Juan, amigo.
3: Jesús.
4: Buenas noches.
3: Gracias a todo el equipo, a la producción. Muchas gracias, pero sobre todo gracias a usted por su compañía. Pásela bien.
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2: 1050.
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5: ¿Te has preguntado qué contienen los productos que consumes a diario? Conocer los ingredientes es el primer paso para elegir mejor.
6: Exacto, por eso una gran alternativa es preparar tus propios productos en casa.
5: Hoy te contaremos sobre las tecnologías domésticas, una opción para cuidar tu salud y tu bolsillo al mismo tiempo.
6: Por eso te enseñaremos a preparar una crema de cacahuate para toda la familia.
5: Y para ahorrar también hay que aprender de finanzas personales.
6: Te diremos cómo hacer un presupuesto familiar. Es fácil, rápido y con resultados efectivos de apoyo a tu economía.
5: Presta atención y quédate con nosotras.
6: Esto es Revista del Consumidor Radio.
0: Revista del Consumidor.
6: Desde hace más de 4 décadas, en la Profeco brindamos opciones para elaborar productos útiles, seguros, económicos y con excelente calidad.
5: Se trata de las tecnologías domésticas, una pieza clave de nuestras actividades de educación para el consumo.
6: Con ingredientes que se encuentran fácilmente y procedimientos simples, buscamos que las infancias y las familias tengan alternativas para elaborar lo que necesitan a un menor costo, comparado con los precios que ofrece el mercado.
5: Todo este esfuerzo tiene el respaldo del Laboratorio Nacional de Protección al Consumidor, donde se encargan de validar cada receta.
6: Con la meta de cuidar el bolsillo de los hogares y ofrecer nuevas alternativas, la Profeco organiza talleres en toda la República a través de sus oficinas de defensa del consumidor.
5: Tan solo en 2025 se realizaron 10.983 talleres de tecnologías domésticas, logrando apoyar a 347.500 personas en todo el país.
6: Esta labor ayuda directamente al ahorro familiar, fomenta un consumo más consciente y desarrolla habilidades que impulsan la autonomía económica.
5: Incluso, estas tecnologías han servido para quienes desean emprender y generar algo de dinero extra. Bajo este modelo hemos hecho, por ejemplo, limpiador de piso, pasta dental, gel para el cabello, protector solar y productos de confitería y panificación.
6: Hoy toca el turno de la crema de cacahuate.
5: ¡Comenzamos!
6: Con pocos ingredientes podemos hacer algo muy rico. Prueba de ello es que para hacer crema de cacahuate necesitaremos solamente
5: una taza de cacahuates pelados sin sal, una cucharada de piloncillo molido y una cucharadita de extracto de vainilla.
6: Seguro tienes en casa alguno de los ingredientes. De cualquier forma, se consiguen en el mercado más cercano.
5: De utensilios necesitaremos un procesador de alimentos o licuadora, taza medidora, cuchara sopera, cuchara cafetera, espátula de plástico y para envasar, un frasco de vidrio con tapa hermética.
6: Y esto me encanta, Nat. Una ventaja más de esta tecnología doméstica es que solo toma 30 minutos hacer la crema de cacahuate y en cambio se conserva por mucho tiempo. Su caducidad es de 1 año.
5: Pues manos a la obra. Para empezar, molemos los cacahuates en el procesador de alimentos hasta formar una pasta. Es importante que lo hagamos en intervalos cortos y al mismo tiempo ir reduciendo la velocidad mientras se va moliendo. Ya que tengamos la pasta de cacahuate y sin apagar el procesador, agregamos el piloncillo y la vainilla.
6: Mientras integramos todo muy bien, quiero comentarles que la crema de cacahuate es rica en proteína vegetal, tiene grasas saludables y mucha fibra.
5: Pero sobre todo, brinda saciedad y mucha energía. Volviendo a la receta, hemos seguido mezclando en el procesador. Continuamos hasta obtener una crema suave y homogénea.
6: Ojo, si queda muy seca, podemos agregar media cucharadita de aceite vegetal. Se va agregando poco a poco en el procesador para que se incorpore correctamente.
5: Ahora, a envasar. Con ayuda de la espátula, vertemos la crema de cacahuate en el frasco de vidrio y lo etiquetamos con la fecha de elaboración y caducidad.
6: Esto es primordial para que luego no estemos comiendo algo ya caducado que nos pueda hacer daño. Finalmente, recuerda que hay que mantenerla en refrigeración.
5: Además, toma en cuenta que si con el tiempo percibes un aroma rancio, debes desecharla de inmediato. independientemente de la fecha de caducidad.
6: Da ese paso hacia un consumo informado e inteligente y anímate a elaborar esta tecnología doméstica.
5: No olviden que pueden ver más procedimientos de diferentes tecnologías en el canal de YouTube Profeco TV.
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2: Si necesitas orientación, llama al teléfono del consumidor 555-568-8722 y 800-468-8722.
7: También está a tu disposición el correo asesoria@profeco.gob.mx.
2: Profeco cuida y defiende tus derechos como persona consumidora.
6: Sigan en Revista del Consumidor Radio, porque vamos a escuchar cómo una tarea sencilla puede proteger nuestra economía.
8: El presupuesto familiar es una herramienta básica para cuidar tu dinero.
9: Así es, aunque cada familia es distinta, organizar los ingresos y gastos puede marcar la diferencia entre vivir al día o empezar a ahorrar.
8: Ojo con este dato. De acuerdo con la Encuesta Nacional de Inclusión Financiera 2024, solo el 36.6% de las familias lleva un presupuesto o registro formal de sus gastos.
9: Esto no significa que las familias no intenten organizarse. Hay personas que tienen otros hábitos. Por ejemplo, apartar dinero para pagos, llevar el registro de recibos o anotar deudas. El problema es que no siempre lo hacen de forma estructurada.
8: Entonces, ¿por dónde empezar? Un presupuesto familiar efectivo se construye con 4 elementos básicos: ingresos, gastos, compromisos financieros y ahorro.
9: El primer paso es anotar todo el dinero que entra al hogar. Sueldos, ingresos extra, apoyos o cualquier otra fuente. Es importante considerar el total mensual real.
8: Ahora, registra los gastos del día a día. Alimentación, servicios, transportes, educación, entretenimiento.
9: En el tercer punto van los compromisos financieros o pagos mensuales como renta o hipoteca, seguros o créditos. Es importante que anotes montos, fechas de pago y revisar si puedes adelantar pagos para reducir intereses.
8: No hay que olvidar que el ahorro no es lo que sobra, es una prioridad. Define un objetivo, vacaciones, emergencias o algún proyecto familiar, así como el monto que le destinarán cada quincena o al mes. Tenlo en cuenta. Una meta clara motiva a todos en casa.
9: Ahora, te compartimos recomendaciones prácticas para que tu presupuesto funcione de verdad.
8: Lleva un registro constante de tus gastos, ya sea en libreta o en tu celular.
9: Usa categorías sencillas y ajústalas conforme te familiarices.
8: Sé flexible. Si algo no funciona, cámbialo. El presupuesto debe adaptarse a ti, no al revés.
9: Automatiza tus pagos para evitar recargos y olvidos.
8: Evita compras innecesarias. Esas que parecen pequeñas, pero desbalancean todo.
9: Y muy importante, hablen en familia sobre el dinero, sin juicios, con empatía.
8: También es fundamental revisar el presupuesto periódicamente. La vida cambia y tus finanzas también deben hacerlo.
9: Antes de hacer una compra importante, pregúntate, ¿está dentro de mi presupuesto? ¿Realmente lo necesito?
8: Y si hay niñas o niños en casa, inclúyelos. Desde pequeños pueden aprender a ahorrar y a tomar decisiones responsables.
9: Recuerda, no importa cuánto ganes, sino cómo administras lo que tienes.
8: Un presupuesto familiar no solo organiza tu dinero, te da tranquilidad, claridad y control sobre tu economía.
9: Empieza hoy. Tu bolsillo y tu futuro te lo van a agradecer.
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10: 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Son las 11:00.

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2: Once diecinueve.

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2: 11:36.
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2: 11:57.
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0: 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Son las 12.

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2: 12:30.
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2: 12:31.
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2: 12:57.
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2: Doce cincuenta y ocho.

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2: 1:30.
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0: 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Una 58.

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2: 229.
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2: 229.

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2: 256.
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2: Dos cincuenta y siete.

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2: 327.
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2: 327.

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3: 355.
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2: 423.
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2: 424.
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2: 454.
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2: Cuatro cincuenta y seis.

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1: 512. 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
2: 526.
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2: 527.

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2: 541.
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0: ¿Qué tal? ¿Cómo le va? Muy buenos días. Buenos días, mucho gusto en saludarle. Soy Víctor Torres. Son las 6:00 a.m. en punto de este viernes 15 de mayo. Hoy es día de las maestras y los maestros. Les enviamos un gran abrazo a todos los maestros en su día. Y los invitamos a que se queden con nosotros en Línea Directa.
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0: Línea Directa es información de verdad, información verificada de hoy, de las noticias. Culiacán volvió a vivir una jornada violenta de este jueves. En distintos puntos de la capital sinaloense se registraron ataques armados que dejaron varios hombres heridos, mientras operativos federales reportaron aseguramientos, cateos y más de una decena de detenidos en diferentes municipios. En el sur del estado, Escuinapa amaneció bajo fuerte presencia militar luego del hallazgo de restos humanos colgados junto a una lona con mensajes criminales sobre un puente de la autopista Mazatlán-Tepic, hecho que volvió a encender las alertas de seguridad en la zona sur de Sinaloa. En Aguaruto, al poniente de Culiacán, un hombre fue atacado a balazos frente al centro de internamiento para adolescentes, el tutelar de menores, movilizando a corporaciones policíacas y cuerpos de emergencia. También en el primer cuadro de Culiacán, hombres armados irrumpieron en un edificio abandonado de la colonia Jorge Almada y dispararon contra dos personas en situación de calle. Ambos sobrevivieron al ataque, fueron atendidos en una clínica. En el sector La Conquista, fuerzas estatales y militares aseguraron un inmueble donde localizaron presuntas pastillas de metanfetaminas y precursores químicos para la elaboración de droga sintética. En Guasave, autoridades confirmaron que los restos localizados en una fosa clandestina en el dren Murrión podrían corresponder a una sola persona, una sola víctima, tras jornadas de búsqueda encabezadas por colectivos de familias. En el fuerte, madres buscadoras localizaron restos óseos en el cerro de la Bocatoma, la zona marcada por meses de búsqueda y esperanza para familias de desaparecidos. A nivel nacional, la presidenta Claudia Sheinbaum anunció cambios en la dirección de Petróleos Mexicanos con la salida de Víctor Rodríguez y la llegada de Juan Carlos Carpio. Desde Estados Unidos, Michael Banks renunció a la jefatura de la patrulla fronteriza tras acusaciones que sacuden a la agencia migratoria. En el escenario internacional, Rusia lanzó una nueva ofensiva masiva contra Ucrania, dejando al menos 12 muertos en uno de los bombardeos más intensos en este conflicto. Y en los deportes, Pachuca le pega el primero en semifinales del Clausura 2026 con un gol del marroquí Usama Idrissi. Vencieron 1-0 a los Pumas de la UNAM y toman ventaja rumbo al partido de vuelta. Ya tendremos aquí toda la información de los deportes, los espectáculos, la información agropecuaria, el pronóstico del tiempo, la información nacional e internacional. Y en la mesa de análisis vamos a hablar de Sinaloa rumbo al 2050. ¿Crecer o quedarse atrás? Esa es la encrucijada de Sinaloa. Hablaremos de un estudio que está presentando el CODESIN, el Consejo para el Desarrollo de Sinaloa. Hablaremos también en entrevistas sobre este estudio. Y la pregunta que estamos lanzando en YouTube tiene que ver con el tema de la mesa de análisis. Si hoy tuvieras que elegir la prioridad para transformar a Sinaloa, ¿qué urge más actualmente? Hay tres opciones de respuesta: seguridad y Estado de Derecho, empleo e inversión, educación e innovación. ¿Qué sería lo más urgente de acuerdo a tu criterio, tu opinión, para que Sinaloa dé un brinco en el desarrollo económico, los empleos que requiere el Estado rumbo al 2050? ¿Sí? Pareciera muy lejos la fecha, pero ¿qué tenemos que hacer en los próximos años para que Sinaloa dé un salto en la economía? Ahí están las tres opciones de respuesta. Está en YouTube la pregunta, la encuesta. Será el tema en la mesa de análisis de Línea Directa, que transmite en vivo a través de las estaciones de radio del Grupo RSN. Estamos, sí, en la cobertura estatal. Llegamos a través de las frecuencias radiales a los 20 municipios de Sinaloa, desde la cobertura total Sinaloa a través de la radio. Y bueno, en las redes sociales, estamos en YouTube, estamos en vivo en Facebook y estamos también en la red social X. Te recuerdo, las alertas informativas de Línea Directa están en el canal de noticias de WhatsApp. Y si tienes algún comentario, de algún reporte o denuncia, tenemos activo ya del WhatsApp de servicios.
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0: Ahí tenemos el WhatsApp 6671-028836. Si tienes algún reporte de fallas de servicios públicos, envía tu mensaje de texto y envía la dirección exacta, foto o video como evidencia, si es fuga de agua potable, drenajes, calles, caminos, baches, carreteras, parques, jardines, lo que sea. Repórtalo al WhatsApp de Línea Directa, mensaje de texto, por favor no mandes mensaje de audio para darle rapidez a tu reporte, mensaje escrito con la dirección exacta, foto, video si tienes, mejor. Y con eso, aquí nuestro equipo se encarga. Saludo a la producción en todo el estado, compañeras y compañeros de la producción, por supuesto a compañeras y compañeros de redes sociales. Estamos también listos en el portal 6671-028836, el WhatsApp de Línea Directa. Y cuando son las 6:06, aquí aparece directamente desde el rancho el personaje más querido y más esperado de la mañana. Aquí llega el gallito madrugador y su canto en español significa pícale porque se hace tarde. Y, por supuesto, esperamos que, si nos permite, te acompañamos en las próximas 3 horas con toda la información en Línea Directa. Información de verdad.
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0: 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Y vamos con los detalles de la información. Ayer, la presidenta Claudia Sheinbaum, en la conferencia de prensa, volvió a hablar de la solicitud del gobierno de Estados Unidos, la detención de 10 personas que han sido señaladas en Sinaloa. Para extradición. La presidenta dijo que Estados Unidos tampoco ha cumplido con solicitudes de extradición por parte del gobierno mexicano. Se mantuvo en la posición el gobierno de Claudia Sheinbaum. El gobierno de Estados Unidos debe presentar pruebas para atender su solicitud. Afirmó que México no va a actuar por presiones políticas. Vamos al reporte de Manuel Aceves.
2: A raíz de los señalamientos presentados en Estados Unidos contra 10 funcionarios y exfuncionarios sinaloenses, la presidenta Claudia Sheinbaum Pardo sostuvo que México debe exigir pruebas antes de proceder contra cualquier ciudadano señalado por autoridades extranjeras. En ese sentido, aseguró que Estados Unidos también ha rechazado solicitudes mexicanas de detención con fines de extradición por falta de evidencia. Durante su conferencia a la mañanera del pueblo, la mandataria señaló que existen al menos 38 casos en los que el gobierno estadounidense negó peticiones hechas por México bajo el argumento de insuficiencia probatoria. Por ello, defendió que su administración mantenga el mismo criterio jurídico. La presidenta rechazó que el gobierno federal tenga como únicas opciones detener o extraditar de inmediato a personas señaladas desde Estados Unidos. Además, afirmó que existe una ruta legal clara, que es solicitar evidencia que sustente las acusaciones.
3: Hay 38 casos donde Estados Unidos ha negado la petición al gobierno de México para detener con urgencia a una persona con fines de extradición. Estados Unidos ha negado. ¿Por qué? Por falta de pruebas. ¿Qué estamos pidiendo nosotros? Oye, ¿tienes pruebas contra el gobernador con licencia? Preséntalas para que la fiscalía pueda hacer su investigación.
2: La presidenta agregó que cualquier acusación debe sostenerse dentro del marco del sistema penal acusatorio mexicano y conforme a la Constitución, independientemente de si se trata de funcionarios, actores políticos o ciudadanos sin cargo público. Informó para Línea Directa Manuel Aceves.
0: Al concluir la conferencia en Palacio Nacional, la presidenta Claudia Sheinbaum sostuvo diversas reuniones. Se reunió con gobernadoras y gobernadores para revisar los avances del sistema IMSS-Bienestar. Asistió la gobernadora de Sinaloa, Geraldine Bonilla. Al concluir este encuentro, la gobernadora de Sinaloa dijo que la presidenta reiteró su respaldo a los sinaloenses y que está al pendiente de las acciones en materia de seguridad, que es la prioridad número uno del estado. Vamos con Sandra Solís, que nos tiene el reporte. Sandra, ¿cómo estás? Buenos días.
4: Buenos días, Víctor. Buenos días al auditorio. Luego de haber asistido a la reunión que convocó la presidenta Claudia Sheinbaum Pardo para el seguimiento del modelo de salud IMSS-Bienestar en los estados, La gobernadora Geraldine Bonilla Valverde informó que la mandataria nacional le manifestó su respaldo al pueblo sinaloense. Fue este jueves cuando se llevó a cabo un nuevo encuentro entre Sheinbaum Pardo y los gobernadores que están inscritos al programa federal. Para Geraldine Bonilla, esta fue la primera ocasión que participó desde que tomó protesta como mandataria estatal interina. Bonilla Valverde compartió a Línea Directa que en la reunión se informó sobre los avances de IMSS Bienestar hasta el mes de mayo, y en el acercamiento que tuvo con la presidenta, ella le reiteró su postura en relación a la coordinación entre el Estado y la Federación. En redes sociales, la gobernadora publicó lo siguiente: hoy participé en la reunión convocada por la presidenta Claudia Sheinbaum con gobernadoras y gobernadores de las entidades incorporadas al IMSS Bienestar para dar seguimiento a los avances de este sistema de salud. El trabajo en coordinación fortalece la atención médica y garantiza servicios de salud dignos y de calidad para las familias sinaloenses y para el pueblo de México. Desde el gobierno de Sinaloa se reafirmó el compromiso del Estado con el fortalecimiento del sistema de salud pública y la coordinación permanente con el gobierno de México. Mi reporte, Víctor.
0: Muchas gracias, Sandra. Gracias, buenos días. Regresando al tema de la seguridad, ayer en entrevista la senadora Imelda Castro, en entrevista en Línea Directa, dijo que si el gobierno de Estados Unidos hiciera el trabajo que le corresponde en cuanto a frenar el tráfico de armas, en México habría mejores resultados en la lucha contra el crimen organizado, porque no se ha detenido el tráfico de armas. Señaló que más del 80% de las armas que utilizan los grupos criminales en el país son armas que vienen de Estados Unidos. Vamos con Beatriz Piña, que nos tiene una parte de esta entrevista, un resumen del tema de la seguridad y la exigencia cada vez mayor del gobierno de Donald Trump al gobierno de Claudia Sheinbaum para que mejore resultados en la lucha contra el narcotráfico. Beatriz, ¿cómo estás? Buenos días.
5: Buenos días, Víctor, para ti y para todo el auditorio de Línea Directa. Sí, es comentarte que para avanzar de manera más efectiva en el combate al crimen organizado y violencia en el país, Estados Unidos debe de pasar, parar el flujo de armas, así lo afirmó la senadora de la República por Morena, Imelda Castro Castro. Entrevistada en la primera emisión de Línea Directa este jueves, subrayó que es indispensable que Estados Unidos asuma su responsabilidad en el control del tráfico de armas hacia México. Señaló que el tema del narcotráfico implica retos compartidos entre ambas naciones, donde México tiene el compromiso de detener el flujo de drogas hacia el territorio estadounidense, problemática que ha provocado miles de muertes y personas con adicciones. Agregó que por su parte Estados Unidos tiene que parar el flujo de armas, ya que más del 80% de las armas que ingresan a México son provenientes de Estados Unidos. Escuchemos.
6: Pero también Estados Unidos tiene el compromiso de parar el flujo de armas hacia acá, porque si no hubiera armas en México de Estados Unidos, que son más del 80%, son de allá, entonces pues no hubiera la violencia que tenemos en México. Entonces creo que tenemos que seguir con esa colaboración en particular.
5: Castro consideró que ese tema representa un asunto grave que incluso amenaza la soberanía nacional de México. Agregó que siempre va a defender la soberanía nacional, por lo que desde su punto de vista debe de mantenerse un diálogo entre ambos países para atender esta problemática. Es la información, Víctor.
0: Ahí están las consideraciones que hace la senadora Imelda Castro con relación a este tema, y sí, ya se ha señalado, el cártel de las armas está en Estados Unidos. Los cárteles del narco están en México, unos y otros, de alguna forma, tienen que ver en estos altos niveles de violencia que no se han podido detener en el país. Muchas gracias, gracias Beatriz. Y bueno, vamos ahora con Gabriel Ruiz. Regresando al tema de los incendios y las consecuencias de estos incendios, comenzando sobre todo con el más trágico que hemos tenido en los últimos días en Sinaloa, es el incendio de la Plaza Fiesta Las Palmas. Ya comenzaron a llegar las denuncias de afectados ante la fiscalía en la zona norte. Y vamos contigo, Gabriel. Muy buenos días.
7: Buenos días, Víctor. Auditorio de Línea Directa, la Fiscalía General del Estado informó que han recibido un total de 13 denuncias de los comerciantes que sufrieron afectaciones en sus locales por el incendio en Plaza Fiesta Las Palmas ocurrido el jueves 7 de mayo en Los Mochis, el cual dejó como saldo 6 personas sin vida. El vicefiscal en la zona norte, Jesús Arnoldo Serrano Castelo, indicó que desde la semana pasada se estableció una mesa de trabajo con los comerciantes para orientarlos y asesorarlos para que interpusieran la denuncia correspondiente. Escuchemos.
8: Se han estado recibiendo de manera muy ordenada las querellas de parte de ellos. Llevamos ya un número considerado. Esto depende precisamente de que ellos ordenen sus documentos, acrediten todo lo que requieren.
7: Las denuncias se han estado recibiendo por daños culposos, sin embargo, no se ha determinado una figura sobre quién va a recaer la responsabilidad a consecuencias del incendio hasta que concluya la investigación. Serrano Castelo precisó que el tema se va a esclarecer en su momento, pero todos los días se ha compartido avances en la investigación por el grupo que trabaja y se encuentra recabando las evidencias en el sitio. Desde la semana pasada hasta la fecha, los comerciantes han logrado retirar su mercancía, esto bajo la supervisión del personal de la Fiscalía, de Bomberos Los Mochis, y así como personal de Protección Civil, y el personal de la Fiscalía pues mantiene bajo un resguardo de momento las instalaciones de Plaza Fiesta Las Palmas, Víctor.
0: Pues así están las cosas, no han podido recuperar su actividad los comerciantes, y la Fiscalía pues ya comenzó a recibir las denuncias para deslindar responsabilidades, y bueno, pues a ver quién se va a hacer cargo de los daños causados a cada uno de los comerciantes instalados en esta plaza. Muchas gracias, gracias Gabriel, y bueno, pues queremos aprovechar la oportunidad, Gabriel, para enviarte un fuerte abrazo por tu cumpleaños, que es hoy, ¿verdad?
7: Así es, Víctor, muchas gracias.
0: Te mandamos un fuerte abrazo, Gabriel, que la pases muy bien y que saques pronto tu trabajo para que te vayas a festejar, Gabriel Ruiz, uno de los más jóvenes del equipo de reporteros de Línea Directa en Los Mochis. Fuerte abrazo, Gabriel. Y bueno, pues regresando al tema de la Plaza Fiesta, llegó la quincena y los comerciantes se preguntan, y bueno, pues hay que pagarle a los trabajadores que tienen. Los trabajadores son los más afectados porque pues ahí se quedaron sin empleo. Y los empresarios, pequeños, medianos empresarios, pues están preguntando, y ahora pues cómo le vamos a hacer para pagar la quincena. Quizás la quincena, la primera después del incendio, no sea tanto problema. ¿Y las otras? ¿Cómo le van a hacer? Vamos con Blanca Peinado, que nos tiene esta que es, decíamos, la otra tragedia que dejó la plaza, la tragedia económica para estos comerciantes. Blanca, buenos días.
9: Buenos días, Víctor y auditorio de Línea Directa. No es que quieran llorar de más, pero este viernes 15 de mayo es quincena. Y los comerciantes de la plaza comercial que se incendió hace una semana en Los Mochis no saben cómo van a pagar los sueldos si no tienen ventas. El edificio está en resguardo tras este siniestro, declaró Héctor Alal Cepeda, el integrante del Consejo de Administración de Plaza Fiesta Las Palmas. Señaló que requieren del apoyo del gobierno para proteger los empleos, que los comerciantes afectados reciban financiamiento blandos para que puedan cumplir con sus obligaciones y que de aquí a diciembre su condición sea otra de cierta recuperación.
10: El financiamiento sí es el más urgente, porque mira, te digo así nada más, mañana es quincena y resulta que junto con la quincena viene el pago de impuestos sobre nóminas, ese es otro pago, y luego se viene pago de seguro social.
9: Cuestionó de dónde van a sacar un promedio de 150 mil pesos para el pago de los compromisos de los comerciantes, adeudos a proveedores, cuotas al IMSS, el impuesto sobre nómina y sueldos para los colaboradores. Viven de las ventas y no saben si su mercancía está en condiciones óptimas. Es el reporte, Víctor.
0: Muchas gracias, Blanca. Gracias, Blanca Peinado. Vamos con Kelvin Zamudio. Mientras tanto, siguen reuniéndose autoridades municipales con comerciantes afectados también para buscar alternativas de financiamiento, buscan apoyo para sacar adelante a estas empresas. Vamos contigo, Kelvin, buenos días.
11: Buenos días, Víctor, y buenos días al auditorio de Línea Directa. Así es, el Ayuntamiento de Ama actualmente trabaja en alternativas para apoyar a los locatarios afectados tras el incendio en la Plaza Fiesta Las Palmas, a fin de ayudarlos en su situación que ha dejado mucha incertidumbre por el futuro de sus negocios. En una reunión que sostuvo la autoridad con los comerciantes, el presidente municipal Antonio Menéndez de Llano Bermúdez comentó que se trata de un plan emergente que busca permitir la continuación de sus actividades laborales y económicas mientras se realizan las investigaciones por parte de la Fiscalía General del Estado. El alcalde de Ahome mencionó que entre las alternativas que se contempla la posibilidad de habilitar un espacio temporal para los locatarios que puedan continuar la venta de sus productos, además de la búsqueda de opciones viables que contribuyan a reducir el impacto.
0: Nos cortó ahí un poco el enlace, vamos a ver si recuperamos a Kelvin. Mientras tanto, escuchábamos precisamente de lo que está planteando en esta reunión en la que también estuvo Héctor Alal, que lo escuchamos hace un momento, pues están buscando alternativas la posibilidad, dijo, de habilitar un espacio temporal para que los locatarios puedan continuar con la venta de sus productos, los que hayan podido recuperar, digamos, la mercancía, buscando opciones viables que contribuyan a reducir el impacto económico que ha generado este siniestro, y están pidiendo al ayuntamiento que sea del conducto para buscar apoyos a nivel estatal y federal para atender esta emergencia, que ya el gobierno federal, por cierto, la presidenta Claudia Sheinbaum envió personal de protección civil, también están pidiendo que le hagan llegar información de cómo está la situación de esos comerciantes y que tienen empleados a su cargo, ¿sí? Bien, ya nos recuperamos a Kelvin Zamudio, ¿verdad? Bueno, vamos ahora con Juan Escuti. En Mazatlán detectaron irregularidades en el pago de nómina, concretamente un caso. Un empleado del ayuntamiento que estaba cobrando la nómina de un trabajador que está desaparecido desde hace ya pues varios meses, ¿no? Varios años, 4 años, cobrando la quincena de un trabajador que estaba desaparecido. Esta es una grave irregularidad. Vamos contigo, Juan. Saludos, Mazatlán. Buenos días.
12: Buenos días, Víctor. Buenos días al auditorio. Así es, el ayuntamiento de Mazatlán despidió a un empleado que presuntamente cobraba cheques de otro trabajador municipal que está desaparecido desde el 2022. Así lo dio a conocer el tesorero Julio César Ramos Robledo, quien dijo que por este caso ya se interpuso la denuncia penal ante el Ministerio Público para que se realice la investigación correspondiente. El encargado de las finanzas municipales señaló que esta irregularidad se detectó desde el mes de enero de este año, luego de que en noviembre del 2025 se instaló un detector para tener un control de los trabajadores que acuden a cobrar su salario. Eso nos comentó.
13: A raíz de que llegamos encontramos algunas situaciones no muy normales. La primera es que el ayuntamiento paga mucho en efectivo, o sea, a los trabajadores. En el mes de noviembre se instaló un detector para que todo aquel trabajador que fuera y cobrara fuera detectado.
12: Detalló que fue hasta principios del año que se descubrieron 4 cheques no cobrados y que pertenecieron a una persona que resultó con reporte de desaparecida desde 2022, además de que presuntamente los pagos anteriores fueron cobrados por un empleado y que fue despedido. El tesorero municipal señaló que ante tal situación se acudió ante el Ministerio Público para interponer la denuncia penal y además se detectó que en este caso podría estar involucrado un agente de la Policía Municipal, por lo que se prevé que también se ha dado de baja. Julio César Ramos agregó que está en espera de las resoluciones de las autoridades ministeriales para determinar si hay más personas involucradas en este caso para poder proceder, ya que de acuerdo a las investigaciones podría estar involucradas 2 personas. Una es la que sustraía los cheques y la segunda es la que los cobraba, ya que en su mayoría fueron cobrados por la misma persona. Es la información, Víctor.
0: Bueno, pues ya está detectado. La pregunta es cuántos casos más habrá. En eso está la tesorería del Ayuntamiento de Mazatlán revisando caso por caso, y bueno, pues en la nómina muchos aviadores, además de todo esto, lo hemos visto ya en varios ayuntamientos. Muchas gracias, gracias Juan Escutia. Y este es un llamado a los padres, jóvenes, adolescentes, alumnos de secundaria y de preparatoria. Algo se está presentando ahí en los camiones del servicio de transporte a la hora de abordar algunas conductas agresivas que están provocando riesgos. ¿De qué se trata, Sabás Espinosa? ¿Son riñas o son jaloneos a la hora de subirse al camión? ¿Qué es lo que está pasando? ¿Qué es lo que está detectando la Delegación de Vialidad y Transportes, esto en Guamúchil? Buenos días.
14: ¿Qué tal, Víctor? Muy buenos días y buenos días también al auditorio. La Delegación de Vialidad y Transportes en Salvador Alvarado alertó por una serie de conductas de riesgo que se han venido registrando en unidades del transporte público, principalmente en uno de los puntos con mayor concentración de estudiantes en Guamúchil, como es el cruce de los bulevares Antonio Rosales y Francisco Labastida. Delegado de la dependencia, Rafael Gastelum Román, informó que ante el cierre del ciclo escolar y la alta demanda del servicio en horarios de salida, se ha detectado un incremento en incidentes provocados por juegos bruscos entre adolescentes al momento de abordar los camiones, una situación que ya ha generado reportes de personas lesionadas. Explicó que los adolescentes han agarrado de empujarse cuando se están subiendo al camión, sin importarles si entre ellos hay un adulto mayor o niños que no se pueden sostener tan fácil. Escuchemos.
15: Van varias semanas en las que tenemos alguna queja de personas que se han lastimado. Afortunadamente no tenemos tragedias que lamentar, aún y cuando una niña de secundaria cayó debajo de un camión, se resbala, cae de la banqueta y medio cuerpo queda debajo del camión. La semana pasada una maestra me dice, ¿sabe qué? Voy llegando y tengo una lastimadura del tobillo. Otra maestra también me habla y me dice la misma queja.
14: Indicó que se ha tenido que enviar inspectores para ayudar a que eso no suceda, pero los están distrayendo de otras labores para poder mantener el control de los adolescentes. Además, que han acudido a escuelas para hablar del tema y buscar que se concienticen de la importancia de saber usar adecuadamente el transporte público. El funcionario expresó que se están anticipando a que pueda darse un suceso trágico ante la inapropiada conducta de los jóvenes, por lo que hizo un llamado directo a padres de familia y docentes para reforzar desde casa y las aulas la cultura de la prevención. Subrayó que de ocurrir un accidente grave, fácilmente se buscaría responsabilizar a los choferes o a las autoridades cuando el origen estaría en prácticas imprudentes que pueden corregirse con conciencia y disciplina. Víctor y Auditorio, el reporte.
0: Sí, porque más allá de un empujón a la hora de subir a la carrera y todo eso, ponen en riesgo sobre todo a personas mayores, como bien lo comentas, y a personas menores, niños o niñas de primaria o de secundaria, ¿no? Esto creo que debe atenderlo la policía municipal, ¿sabes? Porque encaja perfectamente en una falta administrativa. Es una conducta agresiva en el transporte público. Debe atenderla la policía preventiva, porque los papás, pues, no están con ellos ahí. Si un elemento de la policía municipal detecta esto, que pareciera un juego, ¿sí?, que puede provocar una caída y algo más, pues es una conducta inapropiada que pues encaja perfectamente en una falta administrativa. No es un delito, no hay una lesión, pero sí están violentando, digamos, su conducta, el uso del transporte público. Ahí encaja perfectamente en las facultades de la Policía Municipal.
14: Efectivamente, Víctor, hay un área en seguridad pública que se llama programas preventivos, quizá podría intervenir en este tipo de casos, porque quizá también los jóvenes no son muy conscientes de los riesgos que implica esta conducta, entre ellos juegan, pero no toman en cuenta que hay otras personas que no tienen la capacidad física que ellos tienen para defenderse en caso de, pues, de este tipo de acciones violentas.
0: El problema es que como sociedad toleramos estas conductas, mira, pues no pasa nada, ¿sí? Las normalizamos hasta que ocurre un accidente, hasta que le provocan una fractura a una señora, a un señor mayor, como en este caso una maestra, que llegó con un golpe después de bajar del camión, porque bajan a la carrera. O sea, esto sí debe sancionarlo la policía municipal, como dice el área de programas preventivos. Creo que hay un área ahí en la que pueden entrar perfectamente. Muchas gracias, Abbas.
14: Buenos días.
0: Buenos días, esto en Guamúchil. Y vamos ahora, antes de la pausa, al resumen preliminar, la información de seguridad. ¿Cómo cerró la jornada de seguridad este jueves en todo el estado? Información de Línea Directa. Y vamos contigo, Alfredo Beltrán. Buenos días.
16: Muy buenos días, Víctor. Un saludo al auditorio. Este jueves 14 de mayo se reportaron diversos aseguramientos y detenciones en el estado de Sinaloa, avanzando preliminares de 11 detenidos, más de una decena de vehículos recuperados, así como armas y otros objetos relacionados con actividades delictivas. El primer hecho se registró en un enfrentamiento entre civiles armados y elementos de seguridad, el cual dejó 3 detenidos y el aseguramiento de armamento y vehículo blindado en una de las calles de Villa del Cedro, en Culiacán. Asimismo, en la capital, pero en una privada de fraccionamiento Valle Alto, elementos estatales detuvieron a 2 civiles con armas, cargadores, equipo táctico y también un vehículo. Otros 5 presuntos delincuentes fueron detenidos cuando portaban armas largas y equipo táctico. Uno de ellos se identificó como menor de edad. El hecho se registró en un domicilio de la colonia Infonavit Barrancos, también en Culiacán. Por otro lado, la Fiscalía General del Estado informó la detención de un hombre por su probable responsabilidad en lesiones provocadas con arma de fuego contra una pareja en la colonia Sinaloa, en hechos ocurridos el febrero de este año. En el mismo municipio, pero en la sindicatura de Sanalona, se localizó un sujeto que transportaba bolsas de plástico con metanfetamina, droga conocida como cristal. También hubo resultados al sur de Sinaloa. Diversos operativos se ejecutaron en Elota, Concordia y Mazatlán, donde dejaron como saldo 4 armas largas, una camioneta con blindaje artesanal, artefactos explosivos, granadas y droga asegurada. También en el puerto se recuperaron 9 vehículos, 8 de ellos tenían reporte de robo y uno contaba con blindaje. Por último, en operativos registrados en Culiacán, autoridades resguardaron una vivienda en la que se localizaron pastillas aparentemente de metanfetamina y precursores químicos para elaborar droga sintética en el sector La Conquista. La jornada también dejó hechos violentos en el centro y sur del estado. El primero fue la localización de un hombre sin vida en la colonia María Elena Gómez, al sur de Mazatlán, además del hallazgo de restos humanos en el entronque de la autopista Mazatlán-Tepic, en la carretera estatal, a la salida sur de Escuinapa. Mientras tanto, que en Culiacán se registró un homicidio en la colonia La Campiña, otro en la colonia Jorge Almada y un hombre herido de bala en la sindicatura de Aguaruto frente al centro de internamiento para adolescentes denominado CIA. Este es el reporte, Víctor.
0: Muchas gracias, Alfredo.
16: Muy buenos días.
0: Buenos días. Vamos a la pausa, volveremos con el pronóstico del tiempo. La onda de calor cumple 40 días y vuelve a castigar a Sinaloa. Choix vuelve a encender las alertas por temperaturas, por calor extremo. Ya tendremos el pronóstico del tiempo y con esto y más. Continuamos.
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0: 6:34, Sinaloa cumple 40 días bajo calor extremo. Vamos a la información del clima.
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0: Vamos con Alma Aguirre, bueno, porque Choix ayer nos pasabas unos datos ayer en la tercera emisión de Línea Directa, Alma, de cómo ha estado por encima de los 45 grados en varios días de esta semana, esta última semana, y cómo vamos con el calor para hoy viernes. Muy buenos días.
3: Muy buenos días, Víctor, pues como bien comentas, hoy se cumplen 40 días en Sinaloa bajo la onda de calor, la tercera onda cálida, Víctor, y en los últimos 4 días Sinaloa como líder absoluto de las temperaturas y Choix como el rey del infierno en México, Víctor, pues porque sí, son temperaturas arriba de los 45 grados centígrados y el récord a nivel nacional en este año de 48 grados centígrados, y la tendencia continúa, ya que hoy nuevamente el Servicio Meteorológico Nacional está pronosticando temperaturas de 45 grados, al menos 45 grados centígrados, ya en el segundo reporte preliminar que da el Meteorológico Nacional. Nuevamente pone a la cabeza a Choix, en específico a Agüites, con 45 grados centígrados el día de ayer. Este dato muy seguramente va a crecer en unas horas más, una vez que reúna el organismo de Cuenca Pacífico Norte todos los datos de las estaciones meteorológicas en Sinaloa, lo envíe al meteorológico y ya se establezca oficialmente el nivel de temperaturas del día de ayer, y va a destacar nuevamente seguramente el municipio de Choix, pero también ha destacado en las últimas horas, Víctor, específicamente del 13 y parte del 14, el Fuerte con 44 grados y los Mochis con 43.5 grados centígrados, los Mochis que también ha estado muy acalorado en los últimos días. Muchas personas preguntaban ayer qué está pasando, el aire acondicionado no está funcionando. Amigos que tienen negocios de reparación de aires acondicionados, pues con mucho trabajo, pero no es precisamente antes de ir, pues una verificación a ver si funciona o no antes de meter reparación, porque no se están dando abasto, Víctor, al mediodía, entre las 10 y las 4 de la tarde, no se dan abasto los aires acondicionados, ni de los automóviles, ni de las casas, y esto, ya lo comentábamos, es el inicio de un periodo que con el establecimiento del Niño vamos a tener todavía más fuerte en el periodo de verano, que empieza el próximo 21 de junio, pero que por lo pronto hoy, este 15 de mayo, se abre, pero para la temporada de ciclones tropicales, y lo hace para Sinaloa con un clima muy caluroso de hasta 45 grados, rachas de hasta 60 kilómetros por hora, radiación solar muy fuerte todavía de 10 puntos, y vamos a continuar con esta tendencia todo el fin de semana, así que no hay que bajar la guardia, hay que estar atentos, porque también el Instituto Estatal de Protección Civil emitió una alerta nocturna en la cual estaba destacando que para el día de hoy las temperaturas máximas de 43 a 46 grados centígrados podrían quedarse en el Fuerte y Choix, en la zona norte, las temperaturas de 40 a 44 grados centígrados en Ahome, Juan José Ríos, Guasave, Sinaloa, Salvador Alvarado, Mocorito, Badiraguato y Culiacán, principalmente norte y centro de Sinaloa, temperaturas de 38 a 42 grados en Angostura, Navolato, Cozalá, San Ignacio, Concordia, y de 32 a 37 en Elota, Mazatlán, Rosario y Escuinapa, en estos dos casos, tanto en centro como en sur de la entidad.
0: Y ahí estamos viendo el Fuerte Choix, otra vez, hasta 46 grados centígrados. ¿Son temperaturas a la sombra?
3: Es correcto, Víctor, a esto hay que sumarle entre 3 y 4 grados centígrados de sensación térmica, fácilmente en este caso Choix, que es el que ha tenido las temperaturas más elevadas, fácilmente la sensación ya les ha llegado o superado los 50 grados centígrados, incluso al fuerte, que también ha destacado con temperaturas muy altas el día 13 con temperaturas de 44. Vamos a ver hoy cómo quedaron el día de ayer, pero estamos muy seguros que se siguieron sobre esta línea. Son 21 estaciones meteorológicas de aproximadamente 35 que tienen registro el organismo de Cuenca Pacífico Norte, las que han registrado en las últimas 48 horas temperaturas arriba de los 40 grados centígrados, y esta tendencia se va a ir elevando, Víctor, el calor va a ir agarrando terreno, extendiéndose, y eso ya lo estamos viendo y lo vamos a seguir reforzando en los próximos meses.
0: Bien, pues ahí tenemos el dato. Hay que tomar medidas, hay que estar muy atentos si usted va a realizar actividades a la intemperie, sobre todo después de las 11 de la mañana y hasta las 4 de la tarde, que es el horario, digamos, de mayor riesgo por los altos niveles de radiación solar. Hay que tomar medidas, hay que protegerse, hidratarse todo el día, porque pues vamos a seguir con estos niveles de temperaturas. Toda la información está en línea directa, portal.com, sección clima. Muchas gracias, Alma.
3: A la orden, y recordemos, hoy comienza la temporada de ciclones tropicales en el Pacífico, de 18 a 21 pronosticados, y el primero que vamos a estar mencionando en las próximas semanas será Amanda, el primer sistema nombrado para el Pacífico, que todavía no hay indicios de que llegue, Víctor, ni que se forme, pero ya hay que estar alertas a estos sistemas.
0: Bien, eso es el recordatorio de la temporada de ciclones tropicales que inicia hoy. Gracias, Alma Aguirre, es el pronóstico del tiempo.
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0: Bueno, pues ya son 3 golpes de calor los que se han presentado, 3 casos que confirma la Secretaría de Salud debido a esas altas temperaturas. El secretario, en este caso, del director.

0: Es un llamado nuevamente, Gerardo Kenny Insunza, a la población para que tomen medidas, sobre todo de cuadros de deshidratación, inmediatamente que acudir ante un médico y suspendan las actividades. Se recomienda no exponerse a los rayos del sol directamente, y si lo tiene que hacer por necesidad, por trabajo, por lo que sea, protéjase con un protector, solo un bloqueador solar factor 50, es que está durísimo el sol. Tome sus precauciones. Y también en las escuelas se está pidiendo extremar precauciones. En el caso de Choix, están alcanzando temperatura ambiente, o sea, temperatura a la intemperie, cercano a 50 grados, confirman autoridades municipales. Y vamos precisamente contigo, Jesse Jauregui. Está ardiendo Choix. Tú tienes el reporte. Buenos días.
1: Buenos días, Víctor, auditorio de Línea Directa. Efectivamente, y es que el municipio de Choix, Víctor, ha registrado en las últimas semanas pues las temperaturas más altas en México, y en los recientes días la sensación térmica ha alcanzado casi los 50 grados centígrados, situación que ha obligado a las instituciones educativas a tomar medidas preventivas para proteger la salud de los estudiantes. La alcaldesa de Choix, Yoneida Gámez Vázquez, informó que las escuelas estatales han decidido reducir el horario de clases presenciales, suspender actividades físicas y el aire libre mientras continúan pues estas temperaturas extremas que apuntan, Víctor, lamentablemente a que van a seguir aumentando. Es por eso que la presidenta municipal explicó que algunos planteles han acordado estas medidas.
2: Las escuelas estatales llegaron a un acuerdo interno, y si están los niños saliendo a las 12 del día, no hay actividades deportivas, no hay actividades al aire libre, y las escuelas federales tampoco están haciendo ese tipo de actividades, pero si bien es cierto, ellos aún están saliendo en un horario normal, ya que me dice la supervisora que están esperando la indicación por parte de la CEPIC.
1: Y bueno, comentar, Víctor, ¿cuál es la situación en Choix? Algunos planteles, los equipos de aire acondicionado ya no están abasteciendo, no son suficientes para mantener frescas las aulas. Incluso algunas instituciones educativas, Víctor, han presentado ya fallas eléctricas debido a la sobrecarga de energía y han estado botando y tronando las pastillas.
0: Sí, es que está muy fuerte el calor, casi 50 grados. Son temperaturas muy extremas, y como bien lo decía una maestra por ahí, alguien decía que exagerados, ¿no? Es que ya no se dan abasto los mini split y están muy forzados. Algunos aparatos pues ya, digamos, no han tenido tampoco el mantenimiento adecuado, y con estas temperaturas pues van a tronar, sí. Hay que estar atentos con eso también, sobre todo hay que pues tomar medidas para proteger la salud de los niños, Jessy.
1: Así es, y a dato extra, Víctor, en el tema de Choix, hay que recordar que la sequía ya está afectando también la cabecera municipal y varias comunidades, son 26 comunidades sin agua, donde lamentablemente pues las escuelas también están siendo afectadas.
0: Sí, eso, además sin agua en algunas escuelas ahí, y con este calor definitivamente no hay condiciones para continuar las clases normales. Aprovechan las primeras horas de la mañana y a regresar a los niños, porque no hay manera de continuar en estas circunstancias. Muchas gracias, Jessy.
1: Buenos días.
0: Gracias, buenos días. En Culiacán también, la Protección Civil lanza un llamado de alerta por estas altas temperaturas. Vamos contigo, Manuel Aceves, buenos días.
3: Buenos días, Víctor, audiencia. Efectivamente, ante las altas temperaturas que se han registrado en la capital sinaloense durante los últimos días, el director de Protección Civil de Culiacán, Jesús Mendoza Oliveros, llamó a la población a reforzar medidas de autocuidado para prevenir afectaciones a la salud, especialmente por golpes de calor y cuadros de deshidratación. Entre el 11 y el 13 de mayo, Culiacán registró algunos de los días más intensos de calor en lo que va del periodo, con temperaturas ambientes cercanas a los 39 grados centígrados y sensaciones térmicas que por momentos se aproximaron incluso a los 45 grados, derivadas de la combinación entre altas temperaturas y humedad. Esto fue lo que dijo Jesús Vilmendoso Antiveros al respecto.
4: Derivado de estas intensas temperaturas, la onda de calor que tiene ya más de 15 días, no debemos y no podemos bajar la guardia. Es fundamental hidratarse, evitar la exposición prolongada al sol y atender cualquier síntoma de agotamiento para prevenir un golpe de calor.
3: Las condiciones más severas se concentraron entre el mediodía y las primeras horas de la tarde, periodo en el que pues permanecer al aire libre representa una exposición considerable al calor, incrementando el riesgo de agotamiento, deshidratación y golpes de calor. También se destacó que la prevención es fundamental, por lo que recordó evitar actividades físicas intensas bajo el sol, usar ropa ligera, mantenerse bien hidratados y poner especial atención en niñas, niños.

0: adultos mayores y personas con enfermedades crónicas. Y es que, de acuerdo con las recomendaciones, es importante identificar bien algunos síntomas como sudoración excesiva, mareos, debilidad, náusea, dolor de cabeza, calambres musculares y pulso acelerado, ya que pueden ser señales de agotamiento por calor, Víctor. Es la información.
1: Sí, esto es lo que hay que observar. Inmediatamente hay que atenderse. Cualquier síntoma, por menor que sea, tómelo en cuenta, porque se puede complicar si no se atiende. ¿Y qué hay que hacer? Hidratarse y buscar un espacio, una sombrita y alguna hidratación inmediatamente. Suspender actividades. Ahí están las recomendaciones de la Secretaría de Salud, que reitera también Protección Civil. Gracias, Manuel.
0: Buenos días.
1: Buenos días. El Hospital General de Los Mochis está listo para atender cualquier emergencia por altas temperaturas. Mireya Trejo, muy buenos días.
2: Muy buenos días, Víctor y auditorio de Línea Directa. Efectivamente, el Hospital General de Los Mochis, INS Bienestar, está preparado para atender posibles casos de deshidratación, agotamiento o golpe de calor, pero hasta el momento no ha recibido ningún paciente en lo que va de la actual temporada de calor, informó el director Jaime Astorga Mendoza. El doctor recomendó a la ciudadanía evitar realizar actividades bajo los intensos rayos del sol en las horas de más calor, así como cubrirse con sombrero, cachucha o sombrilla y usar ropa manga larga y pantalón de colores claros y tejidos transpirables para no exponerse a estos riesgos ni a quemaduras en la piel por el sol. Hidratarse es vital para evitar riesgo de deshidratación por calor y para ello es necesario tomar suficiente agua, al menos 2 litros diarios, y suero en caso de realizar actividades físicas que provoquen bastante sed y sudoración.
3: Hasta ahorita no, mire, ya no hemos tenido algún caso. Estamos preparados, hemos puesto módulos de vida sudoral en diferentes áreas. Decirle a la sociedad que tenemos suero oral, pero también en los centros salud de primer nivel tienen suero oral para que puedan acudir por suero oral y estar hidratados.
2: En Sinaloa ya se han registrado 3 casos de personas que han sufrido golpe de calor en lo que va de la actual temporada e incluso un adulto mayor requirió hospitalización según información emitida por la Secretaría de Salud Estatal. Es el reporte, Víctor.
1: Muchas gracias, Mireya. Gracias. Ahí están los hospitales, ahí están los centros de salud. Cualquier emergencia, inmediatamente al área de urgencias, hay que dirigirse al área de urgencias para la atención y evitar mayores complicaciones por altas temperaturas. Y mira, si fuera poco, gracias Mireya Trejo, por si fuera poco, algunas viviendas están sin luz porque no pudieron pagar. Les llegó muy alto el recibo. Ayer ya le hemos estado presentando manifestaciones tanto en Culiacán como en Guasave, en Los Mochis, de usuarios de energía eléctrica que han acudido a las oficinas de Comisión Federal de Electricidad para aclarar y pues, buscar un acuerdo para poder evitar que les corten el servicio. A muchos ya les cortaron. Ayer se llevó a cabo una manifestación en el Congreso del Estado. Vamos con Beatriz Piña. Tú tienes el reporte, Beatriz.
4: Así es, Víctor, comentarte que un grupo de ciudadanos afectados por los altos cobros en los recibos de la Comisión Federal de Electricidad se manifestó este jueves en el Congreso del Estado de Sinaloa para exigir una solución inmediata ante lo que calificaron como cobros excesivos o injustificados. Leticia Quintero, representante del grupo de inconformes, señaló que la principal demanda es que se amplíe el periodo de subsidio de energía eléctrica en Sinaloa, pasando de 5 a por lo menos 7 meses, que comprendería hasta el mes de octubre, debido a las altas temperaturas que se registran en la entidad. Detalló que algunos usuarios han reportado aumentos de hasta 10 veces el monto habitual de sus recibos, pasando de pagos de entre 500 y 1,000 pesos a cantidades que oscilan entre los 6,000 y hasta los 40,000 pesos, lo que ha afectado a más de 400 personas. Escuchemos.
5: Ocupamos extender el plazo de subsidio, es decir, mínimo 7 meses queremos en vez de 5.
6: ¿Y cuándo les están llegando los recibos?
5: Se están duplicando, triplicando, hay quienes hasta 10 veces más.
4: Los manifestantes denunciaron que además del incremento desmedido en los recibos, personal de la CFE ya comenzó con los cortes del suministro eléctrico, incluso en viviendas donde habitan personas enfermas o con alguna discapacidad. La problemática afecta a familias de distintos municipios y a comunidades como Culiacán, Abolato, Villa Juárez, El Dorado y diversas sindicaturas y colonias de la región. Los quejosos acusaron a la CFE de atribuir los altos cobros a supuestas fallas en los medidores o fugas internas. Sin embargo, dicho argumento fue rechazado al asegurar que el problema es generalizado y no casos aislados. Por lo anterior, advirtieron que mantendrán su exigencia ante las autoridades hasta obtener una respuesta concreta, pues aseguran que miles de familias sinaloenses enfrentan dificultades para cubrir los elevados costos del servicio eléctrico. Al respecto, la diputada presidenta de la Junta de Coordinación Política del Congreso de Sinaloa, María Teresa Guerra Ochoa, expuso que el tema de los altos cobros de CFE ya se ha abordado en el interior del grupo parlamentario de Morena al que pertenece. Mencionó que existe el acuerdo en el grupo parlamentario de mandar un comunicado a la Comisión Federal de Electricidad para que esa temática se revise. Recordó que anteriormente ya habían mandado incluso todos los grupos parlamentarios un comunicado a CFE en el sentido de que Sinaloa tiene que recibir el subsidio todo el año y tiene que haber una reclasificación tarifaria. Es la información, Víctor.
1: Y ahí lo que están pidiendo es la intervención del Congreso. El Congreso no puede hacer nada para pues evitar que les corten la luz porque no pagan, algunos porque no tienen para pagar, pero sí puede exigir desde un pronunciamiento, digamos, político, que se, y las gestiones, que el gobierno del estado, por cierto, ya realiza, no se ha podido ampliar el periodo del subsidio. Es el problema que está teniendo Sinaloa con estos altos cobros, consumos muy altos en un periodo donde no teníamos el subsidio. Ya se veía venir esta situación, hemos venido comentando aquí. Y Comisión Federal de Electricidad, por su parte, está atendiendo a los usuarios. Lo que no sabemos es si están resolviendo, si están verificando los medidores para verificar si es el consumo real. Y si es así, si están dando plazo para pagar. Porque se supone que ese era el acuerdo, darles facilidades para pagar mensualmente, digamos, que puedan hacerlo y evitar el corte del servicio, ¿no? Imagínense sin luz, con este calorón. Así está el planteamiento. La exigencia es subsidio de 7 meses, es lo que están pidiendo usuarios de todo el estado. Muchas gracias, Beatriz Piña. Ayer en la zona sur se entregaron escrituras, llegó la certidumbre jurídica para familias de 2 municipios. Vamos con el reporte de Juan Escutia.
7: Con el objetivo de dar certeza y respaldo legal de sus viviendas o terrenos, un total de 1,197 familias de los municipios de Mazatlán y Concordia recibieron las escrituras de sus propiedades dentro del programa de certeza jurídica. La entrega de los documentos se realizó en el Parque Martiniano Carvajal y fue encabezada por el secretario de Bienestar y Desarrollo Sustentable, Omar López Campos, quien destacó que los gobiernos de la Cuarta Transformación mantienen como prioridad el bienestar de quienes más lo necesitan. López Campos explicó que el trámite de este documento tendría un costo de aproximadamente 45,000 pesos, pero en esta ocasión fue totalmente gratis gracias al programa de certeza jurídica.
8: Si hubieran hecho este trámite por la vía tradicional, entre notario, licenciado de fulana cosa y mengana cosa, les hubiera salido aproximadamente en 45,000 pesos, pues ahora es totalmente gratis.
7: Destacó que están a punto de llegar a las 540 familias beneficiadas con este programa, entre títulos de propiedad de casa, de terreno o de parcela. También asistieron la presidenta municipal Estrella Palacio Domínguez y el alcalde de Concordia, Óscar Zamudio Pérez. Informó para Línea Directa, Juan Escutia.
1: En Culiacán, otra buena noticia, ya está lista para iniciar servicio la planta potabilizadora del Salado. Se van a beneficiar varias comunidades con este servicio de agua potable. Vamos con el reporte de Xiomara Ramírez.
9: Con miras a atender una vieja demanda de cientos de familias, el Ayuntamiento de Culiacán pondrá en operación la próxima semana la planta potabilizadora de El Salado, una obra hidráulica que beneficiará directamente a 17 comunidades de la región. La Junta de Agua Potable y Alcantarillado de Culiacán dijo que se encuentran a última fase de pruebas hidráulicas, equipos, lavado, desinfección, así como calidad del agua, con el fin de garantizar una operación segura y continua en beneficio de los habitantes de esta sindicatura. Contará con una capacidad de producción de 30 litros por segundo, permitiendo abastecer de manera eficiente a más de 2.500 habitantes. Para la ejecución de esta obra se realizó una inversión de 56.8 millones de pesos, reafirmando el compromiso de impulsar obras con sentido social que generen bienestar y desarrollo para las familias. Informó para Línea Directa, Xiomara Ramírez.
1: Y en Guasave, con recursos del impuesto predial rústico, del que pagan los productores agrícolas, El compromiso es que regrese ese impuesto en obras a comunidades de la zona rural. En Guasave se entregó una obra de pavimentación en Benito Juárez y pues se informó que efectivamente se está ejerciendo con transparencia este recurso. La presidenta municipal de Guasave, Cecilia Ramírez, estuvo ahí en la entrega de esta obra en la sindicatura.
10: Esta calle se hizo con cada granito de maíz, cada granito de frijol o cada granito de trigo que se cosechó aquí, ¿no? Que son un impuesto predial que fue creado para que regresara a las comunidades, pero pues sin embargo quiero decirles que hay muchas comunidades que no se les ha hecho justicia y que han colaborado con mucho para este fondo, ¿no?
1: Reconoció que todavía faltan varias comunidades que reciban obra con recursos del predial rústico. Esta calle, se informó por parte del ayuntamiento, incluye 108 metros lineales. Es pavimentación con concreto hidráulico, como se ha pedido en todas las nuevas pavimentaciones en Sinaloa, debe ser concreto hidráulico. Y se cumplió con este requisito de calidad. Es el recurso que pagan, repito, los productores agrícolas a la hora de la venta de su cosecha, les retienen ese impuesto, debe llegar en obras. Es el espíritu del impuesto que llegue, que regrese en obras para precisamente los habitantes de las comunidades rurales, ¿sí? Tenemos a Kelvin Zamudio. Ayer el grupo GPO recibió un distintivo, un reconocimiento. Vamos contigo, Kelvin. ¿Cómo estás? Buenos días.
11: Buenos días, Víctor, y buenos días al auditorio de Línea Directa. Así es, por segundo año consecutivo, PROMAN GPO recibió este 14 de mayo el distintivo Violeta por la Igualdad Laboral y No Discriminación 2026 a fin de promover entornos laborales seguros y libres de violencia. Cabe mencionar que con este reconocimiento la empresa reafirma su compromiso con la equidad de género, así como la inclusión dentro del mundo laboral y profesional que se adapta acorde a los cambios generacionales de la sociedad. Asimismo, durante la ceremonia se galardonó a 32 empresas e instituciones de los municipios de Culiacán, Guasave, Navolato, Mazatlán, Elota y Ahome, con la participación de la gobernadora Geraldine Bonilla Valverde, en conjunto con la titular de la Secretaría de las Mujeres, Ana Chiquete Lizalde. La mandataria estatal subrayó que todas las empresas que fueron reconocidas por el gobierno del estado generan un impacto de manera positiva tanto al interior de los centros de trabajo como en la sociedad, con un compromiso real en la construcción de espacios laborales más incluyentes y seguros. En representación de la empresa, Diana Orduño, del área de asuntos corporativos, recibió el reconocimiento que demuestra cómo PROMAN GPO sobresalió entre las instituciones y organizaciones galardonadas. Por último, PROMAN GPO reitera su compromiso con la importancia de respetar la inclusión, la equidad y el bienestar de su capital humano y las comunidades donde tiene presencia. Víctor Auditorio, mi reporte.
1: Muy bien, pues felicidades a GPO, a todo su personal por este distintivo, este reconocimiento. Vamos a la pausa, gracias Kelvin. Vamos a la pausa, son las 7:00, estamos celebrando a los maestros y maestras hoy en su día. Muchas felicidades. Vamos, después de la pausa, a regresar con la información de seguridad. Esta intensa jornada que se ha registrado en las últimas horas en materia de seguridad. Y con esto y más, continuamos.
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0: 7:05, vamos a la información de seguridad.
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0: Iniciamos en la zona sur, gran despliegue de autoridades en Escuinapa. Ayer reportabas desde el lugar de los hechos y con la oportunidad de línea directa el hallazgo que dejaron en un puente. Y con esto y más vamos a iniciar en la zona sur contigo, Francisco Ramírez. Buenos días. Entonces tenemos a Francisco Ramírez. Vamos a ver imágenes de esto que les hemos comentado desde el principio que abrimos esta primera emisión de línea directa. Parte de la información que le hemos presentado y tiene que ver con esta jornada de violencia que se vivió en varios municipios del estado. En Escuinapa amanece con presencia militar desde ayer, luego de este hallazgo de restos humanos colgados junto a una lona con mensajes criminales en un puente de la autopista Mazatlán-Tepic, el extremo sur de Sinaloa. Este hecho que volvió a encender las alertas de seguridad. Vamos a recuperar a Francisco Ramírez vía telefónica. Ahí estamos contigo, Francisco. Adelante.
2: Buenos días, Víctor. Buenos días al auditorio. A unos días del inicio de las tradicionales fiestas del Mar de las Cabras, una manta con un mensaje al parecer de la delincuencia organizada y una extremidad cefálica humana fueron localizadas colgando desde un lateral de un puente que conecta la autopista Mazatlán-Tepic con la carretera estatal salida sur de la ciudad de Escuinapa. Fueron automovilistas y conductores de camiones quienes reportaron que había una lona y dicha extremidad colgando del puente, lo que movilizó a elementos de la policía municipal, estatal preventiva y militares a ese lugar. Al llegar a la autopista confirmaron que había una lona con un mensaje y una extremidad cefálica, por lo que procedieron a descolgarlas y ponerlas en un lugar para que el personal de la Fiscalía General del Estado se hiciera cargo de su procesamiento y retiro. Se informó que luego de un operativo de búsqueda, las autoridades no habían localizado el cuerpo de esta persona por los alrededores. Extraoficialmente, se mencionó que el nombre de esta persona sin vida era Martín, como lo refieren en la manta, y que se trataría de un presunto líder sicario que quedó sin vida en un enfrentamiento, pero las autoridades no confirmaron la información. Y en otra información, personal de la Secretaría de Seguridad Pública del Estado, a través de la Policía Estatal Preventiva y del Ejército Mexicano, recuperaron 9 vehículos, 8 con reporte de robo y 1 con blindaje, en hechos registrados en la zona rural de Mazatlán. Fue cuando los policías estatales realizaban recorridos preventivos y de vigilancia en caminos de terracería del ejido El Tecomate de Siqueros, localizado al norte de la carretera estatal El Vainillo El Recodo del municipio de Mazatlán, cuando localizaron al interior de un predio varias camionetas en aparente estado de abandono y desmanteladas, por lo que se procedió a realizar una inspección y verificar su dato en la plataforma México, donde se confirmó que contaban con reporte de robo, por lo que fueron retiradas del lugar y puestas a disposición de la Fiscalía General del Estado para que lleve a cabo las investigaciones correspondientes. Es el reporte, Víctor.
0: Muchas gracias, Francisco Ramírez. Vamos ahora con Adrián González en la zona norte del estado. Adrián, buenos días.
3: Buenos días, Víctor. Héctor, en línea directa, un vehículo resultó con daños de consideración tras prenderse en llamas cuando su conductora circulaba por calles de la Colonia Estrella, esto en el sector poniente de Los Mochis, hecho que provocó la movilización de los cuerpos de emergencia. La información indica que una mujer conducía un vehículo Volkswagen Jetta color gris por la calle Tlaxcala, pero en el tramo entre el Boulevard Jiquilpan y la calle Sonora en la colonia mencionada, la unidad comenzó a fallar y se detuvo. Fue al salir que observó humo y fuego de la parte del motor. Esto fue observado por el personal de una tienda de conveniencia y otros comercios de los alrededores, quienes rápidamente llamaron al 911 y también acudieron a prestar ayuda utilizando un extintor con el cual lograron sofocar el fuego. Tras unos minutos arribaron elementos del Departamento de Bomberos de Los Mochis y de Protección Civil de Ome para asegurarse que la situación estuviera bajo control y que el fuego no fuera a reactivarse. Al sitio también acudieron elementos de tránsito, quienes se encargaron de averiguar cómo fue que ocurrió este percance y también para pedir que acudiera el operador de una grúa para retirar el vehículo de ahí. Afortunadamente no se registraron personas lesionadas ni intoxicadas durante este percance, pero el vehículo resultó con varios miles de pesos en daños materiales. Esta es la información, Víctor.
0: Muchas gracias, Adrián. Gracias. Vamos, tenemos a Giovanni Elizalde. Gracias, Adrián González, en la zona norte. Ya tenemos a Giovanni Elizalde en la zona centro del estado. Giovanni, buenos días.
4: ¿Qué tal, Víctor? Buenos días. Saludo también a los editores de Línea Directa. dos hombres que fueron privados de la vida al momento en que circulaban en un automóvil por las calles de la colonia Buenos Aires la noche del miércoles fueron ya identificados por sus familiares. Uno de ellos era Isaac, de 40 años, y el otro se llamaba José Francisco, quienes eran camioneros, eran choferes de camiones de transporte público urbano y fueron privados de la vida en la calle Constituyente Alberto Terrones y lo que es en esa Cerro Agudo y Cerro Baimena, donde los interceptaron los sicarios que le dispararon en repetidas ocasiones, donde lamentablemente fallecieron y otras dos personas que los acompañaban quedaron heridos. Y se trata del menor de edad Luis Enrique, así como Marco Daniel, de 37 años, quienes fueron llevados a un hospital para que recibieran atenciones médicas, y los oxisos fueron identificados por sus familiares ante el Ministerio Público de la Fiscalía General del Estado de Sinaloa. Víctor, auditorio, mi reporte.
0: Muchas gracias, Giovanni. Gracias. Esto en la zona centro del estado. Y vamos ahora con Julieta Tolosa. Ayer la Fiscalía General del Estado obtuvo una nueva sentencia, y esta es una sentencia contra un secuestrador, un caso que tenía ya varios años, detenido por la Unidad Especializada Antisecuestros, y ya el personal de la Fiscalía ha logrado que el juez sentencie a 56 años de cárcel a este presunto secuestrador. Ya le hemos comentado a usted que Sinaloa es uno de los estados menos atractivos para el secuestro, porque los delincuentes saben que hay, por un lado, una unidad investigadora que ha logrado altos porcentajes de efectividad en las investigaciones. Es decir, casi, pues es muy, muy baja la impunidad en este delito, ¿sí? Por eso les decía, es poco atractivo este delito del secuestro, porque más del 80% de los casos llegan a sentencia. Y este es un gran logro por parte de la Fiscalía General del Estado de Sinaloa. Y este caso desde 2020, seis años estuvo prófugo de este sujeto. Lograron, porque el asunto aquí es que pueden pasar los años, pero te van a seguir buscando. La Unidad Especializada Antisecuestros, el equipo de investigación de la Fiscalía, ya tiene muchos años trabajando en este tipo de delitos y no sueltan los casos hasta que finalmente los resuelven. Y por eso, pues, cabe la pena destacar este otro caso, esta otra sentencia de este presunto secuestrador, bueno, ya secuestrador sentenciado. Vamos contigo, Julieta, tú tienes los detalles.
5: Buenos días, Víctor, buenos días a la audiencia. Sí, es un hombre identificado como Antonio N. Fue sentenciado a 56 años de prisión por su participación en un secuestro agravado cometido en septiembre de 2020 en la ciudad de Culiacán, donde la víctima permaneció privada de la libertad mientras sus captores exigían $1,000,000 para liberarla. La resolución judicial fue confirmada este jueves por la Fiscalía General del Estado. La autoridad detalló que los hechos ocurrieron el 10 de septiembre de 2020, cuando él ahora sentenciado y otros tres sujetos interceptaron a la víctima y la sometieron por la fuerza para trasladarla a un sitio en cautiverio. De acuerdo con las investigaciones, los responsables mantuvieron comunicación con la familia para exigir el pago del rescate, situación que derivó en la activación inmediata de un operativo coordinado entre las corporaciones de seguridad y la unidad especializada antisecuestros. Las autoridades lograron ubicar el lugar donde permanecía retenida la víctima y concretaron su rescate apenas un día después de ser secuestrada, además de detener a los implicados en el caso. La fiscalía precisó que los tres participantes ya habrían sido sentenciados previamente, mientras que en el caso de Antonio N., el juez le impuso una pena de 56 años en prisión y una multa de $645,448 por concepto de reparación del daño moral y psicológico ocasionado a la víctima. Es el reporte, Víctor.
0: 56 años de cárcel a este secuestrador. Es la sentencia que ha obtenido la Fiscalía Estatal. Muchas gracias. Gracias, Julieta. Vamos a una pausa. Es lo más reciente de la información de seguridad. Y regresamos con más noticias. Te recuerdo que tenemos la mesa de análisis a las 8:20. Vamos a hablar del proyecto, este estudio del Consejo para el Desarrollo de Sinaloa, que está proyectando el desarrollo económico del estado para el 2050. ¿Qué tiene que hacer Sinaloa en los próximos años para despuntar, para dar el siguiente salto, digamos, al desarrollo económico, generar empleos de calidad? Tendremos una entrevista y este será el tema en la mesa. Y tenemos una pregunta en YouTube. Estamos lanzando esta encuesta para que nos des tu opinión, ¿sí? ¿Cuáles son las medidas? Digamos, si tú estuviera en tus manos, la pregunta específica es, y la vamos a poner ahí en pantalla, si estuviera en tus manos este tema, si hoy tuvieras que elegir la prioridad para desarrollar a Sinaloa, para transformar a Sinaloa, ¿qué urge más en tu opinión? ¿Seguridad y Estado de Derecho? ¿Empleo e inversión? ¿Educación e innovación? ¿Cuál de las tres opciones te parece que sería más urgente para que Sinaloa dé el salto al desarrollo económico que todos esperamos? Está la pregunta en YouTube. Será el tema en la mesa. Regresamos.
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0: Y aquí venimos a felicitarte en nuestra sección del Santoral en este 15 de mayo. Hoy celebramos a Isidro, Andrés y Ruperto en su día. Muchas felicidades a todas. Estamos felicitando desde el principio del programa a las maestras y maestros. Todos tenemos algún maestro o maestra que recordamos de la primaria, quizás la secundaria, ¿verdad? Nuestro cariño, nuestro agradecimiento, en verdad, muy sincero a todas las maestras y maestros. Es el Día Internacional de la Familia también este 15 de mayo, Día Mundial de la Familia. Y estamos felicitando a nuestro compañero Armando Ojeda, que estará por acá en la mesa de análisis. Bueno, yo espero que llegue porque hoy es su cumpleaños. Somos de los pocos que nos acordamos de su cumpleaños, porque el Día del Maestro es como el Día de las Madres. Si tú cumples el 10 de mayo, nadie se acuerda de tu cumpleaños, porque todos del Día de las Madres. Y entonces los que cumplen el 15 de mayo, como Gabriel Ruiz, que ya lo felicitamos, y lo estamos felicitando a Armando Ojeda en este momento. Bueno, pues te mandamos un fuerte abrazo, Armando, por acá al rato te veremos en tu cumpleaños, ¿sí? Porque vas a estar acá en la mesa de análisis. Feliz cumpleaños a Gabriel Ruiz ya lo felicitamos. Está muy felicitado Gabriel, de sus fans de Línea Directa. A Susana Díaz, que está cumpliendo 44 años en La Brecha, Guasave. Felicidades. A Héctor Enrique Gagiola Chaides, de parte de Mari Chaides. Héctor Enrique, estás cumpliendo años hoy. Te manda saludos tu mamá, tu padre. Felicitación, la primera felicitación del día. También al maestro José Antonio Gutiérrez González en Culiacán, de parte de su papá, de sus padres, y María Elvia, desde Las Brisas, Guasave. Felicidades. Felicitaciones también a la maestra Mara Patricia Murillo Corrales, que es el primer año que celebra su día como maestra, de parte de sus papás. Al arquitecto José Daniel García Acosta. Si lo pueden felicitar, con mucho gusto. Está cumpliendo años, Arqui, el arquitecto José Daniel García. Y a la maestra Isamar Helenes. Felicidades a Rosestela Ruiz, Brenda Lisset Ruiz, Almadelia Valenzuela, Adelina Bacasegua en su día. Isidro Ramírez, que está cumpliendo 80 años, don Isidro. Saludos y felicitaciones de parte de toda su familia. Sí, gloriosos 80 años. Felicidades a Luis Ángel Velasco López, hoy en el Día del Maestro, de parte de sus papás, Cari López, al doctor Eduardo Velasco y familia hasta la Ciudad de México. Saludos, muchas gracias por estar con nosotros. Siguen felicitando acá a Gabriel Ruiz. Felicidades, con mucho gusto. También a la maestra Ana Luisa García Ruiz, de la primera de Justo Sierra, en la Villa de Ahome. Bueno, felicitar a las maestras, a todas, nos va a llevar todo el programa. Créanme que va a estar difícil. Así que, cumpleañeros. Raúl Adolfo Maldonado, que cumple 42 años en Mazatlán. Larga y bendecida día de parte de, bendecida vida de parte de tu familia. Raúl, saludos. Karen Dionet Gamboa, saludos, en la secundaria técnica 74. Osvaldo Castañeda Montoya, por tu cumpleaños número 54. En Downey, California, nos escucha. Saludos, con mucho gusto. Felicidades a Griselda Medina Montaño, es maestra de la UAS. A Moisés Cosío en la Universidad Autónoma de Occidente, con mucho gusto, de parte de sus alumnos. Y bueno, ¿qué podemos decir? Por acá, Araceli Tirado es maestra también, maestra universitaria. Te mandamos un fuerte abrazo, Araceli. Por acá estarás en la mesa de análisis también. Y nos dice, por favor, felicita al maestro Quintero. El profe Quintero, dice, cumplió 96 años, maestro de varias generaciones en Mazatlán. Con mucho gusto, no me dieron el nombre completo del profe Quintero, pero aquí le mandamos un saludo porque nos está escuchando. Siempre escucha Línea Directa. Y hoy es, me dicen, Día de los Agricultores, 15 de mayo, en Los Mochis, ¿verdad? Es el Día del Agricultor. Gracias, gracias, mi estimado David Moreno, que nos ha enviado aquí el recordatorio de Tacos Bachomo, mi estimado David. Ya, por cierto, ya abrió de nuevo Tacos Bachomo, ya está de regreso. Te mando un fuerte abrazo a todas y a todos, maestras, maestros, agricultores. ¿Qué más se festeja hoy? El Día Internacional de la Familia. Cumpleaños de Isidra Moreno Castro en Nío, Guasave, parte de su hermano Víctor, compañero de RSN Guasave. Es tu hermana Isidra Moreno Castro, muchas felicidades. Hoy, ¿es su cumpleaños? No pasaron el dato, pero aquí la felicitamos con mucho gusto. Y una última felicitación para la niña Elena Villamoro. Está escuchando en Monterrey, está cumpliendo 14 años, pues ya adolescente, ya casi 15. Es originaria de Mazatlán, está festejando con su familia en Monterrey, escuchando Línea Directa. Muchos saludos. Gracias a todas y a todos, cumpleañeras y cumpleañeros, para ustedes aquí, Las Mañanitas.
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0: Imposible felicitar a todas y a todos los maestros de manera individual, es que nos falta programa, la verdad. En verdad, con todo nuestro cariño, de veras un abrazo con todo nuestro corazón a todas las maestras, pues un gran reconocimiento. Jessy Lisbeth y Edith Consuelo Cervantes Salazar, felicidades. Y vamos con Blanca Peinado, tenemos ya el reporte agropecuario.
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4: Muy buenos días, les saludamos este viernes 15 de mayo de 2026 y le tenemos lista la sección agropecuaria y pesquera de Línea Directa. Los productores de Guasave califican como una catástrofe los resultados de la cosecha de maíz y sobre los motivos de esta mala temporada nos precisa nuestra compañera Angélica Miranda.
5: Agricultores se encuentran ante un panorama crítico que podría ocasionar una catástrofe financiera en Guasave. La situación no solo afecta a los productores, sino que amenaza la economía de todo el municipio. Así lo advirtió Manuel León Perea, presidente de Morena Agropecuaria. Señaló que los rendimientos de este 2026 son de 4 a 9 toneladas por hectárea, una cifra muy inferior en comparación con años anteriores, posicionando esta cosecha como una de las peores.
6: Como nunca, esta producción que hemos tenido ahorita, estamos mala en calidad y está muy bajo los rendimientos. Hay rendimientos muy inferiores a otros años, pero la realidad es que sí está muy difícil la situación para este año.
5: Para Línea Directa informó Angélica Miranda.
4: Los productores, en coordinación con el gobierno, trabajan en una campaña intensa para que en un mediano plazo alcanzar la certificación de Estados Unidos como libre de la gripe aviar y poder exportar hacia ese país tanto huevo como pollo, informó José Manuel Valencia Ureña, gerente de la Asociación de Avicultores de Sinaloa.
7: Está trabajándose muy fuerte porque se pretende que este reconocimiento no solo sea de parte de Senasica, que el gobierno federal nos reconozca como libres.
4: Los pescadores de Abolato solicitan se reactive el apoyo a la gasolina marina y sobre esta petición nos informa Rogelio Félix.
8: El presidente de la Federación Altata Ensenada Pabellón, Manuel Sánchez Gámez, pidió la intervención del Congreso de la Unión para que el gobierno federal reactive el programa de subsidio a la gasolina marina que se canceló desde la administración del expresidente Andrés Manuel López Obrador. En entrevista mencionó que al haber entrado en vigor la veda para la captura de jaiba, mantarraya y tiburón en las bahías y esteros del litoral sinaloense, el 90% de los pescadores de la región de Navolato dejó de salir al mar para buscar otras alternativas de trabajo, pero si hubiera un apoyo económico al combustible, la gente no migrara a la ciudad y a las actividades agrícolas.
9: Es importante que el gobierno nos dé ese subsidio que antes teníamos los pescadores, porque es muy importante aquí para el sector pesquero, esa ayuda que nos daban. Malamente hicieron esas cosas para que el pescador tenga de apoyo aquí para la cuestión de inicios de temporada de camarón.
8: En Línea Directa, Rogelio Félix.
4: De esta manera cerramos la sección agropecuaria y pesquera de Línea Directa. Que tenga usted un excelente día.
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0: Vamos a revisar en este momento las reservas de agua en Sinaloa. Vamos a revisar las 11 presas que están en operación, de acuerdo al reporte de la Comisión Nacional del Agua. Iniciamos en la zona norte del municipio de Choex. La presa Colosio sigue al 21.8%. En el municipio del Fuerte, la presa Miguel Hidalgo al 7.1%. También en el Fuerte, la José Ortiz Domínguez al 18.8%. En la zona centro-norte, el municipio de Sinaloa, tenemos las presas Gustavo Díaz Ordaz al 23.4%, la Guillermo Blake al 25.4%, en Salvador Alvarado, en Guamuchi, la Eustaquio Buelna al 17.1%. En la zona centro, en Culiacán, las presas López Mateos al 9.8%, San Alona al 20%, Juan Guerrero Alcocer al 18.6%, en Cozalá, la presa López Portillo al 14.3%, y en el OTA, la Aurelio Benassini al 49.9%. El promedio ponderado pues ya bajó el umbral del 16%, que era el pronóstico que se tenía para estas fechas. Ya estamos abajo, estamos al 15.9% las presas en su conjunto en Sinaloa. Es el reporte oficial de la Comisión Nacional del Agua.
2: Espera la siguiente información sobre el estatus de las presas en Sinaloa.
0: Bueno, pues saludos a las maestras y maestros jubilados y jubiladas también, que también festejan su día. A Lidia Alvarado, que es maestra jubilada en Guasave. Saludos a Antonio Liera, mi estimado Antonio Liera. A todas y a todos, maestras y maestros, para ustedes, en verdad, un gran abrazo el día de hoy. Un gran abrazo y todo nuestro respeto, ¿sí? Que la pasen muy bien. Son las 7:32. Volveremos con más noticias.
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0: Estamos de regreso. Más adelante les daremos detalles del cambio en la dirección general de Pemex. Ya hubo reacciones en la Cámara de Diputados. Vamos contigo, Roberto José Pacheco. Te saludo en la Ciudad de México. ¿Cómo estás? Buenos días.
8: ¿Qué tal, Víctor? Te saludo con mucho gusto este viernes. El PAN en la Cámara de Diputados vio con beneplácito el cambio en la dirección de Petróleos Mexicanos. La otrora paraestatal emblemática para el desarrollo nacional ahora se ha convertido en un lastre para la economía del país. Pemex está en terapia intensiva desde hace años, opera con números rojos por su deuda. Y en este contexto, la bancada del PAN en diputados celebró la remoción de Víctor Rodríguez, quien ya fue sustituido por Juan Carlos Carpio Fragoso, quien se desempeñaba como director corporativo de finanzas de Pemex. Es economista, egresado de la Universidad Nacional Autónoma de México. Daniel Chimal García, diputado federal del PAN, señaló a través de un comunicado, Víctor, que con la llegada de Juan Carlos Carpio se puede dar un respiro a las finanzas y a la operatividad del organismo, el cual se ha visto en los últimos meses en escándalos de corrupción y situaciones que le han arrebatado la vida a trabajadores. El legislador recordó el derrame de combustible en las aguas del Golfo, además de los incendios y el ocultamiento de información para que la Fiscalía General de la República inicie investigaciones. El legislador panista indicó que debe hacerse toda una auditoría a la gestión de Víctor Rodríguez y fincar responsabilidades por el incumplimiento de metas y las irregularidades detectadas. El panista comentó que no debe quedar impune la muerte de trabajadores por la negligencia del exdirector de Pemex y también por los daños ambientales sufridos durante su gestión. Víctor, a pesar de ello, Víctor Rodríguez fue designado como director del Instituto de Electricidad y Energías Limpias, mientras que la oposición pide que se le investigue durante el año y medio que estuvo al frente de Pemex. Víctor, mi reporte. Buenos días.
0: Muchas gracias. Buenos días, Roberto. Saludos en la Cámara de Diputados, Roberto José Pacheco. Son las 7:38.
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0: Estamos lanzando una pregunta en YouTube. La encuesta tiene que ver con el tema que tendremos hoy en la mesa de análisis. Y la pregunta es muy sencilla y es para ti. Si hoy tuvieras que elegir la prioridad para transformar a Sinaloa, ¿qué urge más en tu opinión? Hay 3 opciones de respuesta en esta encuesta: seguridad y estado de derecho, empleo e inversión, educación e innovación. Son 3 opciones de respuesta. El tema que hoy trataremos en la mesa de análisis tiene que ver con un estudio, un diagnóstico, un estudio que está presentando el Consejo para el Desarrollo de Sinaloa, el CODESIN, y nos da mucho gusto saludar esta mañana aquí. Les agradezco que nos hayan dado un espacio para una entrevista al presidente de CODESIN, Héctor Ley. Héctor Ley Pineda, ¿cómo estás? Buenos días, bienvenido.
9: Muy buenos días, Víctor. Muy agradecido por el espacio.
0: No, al contrario, gracias por estar acá. Mercedes Dorado, que es directora de CODESIN, ¿cómo están?
15: Muy bien, muy buenos días a ti y a toda tu audiencia por el favor de escucharnos.
0: Gracias, gracias. Bueno, tengo algunas preguntas elaboradas. Revisamos este documento, lo vamos a desmenuzar en la mesa de análisis, pero de entrada nos parece que, y perdón porque lo diga de esa manera, pero por fin Codecín está haciendo algo que está a la altura de lo que realmente Sinaloa, creo, necesita de fondo. Porque Sinaloa, pues, aparece muy lejos del top 10 en el país, en los estados, en competitividad, ¿no? Es uno de los estados, digamos, que en las opciones, cuando un inversionista de alto nivel dice, ¿dónde invierto yo? ¿Dónde llevo mi dinero? ¿A qué estado de Sinaloa? ¿De a qué estado del país? Sinaloa, pues allá está. Si no, en el fondo está abajo de la media tabla por allá. Bueno, ¿qué está fallando estructuralmente y qué están planteando, qué propone cambiar de fondo esta estrategia, esto que han estado trabajando ustedes en el CODECIN? Héctor, para abrirla.
9: Gracias. Mira, yo creo que la pregunta es cómo aprovechamos la oportunidad. CODECIN está cumpliendo este año 30 años y tiene mucha información, muchos estudios, tiene un bagaje, le voy a decir cultural, porque realmente lo ha acumulado, muy importante, que es la base precisamente con la que estamos trabajando ahorita. La oportunidad que se presenta es que las épocas de crisis son en donde surgen, ¿no?, los mejores momentos para pensar en todo lo que está fallando, ¿no? Y hiciste una pregunta clave. La estructura económica de Sinaloa tiene 25, probablemente la misma edad que CODECIN, en donde no ha cambiado absolutamente nada, ¿no? Entonces, ese movimiento estructural es el que se tiene que analizar, es el que estamos trabajando y el que le estamos pidiendo a la ciudadanía. El funcionamiento de CODECIN, de cuádruple hélice, ¿no?, en donde está gobierno, que es importante que esté dentro de la mesa, donde está el empresariado, donde está la academia, donde está la sociedad. Y esa es la convocatoria que está haciendo CODECIN en este

0: Entonces,
1: estuvimos un ratito nada más.
0: Sí, 7, 8, 9, sí. pero estuvimos alrededor de 4 o 5 años dentro de las 10 posiciones más competitivas.
1: ¿Y qué hacíamos bien en ese entonces?
0: Seguramente fueron muchísimas dinámicas entre mercados, entre precios que favorecían a nuestra actividad. Y ahorita regresándome un poco a la pregunta que hacías al principio, que vamos a que Sinaloa tiene un modelo económico agotado que dependía mucho de externalidades también. Entonces al tener, y por ahí tú lo mencionabas, tenemos 3 motores y de esos 3 motores que es el agro, el comercio y el servicio, nada más uno es tractor. ¿Qué quiere decir esto? Que los otros 2 dependen del flujo. Dependen que la agricultura le vaya bien, depende que las remesas se muevan, depende que no haya externalidades, depende de los temas de seguridad. Y yo voy a agregar, aparte generar un nuevo modelo económico, que la propuesta de fondo de Sinaloa 10 más en la parte económica es diseñar un nuevo modelo. El modelo está agotado, así como lo mencionaban, hace más de 20 años que permanece estático y altamente vulnerable. Pero también te subo a la mesa otros retos muy importantes. Necesitamos que el ecosistema se hable. Por ahí lo mencionaban, ya es oportunidades, posibilidades, todo está dicho, pero no lo estamos conectando y no lo estamos conectando con política pública, con innovación empresarial, con la introducción de todo ese conocimiento que han generado nuestra academia al sector productivo. Entonces hay un reto también importante de los agentes del desarrollo económico de Sinaloa, que se conecten y que empecemos realmente a formar ecosistema y a conectar todas esas posibilidades que existen en nuestro territorio.
1: Eso es. Ahora, bueno, Héctor, ustedes hablan de diversificar en este proyecto, este estudio, de diversificar la economía. Se ha hablado mucho de esto, ¿no? Tenemos que diversificar, no depender de solo una actividad o dos, agricultura, turismo. ¿Qué hay que hacer primero para lograr eso?
2: Creo que no hay una sola cosa en la que hay que trabajar primero. Necesitamos trazarnos la visión, ¿no? Primero es encontrar una visión conjunta. Retomo el tema de la participación de todos para poder diseñar esa visión en conjunto que nos diga dónde queremos ver a Sinaloa en el 2050, por lo menos.
1: Sí.
2: Y esa visión, construir la ruta de cómo poder llegar a ella, ¿no?
1: Sí.
2: Hay cosas que hacemos bien, hay cosas que podemos evolucionar y mejorar en la agroindustria, alimentación avanzada, definitivamente nuestra posición geográfica para la logística. Necesitamos fortalecer y realmente convertirnos en una opción para la industria y sin duda el desarrollo de la energía. Tenemos el tema de salud, bienestar, turismo médico, que también podemos aprovechar, no solamente el turismo tradicional que por el cual ya nos conocen, ¿no? En Sinaloa estamos también trabajando cómo generar economía de cultura y creativa. Ese es otro componente que también se está explorando. Y pues también en nuestros litorales, ¿no? La pesca, la acuacultura y cómo definitivamente con el tema de sostenibilidad, que también hay que ser muy claro, ¿no? No es un tema de cómo nos aprovechamos de nuestros recursos naturales. Necesitamos ser conscientes de cómo generar economía, pero también ser muy equilibrados con lo que hacemos y en dónde lo hacemos. Entonces, creo que esas son muchas posibilidades de las que se están trabajando y planteando.
1: Esos son, Mercedes, los sectores que podrían ser los nuevos motores de la economía sinaloense.
0: Y le voy a agregar uno.
1: Sí.
0: Que hablaba poco Héctor de la economía cultural, pero yo te lo voy a agregar a la economía del conocimiento. Sinaloa ocupa la posición número 4 a nivel nacional con más gente con preparación universitaria y con preparación técnica. Tenemos la base, tenemos la estructura y tenemos el conocimiento y ya llegó el momento, Víctor, de empezar a exportar conocimiento. Lo están haciendo otros territorios que han despegado a partir de toda esa industria cognitiva que se tiene, y esa no tiene fronteras.
1: Que hay que desarrollar investigación, proyectos de investigación.
0: Pero fíjate que eso es lo que resulta muy interesante, porque la capacidad ya está instalada. Ya tenemos proyectos de investigación con FIE, que es nuestra

0: institución que integra toda la ciencia, la innovación y la tecnología, ha hecho un padrón de investigadores sinaloenses con años de distintas innovaciones. Tenemos más de 1,100 investigadores. Ajá. Que cómo lo metemos y cómo empezamos a que su talento se venda y empezar a ver una nueva oportunidad de negocio más allá de la vinculación tradicional.
1: Una parte central de este estudio, esta estrategia que están planteando ustedes, es la seguridad del tejido social. Consideran que es fundamental, porque he escuchado opiniones en diferentes sectores de la sociedad sinaloense que sin recuperar la seguridad, sin un Estado de Derecho, sin trabajar en la recuperación del tejido social, no hay manera de salir del hoyo. ¿Tú cómo ves, Héctor?
2: Sí, tenemos que trabajarlo en paralelo. Las oportunidades van a seguir ahí, pero necesitamos que en los tres ejes diseñemos esa visión también en donde queremos estar. Vamos a trazar una ruta para generar mejores empleos, para tener mejor industria, para tener muchas nuevas capas económicas, pero necesitamos estar en paz y también necesitamos que la gente en todos los niveles y en toda la estructura, no solamente en la ciudad, sino también en las poblaciones, pues que también les recuperemos ahora sí que, perdón por la palabra, ¿no? Cómo reidentifican el querer vivir aquí y cómo los hacemos parte de querer ser mejores. Y esa, creemos que en el tejido social hay mucho trabajo por hacer, creo que hay muchas iniciativas ya, hay que conectarlas, hay que estructurarlas para que todos en conjunto.
1: Tú eres empresario, entre los empresarios existe esa idea de que yo ya me voy, aquí ya no hay más que hacer, porque he escuchado eso mucho en los jóvenes que están estudiando carreras universitarias y que no pueden salir de noche, que se les complicó mucho todos estos casi 2 años, que están viendo que no tiene remedio la seguridad. Son expresiones, ¿no? Ustedes, los empresarios, los que están generando empleos, ¿qué visión tienen sobre esto?
2: Creo que esas expresiones reflejan ya un cansancio. Sí. Y es parte de lo que necesitamos nosotros, y en todos los niveles, convencer de todas las edades, de todas las generaciones, que no, hay ciclos, nos está tocando uno muy difícil, pero que si no trabajamos ese futuro desde ahorita, pues entonces sí no hay nada que hacer, pero yo no creo eso, y la verdad es que creo que hay muchos empresarios que no nos vamos a ir de aquí y que no vamos a dar el brazo a torcer por más difícil que se ponga la cosa, ¿no?
1: ¿Por qué por más difícil que se pone, Mercedes, tú que pues tienes todos los días la relación con los empresarios, por qué algunos dicen yo no me voy, como Héctor, que dice no, yo me quedo aquí, esto tiene que pasar, tenemos que superar esa situación? Sí. ¿Qué es lo que los anima a seguir?
0: Considero que en mucho sentido, Víctor, es la experiencia de los momentos, es una situación una temporalidad altamente compleja, pero es el territorio. Yo creo que también el generar futuro desde ahorita te lo voy a compartir, hecho por sinaloenses y para sinaloenses, es una parte muy importante. Y ahorita que preguntabas esos tres ejes, ¿qué es lo que se está subiendo a la mesa? El reto, Víctor, no es menor. Es altamente complejo el retomar un curso del Estado con todas las situaciones, porque aparte es policrisis, no es exclusivamente la seguridad, es la crisis hídrica, es los temas globales que se están reajustando.
1: Es que se nos juntó todo, ¿no? A esta generación.
0: Exactamente, sí. Entonces estamos en un momento donde no tenemos un solo punto que atender, sí. O sea, tenemos que ver desde la periferia, y aquí te subo nada más el tema, se sube a la mesa que Sinaloa ocupa un plan de Estado. Y un plan de Estado no es exclusivamente económico, no es exclusivamente de seguridad. Tiene que integrar esos ejes rectores, y el tema del tejido social es el núcleo de todo esto. Sí.
1: De acuerdo. ¿Cómo hacerle para salir adelante en medio de una tormenta perfecta? Porque este es lo que tenemos hoy por todos lados, y no es que sea uno catastrofista, pero tú revisas, ya lo decías, el tema de la seguridad, el tema de la sequía, el tema del financiamiento, en fin, y la obra pública, en fin, dices tú, pues, ¿por dónde, no? O sea, quisiera encontrar un espacio donde dijeras tú, por aquí se puede recuperar el estado de Sinaloa. Ustedes están planteando una estrategia de entrada muy, muy ambiciosa. Y la pregunta que haría enseguida es, ¿sí, cómo hacerle para que estos proyectos no se pierdan con los cambios sexenales? Porque en México se termina un sexenio y adiós se reinventa el país, ¿no?
2: Pregunta clave. Fíjate que ya tenemos una... propuesta, inclusive ya está en el Congreso, y es muy sencilla. La ley de planeación del estado necesita homologarse con la federal. La federal ya mandata al ejecutivo en tener una visión de desarrollo por lo menos de 20 años. Así nació el Plan México.
1: O sea, transseccional.
2: Gracias a esa modificación a la ley se desarrolla el Plan México. Sinaloa no ha homologado la ley local, ¿no?
1: Qué importante es esto.
2: Entonces es importantísimo que mientras estamos trabajando en las visiones y las rutas, pues que también el Congreso y en conjunto con el Ejecutivo, porque al final del día se tienen que poner de acuerdo, sin duda.
1: Sí.
2: Pase esta modificación para que nuestra próxima ahora sí que nuestro sí, pero nuestro que nuestro próximo administración ya empiece a visualizar que se tiene que hacer esta planeación de largo plazo. Déjame decirte que ahí en Codecín ahorita estamos muy contentos porque hemos tenido un trabajo cercano con la Comisión de Desarrollo Económico, con los diputados, hemos tenido reuniones y la verdad es que creo que están adoptando esta visión que les estamos planteando, todo este proyecto de trabajo, y me da esperanza, ¿no? Creemos ahí en Codecín que tenemos buenas oportunidades de que esto pase. Entonces, si a través de ustedes también, ¿no? Seguimos recordándoles, ¿no? Que no es importante en exclusiva el trabajo que estamos haciendo de planeación sin que esta ley pase, pues entonces estará incompleto el trabajo.
1: Así es. Bueno, finalmente, porque nos queda ya poco tiempo, están consultando ustedes, están invitando a una consulta. ¿De qué se trata?
0: Mira, estamos en los mecanismos de participación para construir juntos. Sí. La comunidad sinaloense, tenemos tres mecanismos de consulta. Uno, la parte, hay una consulta digital, la pueden encontrar en nuestras redes sociales y trae un apéndice muy puntual para los jóvenes. Nos interesa mucho si hablamos de construir futuro, de construirlo y diseñarlo los jóvenes.
1: Pueden participar.
0: Sí, por supuesto. Sí. Y tenemos la próxima semana una jornada interesante de mesas sectoriales, justo a la pregunta que hacías, ¿por dónde en cuanto al tejido productivo económico de Sinaloa?
1: Correcto.
0: Entonces hay cuatro mesas sectoriales que segmentamos construir esas hojas de ruta que nos van a dar esa claridad, decíamos, nos preguntabas, ¿cómo? Teniendo claro si es industria, por dónde, qué y qué es lo que tenemos que hacer. La parte primaria está en Guasave, la parte de servicios especializados se va a dar el jueves aquí en Culiacán, y en Mazatlán tenemos la tradicional turística, pero se está metiendo un componente muy importante que es todo el tema salud. Entonces, pero los diseños no van a ser para la región, se van a, evidentemente, donde hay un motor importante, pero se diseña todo el estado.
1: Perfecto. Bien, vamos a estar atentos, línea directa en la cobertura, si son abiertas estas consultas, estas reuniones, para darle información a la sociedad de lo que está pasando, lo que están haciendo, ¿no? Creo que es importante que pues estemos socializando estos temas, porque a todos nos interesa que Sinaloa despunte. Necesitamos un brinquito más.
0: Un salto,
1: ¿no?
0: Cuántico.
1: Un salto cuántico, sí. Muchas gracias, Héctor Ley. ¿Algo más, finalmente?
2: No, agradecerte el espacio. La coordinación que hemos estado teniendo creo que ha sido muy buena, la respuesta también ha sido muy buena, pues obviamente el agradecimiento, como ya te comenté, también a la parte gubernamental, Secretaría de Economía, al mismo Congreso, porque al final del día todos tenemos que estar en el mismo rumbo. Así que muchas gracias.
1: Gracias a Héctor Ley, presidente del Codecín, Mercedes Dorado, directora de ese organismo, gracias por estar acá y hablarnos un poco. Vamos a desmenuzar la estrategia en la mesa de análisis.
2: Hagan los pedazos y les agradecemos el que nos den la retro.
1: Perfecto. Muchas gracias.
0: Muchas
1: por
0: gracias.
1: Estar acá. Gracias a ustedes. Una pausa y regresamos con más.
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1: Son las 8:02. Vámonos a los deportes.
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1: Mi estimado Charlie Castro, muy buenos días, ¿cómo estás?
19: Buenos días, Víctor, buenos días al auditorio de Línea Directa. Se llegó el fin de semana y con ello mucha información en materia de los deportes. Con una solitaria anotación del marroquí Idrissi fue suficiente para que los Tuzos del Pachuca tomaran ventaja en la semifinal del torneo Clausura 2026, esto en la Liga MX, tras vencer 1-0 al equipo de los Pumas de la UNAM en el famoso Huracán. Y es que el encuentro se disputó la noche de este jueves 14 de mayo, donde los locales aprovecharon su condición de anfitriones para sacar una mínima ventaja de cara al duelo de vuelta. Así que el marroquí Idrissi terminó haciendo la diferencia y con esto Pachuca lleva ventaja a la Ciudad de México para el fin de semana. Y en más información, la FIFA ya se está haciendo cargo de los estadios mundialistas y el famoso Estadio Azteca fue entregado a la FIFA para la Copa del Mundo y se despide de la Liga MX. Apenas a un día de haber servido como la gran sede de semifinales de la Liga MX, el Estadio Azteca se ha puesto a disposición de la FIFA a pocas semanas del magno evento inaugural de la Copa del Mundo, quienes iniciarán los trabajos para preparar el recinto de cara a lo que será una justa histórica, la tercera que se va a llevar a cabo en nuestro país. Y es que estadios como el Gigante de Acero de Monterrey, el estadio también Akron de las Chivas Rayadas del Guadalajara y el Estadio Azteca ya fueron entregados. De hecho, ya empezaron a remover los nombres comerciales para instalarse lo que son los nombres que van a utilizar durante la Copa del Mundo, que será Estadio Monterrey, Estadio Ciudad de México y Estadio Guadalajara. Hay que recordar que las Chivas, el juego de vuelta ante el conjunto pues de Cruz Azul, lo van a jugar en el Estadio Jalisco. Y del fútbol nos vamos al mundo del béisbol. La Liga Mexicana del Pacífico dio a conocer a su nuevo presidente de consejo y la responsabilidad va a caer en la persona de Ismael Barros. Y es que con el compromiso de seguir innovando y fortalecer la unión entre los clubes, Ismael Barros Cebreros fue nombrado presidente de consejo administrativo de la Liga Arco Mexicana del Pacífico en sustitución de Joaquín Vega Insunza, directivo de los Cañeros de los Mochis. Y es que el anuncio se realizó este pasado jueves a través de la directiva del circuito invernal y el Club Venados de Mazatlán durante una reunión que estuvo encabezada por el presidente de la Liga Mexicana del Pacífico, Salvador Escobar, y también los 10 propietarios de los equipos. Así que Ismael Barros será el nuevo presidente del Consejo de Administración de la Liga Arco Mexicana del Pacífico. Y bueno, donde están analizando jugar sábado y domingo es en Choix, esto en la Clemente Grijalva, porque el calor casi podría alcanzar los 50 grados centígrados por las altas temperaturas que se prevén para este fin de semana. Cercano a los 50 grados centígrados, el Club Mineros de Choix analizó la posibilidad de modificar su serie de la Liga de Béisbol Super Ávila Clemente Grijalva Cota, informó la alcaldesa Yoneida Gámez. Y es que la presidenta municipal de Choix comentó que el ayuntamiento buscó la manera de programar juego nocturno en sábado y juego matutino en domingo para evitar los riesgos que implica el hecho de disputar dos encuentros el mismo día. Y es que Gámez Vázquez mencionó que Mineros de Choix intentó mover los juegos este domingo 17 de mayo para dividir la actividad entre sábado y domingo. Sin embargo, los rieleros Alegres de San Blas, rivales en turno, no aceptaron. Así que estaremos muy atentos a la situación en este compromiso. Y del béisbol de la Clemente Grijalva nos vamos al tema del boxeo. El sinaloense Marco Verde arranca concentración en San Diego, California. La ciudad de Tijuana será la sexta sede donde el pugilista porteño Marco Verde buscará seguir invicto dentro de su trayectoria profesional al programarse el próximo 6 de junio su siguiente desafío. Bajo las órdenes de Radamés Hernández y Rodolfo Morán, junto al equipo de trabajo Eddie Reynoso, Verde continúa preparándose para después obviamente tener una importante pelea. Y bueno, Víctor, solamente recordarle los compromisos para este fin de semana. Las Chivas Rayadas del Guadalajara reciben en el Jalisco mañana a las 6:07 al Cruz Azul. Y el equipo de Pumas el próximo domingo en el Universitario a las 6:00 se mide a Pachuca. Así que muy atentos porque mañana vamos a tener al primer finalista.
1: Sí, pues ahí tenemos, yo creo que me mantengo en el pronóstico. Para la final veo a Chivas contra Pachuca.
19: ¿Chivas Pachuca?
1: Sí.
19: Yo creo que Pumas Keila le va a remontar
1: pero
19: a
1: ni modo.
19: Pachuca,
1: Sí, yo. ¿Tú, a quién?
19: Yo creo que Pumas le va a remontar a Pachuca ahí en el Universitario.
1: Sí, va a estar muy bueno ese partido. Creo que va a ser el mejor juego de vuelta, ¿no?
19: Porque... Y Chivas yo creo que sí va a poner autoridad sobre Cruz Azul en el Jalisco. Ya lo decía Milito, es importante regresar sí. a jugar un recinto donde por muchos, pero muchas décadas fue la casa del equipo de las Chivas.
1: Sí, Chivas tiene todo para estar en la final. Yo veo difícil para Pumas, pero no imposible. Vamos a ver qué pasa.
19: Vamos a ver de qué hablamos sí. el próximo lunes acá, Víctor.
1: Entonces, ¿es el domingo?
19: El domingo Pumas Pachuca a las 6 de la tarde y mañana sábado a las 6:07 Chivas contra Cruz Azul.
1: ¿Es horario local?
19: Horario local, horario del tiempo de Sinaloa.
1: Perfecto. En línea directa portal.com, sección deportes, ahí va a estar toda la información. Gracias, Charlie.
19: Gracias, Víctor. Buen fin de semana.
1: Igualmente para ti, Charlie Castro. Los deportes.
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1: Vamos a la pausa, tenemos más información y a las 8:20 la mesa de análisis. Vamos a hablar de esta estrategia de Codecín para levantar la economía de Sinaloa. La pregunta que estamos haciéndote en YouTube, en la transmisión en vivo, es si hoy tuvieras que elegir la prioridad, lo más importante para transformar Sinaloa, ¿qué urge más? Tres opciones de respuesta: seguridad y Estado de Derecho, empleo e inversión, educación e innovación. Tres opciones de respuesta. ¿Tú qué opinas? Vamos a una pausa, regresamos con más.
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1: Son las 8:13. Vamos con Axel Avendaño. Ya lo habíamos comentado ayer, nos dabas un avance sobre esto. Axel, hoy confirma la presidenta Sheinbaum el cambio en la dirección de Pemex, esto y más en la información nacional e internacional. Axel, buenos días.
5: ¿Qué tal, Víctor? Muy buenos días. Buenos días al auditorio de Línea Directa. Como bien lo comentas, ayer la presidenta de México, Claudia Sheinbaum, anunció a través de redes sociales la salida de Víctor Rodríguez de la Dirección General de Petróleos Mexicanos y en su lugar dijo que Juan Carlos Carpio, quien hasta ahora se desempeñaba como director de finanzas, será quien asuma el liderazgo de la empresa petrolera del Estado. Dijo que Víctor Rodríguez, pues desde que inició el gobierno, le había dicho a la presidenta que iba a estar solamente un año a frente de esta paraestatal, debido a que él quería regresar a la academia. Se esperó un poquito más, pero ahora ya es tiempo, dijo, de que regrese a sus labores en el mundo académico, y bueno, será sustituido por Juan Carlos Carpio, y vamos a escucharla.
6: Hoy les quiero anunciar que Víctor deja la dirección de Pemex, porque fue el compromiso que yo hice con él. Ha hecho un trabajo sobresaliente, él va a platicar ahora un poco de los logros de Pemex en este año y medio, y le pedí pues que nos ayudara en el Instituto de Electricidad y Energías Limpias como director, y le pedí a Juan Carlos, al maestro Juan Carlos Carpio, él trabajó conmigo y con los Elena.
5: Ahí escuchamos el anuncio de la presidenta de México, atentos a estos cambios en Pemex. Y también, Víctor, una información importante que está circulando esta mañana es esta fuerte explosión que se registró anoche en la plaza principal de Amatitán, Jalisco. Durante las fiestas patronales, esta explosión dejó como saldo la muerte de una mujer de 52 años y al menos 21 personas lesionadas. De acuerdo con las autoridades, el incidente se originó cuando la chispa de un artefacto pirotécnico conocido como torito alcanzaron un cilindro de gas utilizado por un puesto de frituras. La combinación provocó una fuerte explosión que impactó a decenas de asistentes reunidos en la plaza. Nuevamente, estos incidentes de combinar pirotecnia, pues deja un saldo trágico en esta ocasión en Jalisco. Víctor Auditorio, el reporte.
1: Axel, muchas gracias.
5: Excelente, Víctor, muy buenos días.
1: Axel Avendaño.
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1: Pues llegamos al viernes.
7: Llegamos al viernes, aquí estamos. Además, pues una fecha especial para todos los profesores y las profesoras. Y muchas felicidades.
1: Además de felicitar a profesoras y profesores en su día.
7: Ajá.
1: A EXA también, ¿verdad?
7: Ah, sí. 15 años de EXA Culiacán.
1: Pero es hoy, ¿no?
7: RCN, hoy lo celebramos. Parece que tengo todo mayo, pues sí, todo mayo lo hemos estado celebrando.
1: No has parado de celebrar.
7: No, hasta fiesta, que acabe el mes. Sí. Y hoy arrancamos con la campaña 15 días, 15 regalos diarios por los 15 años de EXA.
1: A ver, ¿cómo está? ¿15 días?
7: 15 días, 15 regalos diarios por los 15 años de EXA. Y pues hoy la arrancamos pues a las 4 de la tarde.
1: A la quinceañera.
7: Muchas gracias. Ahí están esperándome los chambelanes afuera.
1: Muy bien.
7: Vamos a continuar rápidamente con la información de los espectáculos, porque las sorpresas no pararon con YouTube. Y es que la banda de rock irlandesa, además de grabar un videoclip en el Centro Histórico de la Ciudad de México, tuvieron ayer un encuentro con la presidenta de México, Claudia Sheinbaum, para apoyar un evento enfocado en la inclusión social y la defensa de los derechos de la infancia. Unas horas después, YouTube hicieron una parada en el Parque Ecológico Lago de Texcoco para apoyar la final de la Street Child World Cup 2026, donde se dedicaron a echar porras prácticamente a los niños que jugaban, que son niños en situación de calle de todo el mundo, reafirmando esta faceta altruista que los distingue como agrupación. Yuridia se prepara para su regreso a Sinaloa y lo hará en Los Mochis el próximo 15 de octubre en el Centro de Usos Múltiples como parte de su gira Las Cartas sobre la Mesa Tour. Ella, Yuridia, promete un gran recorrido por grandes éxitos. Los boletos ya están disponibles a la venta en tuboletoras.mx y en Barras y Tarros allá en Los Mochis, con precios que van desde los 550 pesos. Yuridia de regreso en Sinaloa el 15 de octubre en Los Mochis. La cantautora mexicana Julieta Venegas presentó Norteña, un proyecto muy especial porque llega en doble formato, como álbum musical y también como un libro autobiográfico. El disco incluye colaboraciones con artistas como Natalia Lafourcade, Bronco y Yaritza y su Esencia, mezclando música regional del norte con estilo pop alternativo que la ha caracterizado durante años. Por otro lado, el libro, titulado Norteña, Memorias del Comienzo, repasa recuerdos de su infancia, sus inicios en la música y el camino que la llevó a convertirse en una de las voces más importantes del pop latino. Y para cerrar, Víctor Auditorio, solo las más dos de La Más Draga tiene nueva conductora y es Galilea Montijo. Y destaca este dato, Víctor, porque por primera vez en más de 30 años, Galilea va a tener un proyecto de conducción fuera de Televisa Univisión. Ella tiene un contrato de exclusividad con la televisora hasta diciembre del 2026, que no le permite hacer proyectos en otras televisoras, pero no dice nada al respecto de poder hacer en plataformas independientes como YouTube, que es donde se transmite este programa. Solo La Más 2 arranca el 16 de junio por el canal de YouTube de La Más Draga.
1: Muy bien. Bueno,
7: entonces pues ha causado mucho revuelo, sí, porque pues es la primera vez que tiene un proyecto alternativo como conductora fuera de Televisa Univisión.
1: Pues que le vaya muy bien a Galilea.
7: Así es, ¿no? Y al proyecto también, que el es proyecto, muy interesante, sí. Hay mucho arte detrás del drag.
1: Eso es, gracias, Ocia.
7: Gracias, Víctor.
1: Y felicidades.
7: Muchas
1: a
7: Muchas gracias, y a todo el equipo, ¿eh? Claro, gracias.
1: A la quinceañera. Son los espectáculos.
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1: Vamos a la pausa, regresaremos, ya estaremos en la mesa de análisis. Continuamos.
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1: Estamos de regreso, estamos ya en la mesa de análisis de Línea Directa en este viernes 15 de mayo, día de las maestras y maestros. Hoy muchas felicidades. Y saludamos aquí a la compañera y compañeros en la mesa. Araceli Tirado, ¿cómo estás? Buenos días.
24: Buenos días, Víctor. Gusto saludarte, saludar a los compañeros, al auditorio de Línea Directa. Muy buenos días al equipo y quiero felicitar a mi compañero Armando hoy en su cumpleaños. Mucha salud y muchas bendiciones. Y también quiero enviar una especial felicitación para las maestras y los maestros. Esas personas que pueden cambiar vida, que trascienden generaciones. Yo en lo personal he tenido la fortuna de tener maestras y maestros muy brillantes. Va un fuerte abrazo porque son inspiración y porque nos ayudan a crecer, a confiar incluso cuando nosotros no creemos en nosotros.
1: Totalmente de acuerdo. Jesús, ¿cómo estás?
25: ¿Qué tal, Víctor? Buenos días para la compañera, para los compañeros. Y bueno, yo también, antes de felicitar a los profesores, y mira que tengo muchos motivos para felicitar a profesores, mi mamá es maestra.
1: Así es.
25: Quiero felicitar a mi amigo Armando Ojeda, porque hoy cumple... No voy a decir la edad que cumple, pero cumple los que cumple y le damos un fuerte abrazo nosotros y mucha audiencia que por aquí estoy viendo lo felicitan, sí. Y que han encargado que al buen amigo Armando se le da un abrazo muy fuerte, Víctor.
1: Muy bien, bueno, ahorita llegamos contigo. Juan, ¿cómo estás? Buenos días.
26: Muy buenos días, Víctor, y hoy felicitar a todos los maestros y maestras que han sido muy especiales para mí en mi vida, mandarles un abrazo enorme, que se la pasen a toda y muchas felicidades, Armando.
1: Armando Ojeda, ¿qué es tu cumpleaños hoy?
27: Dicen por ahí.
1: Dicen las malas lenguas.
27: Según la partera hace unos pocos, un puñadito de años.
1: Pues todos aquí te estamos felicitando desde que comenzó el programa.
27: ¿De veras?
1: Sí.
27: Gracias, muy amable, la verdad.
1: Te digo porque como tú no te levantas tan temprano. Te tengo que decir que tienes muchas felicitaciones.
27: No, amigo, hermano, yo te he estado... tempranito me levanto y te escucho. Me meto a bañar, me pierdo ese lapso, sí, claro, de tu programa. Bien. Pero ya estoy aquí.
1: Tú di que cumples 80 y tantos para que la gente diga, uy, qué joven.
27: Es blanco,
1: sí, claro.
27: Soy chavorruco. pero me quiero quedar con lo puro chavo. Un puro chavo. Ojalá que desde los rucos se me despegue un poco y quedarme con
1: nunca pierdas esa actitud, que es lo más importante.
27: Lo más importante, sentirte como te sientas en la vida, yo creo que es muy importante.
1: Gracias. Bueno, ya le dedicamos demasiado tiempo.
27: Me fui de paz.
1: Felicidades a la maestra Araceli también, que por cierto está festejando ese día de maestro y maestra, ¿sí?
24: Gracias.
1: Bueno, pues vamos a entrarle al tema. Sinaloa quiere replantear su rumbo económico. Hablamos hace unos minutos con el presidente y la directora de Codecin. Es una meta muy ambiciosa. Sinaloa ha dependido por décadas de la agricultura, del comercio, del turismo. Y bueno, se quiere colocar Sinaloa entre las 10 economías más competitivas de México hacia 2050. La iniciativa del Codecin se llama Sinaloa más 10, impulsada por Codecin. Eso de Sinaloa más 10 es que quiere, pues significa que Sinaloa puede estar entre las 10 economías más fuertes del país. La iniciativa impulsada por Codecin parte de un diagnóstico fuerte. En dos décadas, el Estado ha tenido poco avance en diversificación económica, casi nada. Mantiene una alta dependencia del sector servicios y un crecimiento industrial muy limitado. Pero el planteamiento va más allá de los números. El proyecto reconoce que no puede haber competitividad sin seguridad, sin Estado de Derecho, sin agua suficiente, sin infraestructura, innovación y una visión que sobreviva a los cambios de gobierno. La pregunta es, ¿Sinaloa está listo para construir con todo esto que se menciona una estrategia de largo plazo o seguir atrapado en ciclos sexenales? ¿Sinaloa realmente tiene condiciones para competir entre las 10 economías más fuertes del país? Bueno, arrancamos la mesa, Jesús.
25: Bueno, Víctor, qué interesante el documento. Escuché con atención la entrevista que tuvieron aquí antes de la mesa de análisis las titulares de Codecin. Y sin duda hay puntos en común, puntos en consenso. El Producto Interno Bruto de Sinaloa ha permanecido pues estable, por fortuna no se ha caído, pero tampoco ha crecido de una manera como potencialmente se podría. Yo creo que ese es el tema, ¿no? Hay estados del país que ya no tienen o tienen dificultades para poder hacer crecer más su Producto Interno Bruto, toparon, como dicen algunos, otros que no se pueden desarrollar por múltiples condiciones. Y digamos que nuestro estado ha sido, digamos, bondadoso en el tema de que no se ha caído nuestra economía, se mantiene, pero pues tampoco hemos logrado detonar eso que pueda hacer que nuestro Producto Interno Bruto, el ingreso de las personas y el estado de bienestar, que eso también es muy importante, aumente en nuestro Sinaloa. Por eso creo que este proyecto de Codecin, donde tratan de llamar también a conjuntar ideas y para hacer proyectos comunes de cara a lo que pueda venir en el futuro, sobre todo en la planeación estratégica de hacia dónde debe de crecer este estado, pues hacen planteamientos interesantes. Y yo creo que el primero de ellos es que justo, y esto yo creo que en la mesa ya lo hemos dicho muchas veces, tenemos un modelo económico agotado, sobre todo si lo vemos desde el punto de vista del agro. El agro es muy importante, no se tiene que perder, pero hay muchísimas cosas por desarrollar más en este potencial que tenemos en el estado de Sinaloa.
1: Araceli, vamos contigo.
24: Los retos que propone Codecin son importantes, pero muy difíciles de alcanzar. Hacer una planeación hasta el 2050 es algo realmente difícil. Ni en el mundo ni en México como país se tiene claro sobre cómo va a evolucionar, cómo va a cerrar este 2026 y las expectativas hacia el 2027, mucho menos el escenario para dentro de 25 años. Sinaloa aporta como un 2.1% al Producto Interno Bruto Nacional. En este renglón ocupamos el lugar número 17 y alcanzar una posición entre las 10 economías más competitivas del país implicaría crecer por encima del promedio nacional durante varias décadas, lo cual no lo hemos podido hacer durante muchísimos años. La inseguridad, la violencia, sin duda, pues han frenado el desarrollo de Sinaloa. Los niveles de violencia, de criminalidad de los últimos 18 meses han provocado un gran cierre de negocios, de empresas, desempleo. Esta situación económica de una gran cantidad de familias sinaloenses ha empeorado. La agricultura, la principal actividad económica de nuestro estado, ha venido a menos. Los productores tanto de maíz, de trigo, de garbanzo, han registrado, en este caso, malos años. Y el campo sinaloense ha perdido rentabilidad. La pesca de camarones en litorales y alta mar también. La temporada de captura dura en menos tiempo y los volúmenes de captura también vienen a la baja. El turismo pudiéramos decir que es la excepción. La afluencia turística de Mazatlán ha crecido, la inversión inmobiliaria en el puerto también ha crecido. Los principales problemas para relanzar el desarrollo también son muy evidentes y la economía sinaloense no ha logrado tampoco diversificarse. Seguimos dependiendo mucho de las actividades primarias. Llevamos más de 50 años buscando industrializar la economía y no se han alcanzado resultados significativos. Incluso en el norte del estado, por ejemplo, en Topolobampo, desde el año 2014 inició la construcción de una planta de fertilizantes y no tenemos claro cuándo va a terminar. Ahora también se frenó esta en el aire también. El inicio de una planta de hidrógeno verde, la cual se afirma sería la más grande en el mundo, y están muy lejos también los retos que se proponen en Codecín, pero la verdad es que no se ve cómo los podamos concretar. Desde hace mucho tiempo, una gran cantidad de jóvenes que egresan de las universidades, tú lo decías muy bien, Víctor, tienen que salir de Sinaloa buscando mejores oportunidades laborales, y es más fácil proponer una estrategia de desarrollo en un texto, pero la realidad implica... Es realmente difícil, complicada, compleja y tampoco debemos derrotarnos. Como Estado, como sociedad, tenemos que hacer algo, muchas cosas para mejorar, pero la gran pregunta es cómo lo podemos hacer, si existen liderazgos para trabajar en ello. El reto es sumamente enorme. En este momento, lo más grave de los problemas que afrontamos es la crisis de seguridad, una gran incertidumbre. Vamos empezando por resolver estos problemas, necesitamos superar estos problemas que son nuestro presente. El largo plazo, el 2050, la verdad es que es algo difuso. ¿Cómo será?
1: Juan, vamos contigo.
26: Ay, bueno, para los que tenemos años clamando por algo así, pues parece ser que ya escucharon en Codecín, felicitar a Codecín, qué bueno que están tratando de planear, que siempre debe haber sido esa la visión de Codecín. Así comenzó, tuvo dos o tres periodos que lo intentaron y bueno, la nueva administración de Codecín parece ser que ahora sí quiere eso. No se trata de desplazar a la agricultura, sino se trata de ayudar a la agricultura como motor de desarrollo económico de Sinaloa. Así que qué bueno, felicito, en verdad, me congratulo de tener ya al menos alguien que quiera presentar una visión mucho más amplia de lo que hasta hoy hemos construido como Estado. Así que yo creo que tenemos que participar todos. Todos los que puedan, los que quieran, haciendo propuestas. A mí no me gusta mucho hacer propuestas porque la propuesta casi siempre que la hacen la agarran y la guardan y la esconden y no la aplican. Pero en este caso sí, hay que hacer propuestas porque si no, de otra manera no vamos a saber los sinaloenses qué queremos, cuáles son nuestras fortalezas, desde dónde podemos partir, cómo podemos construir nuevas vocaciones, porque no todos quieren ser ni vendedores, ni comerciantes, ni agricultores en Sinaloa, por eso se están yendo. A ver, Sinaloa es... por PIB, del PIB nominal como el 14, PIB per cápita el 17 y por población somos el 17. O sea, no salimos de mitad de la tabla, ahí estamos, hace 20 años, estamos a mitad de la tabla. Y dirán, bueno, pues si tenemos, somos el lugar 17 en población y somos el 17 en economía, pues ahí está. El gran problema es que, por ejemplo, Baja California Sur, por población, el PIB nominal, per cápita se va como al cuarto o quinto lugar, Baja California Sur. Querétaro, que tiene menos población que nosotros, produce más en el PIB nominal incluso que Sinaloa. Sonora, que estamos tablas más o menos en la población, tiene un poquito más ellos, pero ahí andamos en el vecindario de la población. Ellos se ponen lugar 6 o 7 de la tabla del PIB y dirán, bueno, pues que es una frontera. Bueno, vámonos a Aguascalientes. Aguascalientes tiene menos población que Sinaloa y tiene PIB nominal y per cápita superior al de Sinaloa. Entonces, hay otros estados que, si bien en su momento fueron agrícolas, el caso de Jalisco en su momento fue agrícola, ahorita cambió, tiene el rollo de la economía digital, que aprendió que tanto la agricultura como otras vocaciones pueden servir de motor. A mí, en verdad, cada vez que dicen, es que si apoyamos otra vocación, vamos a descuidar la agricultura, miren cómo me repatea, no están peleadas una cosa con la otra. Buscar nuevas vocaciones no significa que vamos a hacer a un lado a nuestro sector agrícola. Repito, es cuestión de voltear, por ejemplo, a Jalisco, que lo hizo muy bien, sigue siendo de los principales productores del país, Jalisco, pero a su vez produce otras cosas, le entendió y fue más allá. Yo creo que eso es lo que necesitamos Sinaloa, más en esta coyuntura de violencia, más en esta coyuntura histórica. Ahora sí que tenemos histórica, porque eso se va a estudiar en los libros de lo que está viviendo Sinaloa en estos momentos. ¿Qué vamos a hacer? ¿Se va a terminar esta crisis y vamos a volver a seguir colgándonos de la agricultura y del comercio? ¿O vamos a reconstruir lo que somos, crear una nueva identidad y hacer nuevas vocaciones de vida para nuestros jóvenes. Yo creo que llegó el momento, hay que hacerlo. Felicidades a Codecín y hay que hacer todas las propuestas que se puedan. Yo ya hice las mías, ¿no? Así que no digan que no. Están en la página, la pueden hacer facilito, en 10 minutos la suben y participen.
1: Muy bien, de hecho están consultando. Bueno, ahora se consultará a todos los sectores de la sociedad. Armando, vamos contigo.
27: Bien por Codecín, pero yo diría, de buenos deseos están hechos los caminos de Dios. Y tengo que decir la realidad. Sinaloa, nuestro querido estado de Sinaloa, es indudablemente un territorio privilegiado que solo espera el despertar de su pueblo y su gobierno para conquistar juntos el desarrollo integral que nos merecemos. La madre naturaleza ha sido bondadosa con Sinaloa, dotó a nuestra querida tierra de grandes, inmensas riquezas. Ahí están, en espera de que alguien voltee a verlas y explotarlas. Riquezas que, a decir verdad, sociedad y gobierno no hemos sabido valorar ni aprovechar históricamente para convertir a nuestro querido estado en uno de los polos de desarrollo más importantes de México, como es la pretensión y la propuesta de Codecín. Contamos, miren, con grandes y hermosas extensiones costeras, con playas, bahías, con mares, con grandes riquezas pesqueras. Ríos, 11 ríos cruzan nuestra tierra. Presas, alrededor de 12 presas han sido construidas para acumular aguas naturales, para regar nuestras tierras agrícolas y hacerlas más rentables, más productivas, y también para generar energía hidroeléctrica. Sinaloa está dotada de grandes cordilleras montañosas muy ricas en diversos minerales. Contamos con miles de hectáreas de tierras fértiles y cultivables, donde florece la agricultura y la ganadería, pilares preponderantes para la economía de nuestro querido estado. Y por supuesto, tenemos una población humana, la realidad de las cosas, los sinaloenses somos de trabajo, visionarios, tesoneros, innovadores, y sin duda debemos estar dispuestos para aprovechar toda esa gama de riquezas que distinguen a nuestra tierra, a nuestro estado de Sinaloa. Es una población que espera, yo creo, la sinergia de fuerzas y esfuerzos entre gobierno, sociedad y empresarios. Esa fuerza conjunta es la que hace falta. Es cierto, nos han quedado mucho a deber nuestros gobernantes a lo largo de la historia, pero también nos hemos quedado a deber mucho nosotros mismos como sociedad. Es una realidad que ahí está frente a todos nosotros. Y por supuesto, la inseguridad pública que nos está golpeando y un real estado de derecho que se requiere para las grandes inversiones.
1: Eso es.
27: Se nos están regateando.
1: ¿Qué ha frenado entonces durante décadas la diversificación económica, que es lo que nos está faltando, diversificar la economía para que de ese salto Sinaloa, Jesús, en tu análisis?
25: En buena medida, por supuesto, ha sido la falta de certeza jurídica. Y sobre todo cuando vemos que, pues, inversión extranjera quiere haber, ¿no? Sobre todo está el caso de los Mochis. En los dos proyectos muy importantes que se han tratado de asentar, ha habido ciertos liderazgos, y ni siquiera me quiero referir a la comunidad, porque justo cuando hicieron la votación amplia, pues en amplia mayoría pidieron que la inversión llegara, ¿no? Porque quieren empleo, porque quieren unas nuevas formas de ingreso. Pero siempre hay liderazgos que desafortunadamente quieren ir en contra del sentido del, pues, del avance. Y también, por otro lado, hay que decirlo, una poca capacidad para poder entablar un diálogo con aquellos que van a ser, pues, los primeros afectados en caso de que algo se instale, me refiero en particular de las empresas que están tratando de cambiar el rumbo económico del norte de Sinaloa. Entonces eso ha sido un gran problema. Y por otro lado, Víctor, también creo que la dependencia de los apoyos gubernamentales, sobre todo en el sector primario, que ha hecho que no todos, porque como ya he platicado también en esta mesa, hay agricultores que no dependen en nada del apoyo gubernamental y son muy exitosos y están conquistando mercados en Estados Unidos, en Europa y en Asia. Pero hay otros que sí, que están dependientes siempre de esto y que además, desafortunadamente, pues ponen en una competencia, digamos, entre ellos mismos, y es un tema complicado, además de que ese modelo, justo el modelo de desarrollo agrícola, también se pervirtió de tal manera que ahora hasta para regar es un problema. O sea, lo que antes no era un problema, porque Sinaloa pues tenía agua y esta red de distribución que teníamos por todo el estado, salvo por la zona sur, que ahora ya comienza con este proceso también de poder regar las tierras y hacerlas más fértiles en el sur de Sinaloa. pues ahora también se convirtió en un problema, porque pues hasta para regar hay problemas, pues ya vimos, ¿no? De corrupción, de pues de todo tipo, sí. Y también algunos que no respetan las formas de lo que te toca en cada cantidad de riego. Entonces creo que ha sido más bien un tema jurídico que no ha permitido que esta certeza le pueda dar solidez a las inversiones que vengan en el futuro, sí. Y también la forma en que nosotros hemos pervertido nuestras propias actividades económicas de mil maneras para no entrar en detalles.
1: Estado de Derecho, ¿no? Sí, Araceli, vamos contigo antes de la pausa.
24: Bueno, la diversificación económica en Sinaloa no se ha frenado por una sola causa, sino por una combinación de factores estructurales que durante varias décadas hicieron más cómodo depender de lo que ya funcionaba, en este caso la agricultura, el comercio, los servicios, son algunos de los principales frenos. Ha habido una dependencia histórica a lo largo de los años.

0: 20 a 30 años, y en Sinaloa pues muchas veces esto no lo vemos en la realidad porque se siguen ciclos administrativos o políticos. Tenemos también débil industrialización, aunque existe agroindustria importante, el Estado pues no ha logrado consolidar una base industrial donde haya diversificación. También han faltado cadenas de suministro, energía competitiva, los clústeres industriales, infraestructura logística integrada, incentivos que se sostengan para la manufactura avanzada, la parte de la seguridad. Me parece que es un punto, es un foco importante, porque esta percepción en la realidad aleja muchas de las inversiones, aleja estos planes y programas por parte también de los sectores privados para hacer atractivo el invertir en Sinaloa, limita los proyectos en largo plazo. Y bueno, la parte de la vinculación de la universidad con la industria me parece que es un área de oportunidad como política pública en equipo, sociedad, universidades, la parte de los gobiernos de los tres niveles. Y la verdad, esto es lo que a mí más me lastima, más me preocupa, más me genera la falta de oportunidades para nuestros jóvenes. Ver que tienen ansiedad, están a punto de concluir en quinto año y dicen, la verdad, maestra, lo más que estamos pensando es salirnos para obtener mejores oportunidades, y eso limita mucho el desarrollo, porque sabemos que lo que nos diferencia con el resto de la República es la calidez y el estar cerca de la familia. A la sinaloense, al sinaloense, lo que le caracteriza esa parte de no dejar. Si se quieren ir, se quieren ir con todos. Y también una publicación hoy de la portada del periódico La Jornada, que habla que los mexicanos sacan del país la riqueza equivalente al 9% del Producto Interno Bruto. Me parece que esto debería ser una alarma para las autoridades de los tres niveles de gobierno, porque hay una señal, una falta de confianza, una falta de certidumbre, de seguridad jurídica, y quien puede sacar el dinero, lo saca. Quienes no, pues permanecemos en este clima de inseguridad, de violencia y de falta de Estado de Derecho.
1: Estamos planteando la pregunta en YouTube, tiene que ver con el tema, y esa es la pregunta para ti. Tú puedes participar en la transmisión en vivo de YouTube. Si hoy tuvieras que elegir la prioridad para transformar a Sinaloa, tres opciones de respuesta. ¿Qué es lo que urge más? Seguridad y Estado de Derecho, empleo e inversión, educación e innovación. ¿Qué es lo que urge más en tu opinión? Ahí está la pregunta. Al final de la mesa daremos a conocer el resultado de esta encuesta en YouTube. Vamos a la pausa, nos quedamos aquí en redes sociales.
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8: Desarrollo económico sostenido sin resolver la crisis de seguridad. Vamos a darle vuelta rápido a la mesa, Juan.
10: Sí, a ver, yo creo que ese tema, pues ni hablar, es seguridad, seguridad y seguridad. No vas a poder traer empresas importantes si no tienes seguridad. Eso es jurídica y de la otra, de todas las seguridades. Pero todavía hay que profundizar más en el tema. A ver, Sinaloa no ha podido construir vocaciones nuevas porque Renato Vega, a la fecha, es el mismo gobernador desde el punto de vista económico. A eso me refiero. Es la misma visión económica desde Renato Vega hasta la administración actual de Geraldine Bonilla. Es el mismo gobernador. No ha cambiado la visión, ¿no? Para que no se malinterprete. Es el mismo modelo económico, es lo que piensan. Todos le apuestan a lo mismo. O sea, ninguno ha tenido desde entonces a la fecha algo que nos haya querido cambiar o haya movido nuestras vocaciones. Así que yo creo que llegó la hora de aquí en adelante tengamos otro tipo de gobernador o gobernadora, lo que vaya a suceder en su momento. El tema también de las inversiones no van a llegar por sí solas si tú no creas y pongo siempre el ejemplo de Mazatlán, la zona de Cerritos. Ahí se puso la infraestructura antes de que llegara el primer hotel. O sea, antes de que llegara el primer hotel, generaste la infraestructura. En Querétaro, antes de que llegara la primer turbina de avión para la parte aeroespacial, antes de que la primera estuviera ahí, ya habían generado las capacidades académicas, las capacidades industriales y las capacidades técnicas. O sea, tienes que tener visión, ni modo, le tienes que invertir para que otros cosechen. Así es esto, así funciona.
8: Querétaro dices, ¿no?
10: ¿Mande?
8: Querétaro, ¿no?
10: Querétaro. Sí. O sea, revisen el caso Querétaro. Uh-huh. Ahorita es potencia en el aeroespacial, pero antes no fue el primer huevo la gallina. Ellos entendieron, antes de traer, tenemos nosotros que desarrollar eso. Así que sí tenemos que invertirle como gobiernos, aunque otros vengan a cosechar. Y por último, nuestras leyes de fomento a la inversión, no es posible que le carguemos ahorita. Quien más le tiene que poner son los ayuntamientos. O sea, si tú presentas a la ley de fomento un incentivo fiscal, el ayuntamiento es el que más te tiene que ayudar. El gobierno, el Estado, nada más algunos permisos y el impuesto sobre nómina. Eso también tenemos que cambiar nuestras legislaciones. Los incentivos fiscales ya no pueden ser los ayuntamientos los que carguen con la mayor parte.
8: Acá nos dice el ingeniero José Ángel Reyes, saludos José Ángel, consultó acá una aplicación de inteligencia artificial. Aguascalientes tenía la misma estructura de Sinaloa en 1980. ¿Qué pasó ahí? ¿Por qué creció tanto? Llegó Nissan y en 5 años el sector industrial creció 10 puntos. Hoy tiene 43% en manufactura. Cita el caso de Querétaro, ya lo decías tú. Y bueno, son varios casos en el país. Sinaloa está buscando precisamente esa ruta, ¿sí? Armando, vamos.
11: En esos tiempos, Aguascalientes era una de las entidades más tranquilas en donde podía invertir con confianza en materia de seguridad.
10: Sigue siendo.
11: Entonces, caemos donde mismo. Yo insisto en que sin un marco jurídico, sin una seguridad que garantice una inversión que atraiga, ¿qué le vas a ir a vender si vas a promover al mundo? vas a promover aquí, vamos a hablar concretamente de Sinaloa. Pues estás en el ojo del huracán ahorita, en los medios nacionales e internacionales, y los propios locales no hablan de otra cosa más de la inseguridad, la corrupción, las estafas, los robos, los asaltos, los secuestros. La vocación minera está repuntando, estaba desarrollando, está volteándose esa vocación, muchos inversionistas extranjeros. ¿Y qué pasa? Acaban de asesinar, levantar a unos empresarios mineros. Eso le pega muy duro. Eso es inseguridad. Eso es lo que tenemos que evitar.
8: De seguridad.
11: Seguridad completamente, básico, sí. Seguridad y certeza jurídica.
8: Pero fíjate que aquí una persona nos dice, vamos contigo, Jesús, para darle vuelta a la mesa, que no es suficiente tener seguridad si no generas el desarrollo de otros sectores. Y por ejemplo, una empresa ancla, ¿no? Sinaloa necesita una empresa, una gran empresa motora, pues, que genere un desarrollo en varios sectores. Y bueno, vemos que llegan empresas a Topolobampo, ¿y qué pasa?
12: Pues llega ahí un líder y aquí no se ponen.
8: Y no se puede.
12: ¿No? Pues, algunos.
8: Y se bloquean.
12: En algunos, pues podríamos pensar con una justa razón, pensando en el bien de su comunidad.
8: Claro, claro.
12: Algunos
8: claro,
12: otros sí. No, ¿eh? Algunos otros nada más, pero porque no quieren.
8: Aunque cumplas con los requisitos, claro, entonces, dicen nada. No y es no. Y entonces una empresa tan grande que puede generar un desarrollo en el norte de Sinaloa está batallando, Mexinol, GPO en su momento.
12: Y bueno, y cuando consultas a la gente, ya formalmente a través de un mecanismo de consulta abierto, pues resulta que son muchos más los que dicen que sí, ¿no? Que sí quieren ese desarrollo. Hay son unos cuantos que no, entonces ese es un tema también que sí tiene que ver con gobernabilidad, por supuesto. Ahora, el otro tema es la vocación no olvidada de Sinaloa. La vocación pesquera. La flota más grande pesquera del país la tiene Sinaloa, pero no la producción más grande. Ya nos ganó Sonora, por ejemplo. Sí. Y eso es un tema interesante. ¿Por qué?
8: Depende del producto, porque, ¿no?
12: Pues sí, pero digamos que en el volumen, sí, que en el volumen de pesca en general, lo que Sonora nos ganó por poco, quedamos en segundo lugar.
8: Éramos primer lugar.
12: Seguimos teniendo la flota pesquera más grande de todos los barcos que puede haber en México incluso.
8: Sí.
12: Y la población ocupada, la población económicamente activa ocupada en México más grande la tiene la pesca en Sinaloa, por ejemplo. Son 15,000 personas que dependen de manera directa y otras tantas más de manera indirecta.
8: Sí.
12: Pero ha bajado también porque había 20,000 antes, y antes estoy refiriéndome a 4 años. Es decir, esa vocación pesquera que también tenía nuestro estado, creo que no la debemos de perder, porque también daba un muy buen volumen de, pues digamos, para nuestro producto interno.
8: Bien.
12: Y creo que también debemos de darle ahí, no solamente la pesca de alta mar, sino también la pesca de ribereña, que hay que decirlo también, han sido duramente golpeados por temas de todo tipo.
8: Así es, cerramos, Araceli.
13: No, y una cosa es resistir económicamente, otra muy distinta es dar el salto hacia, pues, una nueva economía de valor a largo plazo. Y las inversiones que transforman regiones, está visto que requieren tres cosas: la parte de certeza jurídica, la estabilidad institucional y la seguridad para operar. En este caso, sin eso, pues las empresas difícilmente generan confianza, y reconocer el tema de la inseguridad atrae graves consecuencias como los costos para las empresas, reduce también el turismo, provoca fuga de talento joven, desgasta la confianza social, debilita también, por otra parte, las instituciones públicas, favorece el tema de la informalidad, de la corrupción, limita los proyectos a largo plazo. Y en el caso de Sinaloa, bueno, el reto pues es todavía más complejo, más delicado, porque la discusión ya no es el tema de seguridad pública, sino también la reputación económica que se está generando. Y ahí también el reto es enorme. Iniciativas que vemos ahorita como CODESIN pues marcan un parteaguas, pero el modelo económico debiera de integrar la parte de en complemento para poder realizar y hacerlo en equipo, sociedad, gobierno y las autoridades. Me parece que el entreveramiento con las universidades es clave, es un factor fundamental como política pública para que el talento joven no se nos vaya de Sinaloa, menos de Culiacán.
8: Lo que comenta Araceli, Juan, puede, digamos, los empresarios, universidades y los gobiernos, porque aquí se requiere, decía Héctor Ley hace un momento, requiere la participación todos, de todos.
10: Sí.
8: ¿Se puede construir una visión común?
10: Sí, a ver, repito, revisen el caso.
8: Repito la pregunta, ¿una visión común en acuerdo a todos? Porque luego ni los empresarios se ponen de acuerdo.
10: Eso, de nada va a servir estos papelitos que se hagan y el montón de fojas que vaya a quedar, bueno, fojas son legales, montón de hojas que nos van a dejar, si no viene un liderazgo político que ponga orden y le dé claridad. O sea, sí, si es muy clarito, si no tenemos eso, olvídense. Ahora, rápido, hay que apostarle sí o sí a crear la vocación antes de que llegue algo. La universidad, por ejemplo, que cree carreras, que te está pidiendo estos proyectos, aunque no hay empresas ahorita, no importa, no me crean, revisan el caso Querétaro, Aguascalientes, sí, que hicieron todo eso antes que llegara la primera piedra, hicieron todo eso. Entonces, no es, ahí sí no es un dilema entre huevo y la gallina, está muy clarito. Primero tienes que desarrollar las habilidades, aunque no haya llegado la inversión.
8: Eso es. Bien, cerramos con el cumpleañero de hoy. Cerramos. Mira, contigo, Armando.
11: Ahorita, hace rato, Víctor, un momento rápidamente, sí, este, en entrevista que tuviste con los funcionarios de Coacín, que tienen una gran visión, pero yo no coincido con algo que dijeron, no voy a decir quién de los dos, pero dijeron ahí como que se sienten orgullosos de estar exportando, ya Sinaloa ya empieza a exportar talento.
8: Conocimiento.
11: Conocimiento. Yo creo que ese conocimiento debe de generarse aquí, quedarse. Hay que abrir campos de acción aquí para sentirnos orgullosos y que ellos sus conocimientos, sus experiencias profesionales las apliquen en el desarrollo de Sinaloa. Yo no me siento orgulloso de que vayan 20 o 30 profesionales expertos en cierto materia.
8: Pero mientras no haya aquí oportunidades.
11: Ah, bueno, pues, sí, precisamente a lo que me refiero. Bien. Hay que generar esas oportunidades para que produzcan aquí.
8: Perdón, me preguntaron hace un momento que si en qué sexenio estatal creció más la economía de Sinaloa. Yo estaba revisando.
10: ¿Nominal o respecto a qué?
8: El PIB.
10: A ver, Comaloma creció el 7%, pero porque venía de una caída del 7% de la helada. Entonces, la pregunta es, ¿de qué? ¿Acumulado o qué? Ahorita lo checo.
8: Bueno, yo tengo el dato, de acuerdo al INEGI, que en el último periodo de Juan Millán y la primera parte de Jesús Aguilar se dio el mayor crecimiento. Habrá que revisarlo. Sí.
10: Marginalmente, tampoco crees que, porque el promedio es 2.2.
8: Lo que pasa es que con Millán se consolidó una estructura, digamos, industrial básica, no se le dio el seguimiento, y ese es otro asunto, que no hemos tenido continuidad en los planes de gobierno, pero bueno, ese es tema de otro programa. Nos vamos, Armando, muchas gracias. Gracias, Juan, gracias, Araceli.
13: Buen día.
8: Muchas gracias a todo el equipo, a la producción, muchísimas gracias. Y el sondeo. Tenemos la respuesta. Si hoy tuvieras que elegir la prioridad para transformar Sinaloa, que urge más, está más que claro. Seguridad y Estado de Derecho, 81% de los encuestados. Ahí está. Creo que Codecín también lo tiene claro. Nos vamos, muchas gracias.
10: 3.6 con Millán, sí.
8: ¿Cuántos iban?
10: 3.6 y el promedio que traemos de los últimos 20 años es 2.2.
8: Sí, entonces está bien el dato, ¿no? El mayor promedio, digamos, el Producto Interno Bruto acumulado en sexenios se dio en la última parte de la administración de Juan Millán y en la primera parte de Jesús Aguilar. Ahí está. ¿Qué hicieron bien? Habrá que revisarlo, ¿no?
14: Por ahí anda.
8: Sí, sí. Juan Millán, sí, le mandamos un saludo al exgobernador. Nos vamos, gracias, pásenla bien.
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19: Culiacán, buenos días. Ya lo sabes que después de finalizar el noticiero de Línea Directa, comienza toda la programación musical, entretenimiento. Estamos felices, súper contentos de celebrar 15 años contigo. Hoy, 15 de mayo del 2026. Vamos con música en todas partes. Ponte Exa.
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Culiacán, buenos días, ¿cómo están? Son las 9 de la mañana con 6 minutos. Feliz 15 de mayo. Hay dos motivos para celebrar el día de hoy. El primerísimo es que EXA está cumpliendo sus 15 años. Estamos felices, contentos, entusiasmados, alegres de poder celebrar estos 15 años con todos ustedes. 15 años de buena música, de acompañamiento, de entretenimiento. Y que tú seas parte de esto nos llena muchísimo el corazón. Gracias por acompañarnos. Ya estoy viendo yo cómo decoraron. Ya está el pastelito listo, los sombreritos, los gorritos, toda la fiesta que se va a llevar a cabo en unos minutos por acá. Y obviamente que tú serás parte de esto. Te estaremos platicando todo, pero todo a través del 101.7. Muchísimas gracias. Les mando un fuertísimo abrazo a cada uno. Y por supuesto, el segundo motivo es que hoy es Día del Maestro. Felicitar a todos aquellos maestros que realizan una muy bonita labor, que es educar y enseñar a cada uno de nosotros. Felicidades a mis maestros favoritos que durante toda mi trayectoria, durante toda mi educación, han pasado y me han dejado un aprendizaje, un momento bonito. Así que pásenla súper, súper, súper bien, apapachados a lo grande. Vamos a comenzar con Sebastián Yatra. No hay nadie más, de verdad, quédate pendiente al 101.7. Se vienen grandes sorpresas, grandes innovaciones que te las queremos platicar. Así que ya lo sabes, yo soy Belén, bienvenidos. Ya son 15 años contigo en todas partes, ponte EXA.

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0: 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Amigos de EXA, gracias por acompañarnos. Son las 9 de la mañana con 27 minutos. Estamos de aniversario. Así es, EXA 101.7 el día de hoy está cumpliendo sus 15 años al aire. Y por supuesto, queremos hacerte parte de esto. Ya nos está esperando el padre para darnos la bendición. El día de hoy ya están todos reunidos en la sala de juntas con el pastel, con los gorritos, con toda la celebración, por supuesto, y obviamente que te queremos agradecer a ti por el acompañamiento, por estar con nosotros siempre al pendiente, escuchándonos, ser parte de cada una de las dinámicas que tenemos para ti. Y sí, 15 días, 15 regalos. Estaremos en el día 2 y 3, se preguntarán, Belén, ¿y el 1 dónde lo dejaste? El 1 fue Matute, que por cierto, 100 personas estuvieron en Zona EXA con la oportunidad de ganar diferentes souvenirs. Estuvo bien padrísimo ese día y te preguntarás, bueno, ¿y por qué 2 y 3? Juntamos el fin de semana, señoras y señores, y el día de hoy te tengo una invitación especial porque estaremos obsequiando cupcakes por allá en la tarde en el City Club, en el crucero, a partir de las 4 de la tarde, para que te estés súper, súper atento. Sí, 15 días, 15 regalos, así que muy atento al 101.7. Armando, ¿qué haces aquí en cabina? ¿Madrugaste?
1: Pues sí, me vine más temprano hoy justamente por el festejo que tenemos de los 15 años de EXA. 15 años, fíjate, de momentos, de pláticas, de risas, de regalos. Todo para ustedes, todo por estar aquí con nosotros todos estos años acompañándonos. Gracias por permitirnos presentarte la siguiente canción, platicar contigo, estar a tu lado en cada momento del día. De verdad, muchas gracias. Aquí vamos a estar festejando. En unos momentos nos tomaremos unas fotitos que vas a estar viendo por ahí en EXA, en la página de EXA de Facebook y en EXA de Instagram, así como también en línea directa portal.com, así que estate muy al pendiente.
0: Así es, así que Culiacán, te agradecemos la compañía el día de hoy, muy pendientes al 101.7, o si es Inele ya dice, vámonos a partir la rebanada del pastel con el padre, claro que sí, vámonos con música. Esto se llama Celebrate, a cargo de Pitbull, en todas partes, 15 años contigo.
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22: Diez con tres.

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0: Shambray Like a Diamond, a cargo de Rihanna, 10 de la mañana con 43 minutos. ¡Qué bárbaro, ¡Qué bárbaro! Me acabo de comer un delicioso hot dog ahorita en la mañana. Dirán, ¿por qué? Bueno, es que se vale. Resulta que estamos de aniversario. 15 años, EXA 101.7 está cumpliendo el día de hoy. Y te queremos hacer parte de ello, de este gran festejo, de esta gran celebración. Así que gracias por unirte a estos 15 años. Estamos muy emocionados, muy contentos. Armando, ¿cómo ves este festejo? ¡Qué bárbaro! ¡Un comer! No,
1: mira, lo bueno que no desayuné, porque pues justamente se unieron los planetas para que estuvieran aquí los hot dogs y pues muy buenos. La verdad, todavía siento la panza llena, ¿verdad?
0: Sí, panza llena, corazón contento.
1: Y corazón contento.
0: Dicen por ahí, y justo, y obviamente que tenía que decirles antes de despedirme, porque voy y regreso en la tarde. Estaremos en un punto exacto de la ciudad, por allá en el City Club, obsequiando cupcakes y souvenirs, que están padrísimos. Llaveros, termos, gorras, pulseras, de 4 a 6 de la tarde, ¿ok? Te esperamos por allá, te vemos hasta agotar existencias. Los cupcakes

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26: Once con uno.
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Silva War a cargo de Temper City, ya son las 11:04. Seguimos con más música y entretenimiento en EXA 101.7, la estación que cumple 15 años acompañándote. Justamente hace unos minutos fue el segundo festejo aquí en Grupo RSN, celebrando el 15 aniversario de EXA en Culiacán. De hecho, la fiesta todavía continúa aquí entre los pasillos, los estoy viendo. Saludos a todo el equipo, a toda la radio, y fíjate, se acaba de partir el pastel hace unos minutos. Tomamos muchas fotos, videos que estarán viendo en las redes sociales, en Instagram EXACLN y Facebook EXA Culiacán. Incluso vino el padre a darnos la bendición, y pues muy bonito, muy padre. Como dijo Belén hace unos minutos, ¡qué bárbaro! La fiesta continúa también a las 4 de la tarde porque tenemos una cita, tenemos regalos para ti, cupcakes, gorras y muchas sorpresas afuera del City Club, aquí por Universitarios, para que te eches una vuelta por allá. Gracias a ti del otro lado del micrófono por elegir a EXA como la estación que acompaña tu día a través de estos 15 años. Yo soy Armando Olea y aquí estaré platicando contigo y presentándote la siguiente canción. Se llama Mariposa Technicolor, a cargo de Laura Pausini. En todas partes, 15 años contigo. 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
1: La delgada línea entre la libertad y el sentimiento. Una relación sin etiquetas ni compromisos, donde la única regla pues es disfrutar del momento y enamorarse es opcional. La canción se llama Amigos con Derecho, a cargo de Raik junto a Maluma. Ya son las 11 con 22 minutos. ¿Cuál es tu opinión de los amigos con derechos? Es un tema polémico, yo sé, resuena en muchas personas, y para otros puede ser algo pues más común de lo que creemos. Cuéntame tu opinión al 7786-1964. Saludos a quienes están conectados también en línea directa portal.com. Escuchas EXA 101.7. La estación que este mes cumple 15 años. Hace unos momentos tuvimos un festejo muy bonito aquí en la radio, el cual puedes ver en las redes sociales, EXACLN en Instagram y EXACULIACAN en Facebook. Y más al ratito, a las 4 de la tarde, también habrá regalos para ti afuera del City Club, aquí por el Boulevard Enrique Sánchez Alonso, para que te eches la vuelta. Habrá regalos, cupcakes y más sorpresas. Vamos con más música, llega Tame Impala, la canción se llama Drácula, en su versión remix, sonando en el 101.7. Yo soy Armando Olea, en todas partes, ponte EXA.

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Ya son las 11:40, vamos con la Examéride, porque un día como hoy, pero del año 2022, el mundo de la música fue testigo de una revolución cultural llamada Un Verano Sin Ti, ¿te suena? Tras su lanzamiento a principios de mayo, el cuarto álbum de estudio de Bad Bunny alcanzaba en estas fechas cifras nunca antes vistas en la era del streaming. Fíjate, en su primera semana el disco pulverizó récords mundiales en Spotify y Apple Music, logrando que cada una de sus 23 canciones debutara simultáneamente en los primeros puestos de popularidad. Prácticamente todos los tops tenían a Bad Bunny ahí. Aquí lo recordamos.

Con esta producción, El Conejo Malo no solo dominó las listas, fue algo muy grande porque llevó los ritmos del Caribe y la esencia de la cultura latina a la cima del Billboard global, demostrando que para ser el artista más grande del planeta ya no hace falta cantar en inglés. Un día como hoy recordamos el álbum que cambió para siempre las reglas de la industria musical y claro que no puede faltar en los antros o en las fiestas, ¿no? Y que el ambiente, si el ambiente se siente bajo, en cuanto Bad Bunny empieza a cantar, se ilumina el lugar. Escuchas el 101.7 Exa Culiacán, seguimos con más música. Yo soy Armando Olea, regreso contigo en unos minutos.

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5: Son las 12.

Esta canción, Just the Way You Are, aunque hoy es un fenómeno en redes sociales, me sorprendió saber que nació en el año 2002. Y mucha gente cree que Milky es el nombre de la cantante, pero en realidad es el nombre del proyecto de los productores. Incluso la voz que escuchamos es de la cantante Judita. Y el tema fue un éxito masivo en las pistas de baile de Europa y Estados Unidos antes de que siquiera existiera TikTok o Instagram. De hecho, llegó al número uno del Billboard Dance Club Play en su año de estreno. Y bueno, no podemos dejar de lado también el fenómeno viral del baile del pibe, que es lo que está pasando ahorita en TikTok. La canción resurgió gracias a los llamados pibes, término cariñoso para unos cachorritos pitbull, no sé si lo has visto. Y el meme viral consiste en grabar a estos perritos, que suelen tener una imagen como de chicos rudos, ¿no? Haciendo movimientos súper tiernos o simplemente moviendo la cabeza y el cuerpo de forma rítmica. Justo cuando entra el beat de la canción. Seguramente te los has topado por redes sociales. Ya son las 12.5 minutos. El día está soleado hoy. Estamos a 36 grados. Para que lo tomes en cuenta si estás saliendo de casa o del trabajo. Ya te acompañan Los Ángeles Azules junto a Belinda aquí en el 101.7. Yo soy Armando Olea. Regreso contigo en unos minutos. En todas partes, ponte Exa.

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La siguiente banda que llega aquí al 101.7 se llama Jonas Brothers, a lo mejor te suenan. Activos casi desde el año 2005 y te platico que la disquera Columbia Records firmó originalmente solamente a Nick Jonas como solista. Sin embargo, cuando el presidente del sello escuchó una canción que Nick había grabado en casa junto a sus hermanos Kevin y Joe, quedó tan impresionado por la química que decidió dar marcha atrás y contratarlos a los tres como banda. Increíble, lo que iba a ser un proyecto individual terminó convirtiéndose en uno de los fenómenos pop más grandes de toda una generación. Los escuchamos aquí en el 101.7, en todas partes, Ponte Exa.

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0: A Ryan Castro, la canción se llama La Villa. Ya son las 12:24. Soy Armando Olea, contigo en Exa 101.7, la estación que cumple 15 años acompañándote. Muchas gracias por escuchar. En unos momentos escucharemos a Paulina Rubio, quien este año regresa a sus raíces del pop y lo hace pisando más fuerte que nunca. Y es que tras su histórica presentación en el Festival Coachella junto a Morat y su debut en el Vive Latino, Paulina ha decidido romper el silencio en redes sociales, compartiendo adelantos de lo que será su nuevo álbum de estudio. Los fragmentos de sus próximos sencillos titulados De Cero, Resaca y Peter Pan ya son virales en TikTok, donde sus seguidores celebran que la cantante haya recuperado ese sonido fresco y rebelde que la consagró como un ícono. Aunque todavía no hay una fecha oficial para el lanzamiento del disco completo, estos, pues, cachitos confirman que Pau está lista para reclamar su trono en las listas de popularidad. La canción se llama Mi Nuevo Vicio junto a Morat. La escuchamos en el 101.7 en todas partes. 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

Esa sensación de vacío y silencio que queda cuando una persona especial se marcha. León Larregui nos dice en esta canción que pues es una metáfora sobre la distancia emocional y la lucha por soltar un recuerdo que pues todavía duele. Recordándonos que a veces el desamor se siente como un color profundo y frío. Exactamente como el color azul, que es el nombre de esta canción a cargo de Zoé. Y la escuchaste en el 101.7. Ya son las 12 con 42 minutos. Me despido por hoy, pero te quedas en línea directa con Víctor Torres y todo el equipo profesional de la noticia en unos minutos más. También desde las 2, o si es sin L, con más música y entretenimiento. Y te recuerdo que a las 4 de la tarde estaremos en el City Club por el Boulevard Enrique Sánchez regalando cupcakes, souvenirs y más sorpresas solos para ti por ser parte de estos 15 años de EXA en Culiacán. Yo soy Armando Bolea, me despido por hoy, pero tú y yo tenemos una cita mañana en punto de las 5 en Zona Geek para platicar de todo lo que tiene que ver con el mundo de los videojuegos y anime. Seguimos con algo más de música en todas partes, ya lo sabes, ponte EXA.

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3: 12:49.
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1: ¿Qué tal? ¿Cómo le va? Muy buenas tardes. Mucho gusto en saludarle. Soy Víctor Torres. Es la una en punto y esta es la información más relevante registrada en las últimas horas en Línea Directa. Es la segunda emisión del noticiero de Sinaloa de este viernes 15 de mayo. Estamos transmitiendo en vivo a través de las estaciones de radio del grupo RSN. Estamos en la cobertura estatal. Llegamos a los 20 municipios de Sinaloa a través de las frecuencias radiales de RSN. Y más allá, mucho más allá, estamos en las redes sociales. Estamos en vivo en YouTube, en Facebook, en la red social X. Te recuerdo las alertas informativas de Línea Directa en el canal de noticias de WhatsApp. Y si tienes algún reporte, alguna denuncia o comentario, tenemos activo ya el WhatsApp de servicios 6671028836. Y hoy, en las noticias. Fue detenido en Estados Unidos el exsecretario de Seguridad Pública del gobierno del estado de Sinaloa, Gerardo Mérida Sánchez. El general retirado se entregó en la garita de Nogales, Arizona. El caso genera repercusión política y judicial. Nuevo golpe federal al narcotráfico en Culiacán, aseguran 10 kilos de fentanilo, pero también metanfetaminas y cientos de litros de precursores químicos durante un cateo realizado por fuerzas federales. El Día del Maestro se viste de luto en Sinaloa. La comunidad educativa de Guasave despide con dolor a una joven maestra, joven docente de la Universidad Autónoma de Occidente, cuya partida ha generado profunda consternación. Y vamos a los detalles en la información. En un momento todos los detalles también sobre el incremento autorizado a los maestros, el incremento salarial del 9%. Tendremos también el reporte, ya el reporte oficial por parte del gobierno federal. Pero vamos a esto que ha llamado la atención hoy en los medios. La detención, después se informó que se entregó a las autoridades de Estados Unidos el exsecretario de Seguridad Pública Estatal. Vamos contigo con la detención del general retirado Gerardo Mérida, Alfredo Beltrán. Buenas tardes.
2: Muy buenas tardes, Víctor. Muy buenas tardes al auditorio de Línea Directa. El Gabinete de Seguridad del Gobierno de México confirmó que el exsecretario de Seguridad Pública de Sinaloa, Gerardo Mérida Sánchez, se encuentra ya bajo custodia de las autoridades estadounidenses desde el pasado lunes 11 de mayo, cuando cruzó por la garita de Nogales hacia Arizona. La mañana de este viernes 15 de mayo comenzó a circular la versión periodística sobre la detención de quien estuviera a cargo de la seguridad en Sinaloa del 2023 al 2024. En la información que daban a conocer medios nacionales indicaba que Mérida Sánchez había sido detenido el 11 de mayo en el estado de Arizona y trasladado a Nueva York. Esto bajo las acusaciones de tener presuntos vínculos con el crimen organizado. Fue a través de la cuenta oficial del Gabinete de Seguridad del Gobierno de México que se confirmó que el general de división en retiro y el secretario de Seguridad en el estado, Mérida Sánchez, está bajo custodia de autoridades, en este caso de los Marshall, agencia federal encargada de la aplicación de la ley. Agregó en este comunicado que desde el 11 de mayo, Mérida Sánchez cruzó por la garita de Hermosillo, Sonora, de Nogales hacia Arizona, donde quedó bajo custodia por dicha agencia. En este caso también el gobierno indicaba que la Secretaría de Relaciones Exteriores y el Gabinete de Seguridad mantendrían comunicación institucional con autoridades de Estados Unidos en el marco de estos mecanismos de cooperación internacional. Y con esto, Víctor Auditorio, pues, con este mensaje, el gobierno de México estaría confirmando que es el primero de los exfuncionarios y personajes que fueron señalados por el Departamento de Justicia de Estados Unidos de tener vínculos con la delincuencia. Este es mi reporte.
1: Y lo que comenzó como trascendido, pues esto ya cambia por completo digamos, la narrativa, ¿no? Ya no estamos ante una versión extraoficial o una filtración periodística, una especulación. Es el propio gobierno de México quien confirma, el Gabinete de Seguridad, que el general en retiro, exsecretario de Seguridad de Sinaloa, Gerardo Mérida, cruzó a Estados Unidos y quedó bajo custodia federal. Según el Gabinete de Seguridad, decías, ingresó el 11 de mayo, Alfredo.
2: Así es, ese es 11 de mayo, él estaría prácticamente pues entregándose a las autoridades de Estados Unidos, ya que pues ya pesaba sobre él un señalamiento de vínculos con el crimen organizado, que pues estaría rondando entre los 40 años y cadena perpetua en caso de ser juzgado, obviamente, por estos delitos que se le estaban pues todavía pues nada más suponiendo, porque nunca entregó pruebas el gobierno de Estados Unidos. Pero bueno, otros medios señalaban que estaba en Arizona y ahí había sido detenido, pero no, la versión del gabinete es que él cruzó y bueno, quedó bajo custodia de estos agencia de los Marshall, quienes pues ya lo tienen a disposición allá en Estados Unidos, Víctor.
1: Eso es bueno, pues estaremos atentos al caso de el general en retiro Gerardo Mérida, ex secretario de Seguridad Pública de Sinaloa, del gobierno del estado, y atentos a lo que pues se pueda generar en los próximos días. Ya pues serán autoridades de Estados Unidos las que en todo caso pues estarán informando qué procede y en qué condiciones se fue la entrega, ¿no?
2: Ellos estarían dando a conocer cómo fue que ocurrió esto. Solamente el gobierno de México, ya sabemos que siempre en ese tipo de hechos pues oculta o falta de información, solamente señala que cruzó de la garita de Nogales hacia Arizona, pero bueno, en el entendido es que esta persona, este funcionario, se estaría entregando a las autoridades de Estados Unidos.
1: Sí, el siguiente paso procesal será su comparecencia formal ante una corte federal, es ahí donde, probablemente en Nueva York, ¿no?, donde se inició la denuncia, y se le van a notificar los cargos y pues todo lo que es el procedimiento legal. Se asigna un abogado, su representación legal, y en este caso pues los reportes de acuerdo a los movimientos judiciales entre Arizona y Nueva York sería el traslado probablemente en los próximos días, ¿no? Porque es en la corte de Nueva York donde está, digamos, donde está radicada esta denuncia.
2: De allá fue de la Corte de Nueva York, fue donde se dieron a conocer estos señalamientos a los 10 funcionarios, han estado incluido el exsecretario de Seguridad Pública, y bueno, entre ellos señalan que hay vínculos con el crimen organizado, que por portación de arma de fuego, facilitar algunos delitos del orden federal, y bueno, estaríamos viendo si ya hay una mejor desglose de los delitos que se le acusan directamente al exsecretario de Seguridad.
1: Sí, viene una etapa clave, aquí lo clave será si se declara inocente o busca alguna cooperación con el gobierno, algún acuerdo con los fiscales de Estados Unidos. Eso está por verse, ya estaremos atentos y aquí le informamos, por supuesto, en cuanto se tenga información oficial al respecto de este caso. Muchas gracias, Alfredo.
2: Muy buenas tardes.
1: Buenas tardes. Una serie de especulaciones, y es que hoy, con relación a la detención de Gerardo Mérida, hoy se supo también de manera oficial que la presidenta Claudia Sheinbaum sostuvo una conversación telefónica con el presidente de Estados Unidos, Donald Trump. Vamos contigo, Manuel Aceves, con esta información. Buenas tardes.
3: Buenas tardes, Víctor. Audiencia, efectivamente la presidenta Claudia Sheinbaum Pardo reveló que sostuvo una nueva conversación telefónica con el presidente de Estados Unidos, Donald Trump, en la que ambos mandatarios reafirmaron la cooperación bilateral en materia de seguridad y comercio. A través de su cuenta oficial en X, Sheinbaum informó: tuve una cordial y excelente conversación con el presidente Trump. Reafirmamos el trabajo que estamos haciendo en seguridad y las pláticas sobre comercio. Acordamos hablar nuevamente y continuar el diálogo con algunos de sus colaboradores que en fecha próxima visitarán nuestro país. La mandataria destacó que el intercambio se realizó en un ambiente de colaboración y que el objetivo es mantener comunicación directa entre ambos gobiernos para fortalecer la agenda común en temas estratégicos. La conversación ocurre pues en un momento de tensión diplomática luego de que la Fiscalía de Estados Unidos acusara a 10 ciudadanos mexicanos, entre ellos al gobernador con licencia de Sinaloa, Rubén Rocha Moya, por presuntos vínculos con grupos criminales. Además, este diálogo se da en medio de las renegociaciones del Tratado de Libre Comercio de América del Norte, tras recientes declaraciones de funcionarios estadounidenses que han exigido a México mayor acción contra el tráfico de drogas, advirtiendo que de no hacerlo, Washington podría intervenir directamente. Es una nueva llamada entre Sheinbaum y Trump que refuerza la comunicación entre ambos gobiernos en este contexto marcado por presiones internacionales, los ajustes económicos, y la presidenta pues busca mantener este equilibrio entre la cooperación y seguridad, y lo ha dicho en reiteradas ocasiones en la conferencia, que hay una buena relación, aunque algunas personas dice pues quisieran que no fuera así, pero ha sostenido eso, hay una buena relación con el país vecino, Víctor.
1: Sí, y además creo que haces un buen comentario en ese sentido, porque esa es la lectura que hay que hacer cuando dos gobiernos siguen en diálogo. hay buenas noticias, aún en momentos de presión, de intensidad de, en cuanto al gobierno de Estados Unidos, como ha estado exigiendo el presidente Donald Trump con sus declaraciones en los temas políticos y de seguridad, pues es un manejo, digamos, diplomático muy acertado el que ha hecho el gobierno mexicano hasta ahora. Ocurre en un contexto, como ya se dice, pues particularmente sensible por la agenda Sinaloa. La presión del gobierno de Donald Trump va a continuar contra los cárteles, contra el crimen organizado, la revisión comercial que está también ahí pendiente, el T-MEC, pues todo eso está en la agenda. Se decía, los temas fueron entonces seguridad y comercio, ¿verdad?
3: Sí, efectivamente, y es lo que se busca, un equilibrio entre esta cooperación en seguridad, entre esa defensa de la soberanía nacional que se está haciendo, pero también de las negociaciones comerciales y diplomáticas que se mantienen todavía entre México y Estados Unidos en ese sentido, Víctor.
1: Eso es. Muchas gracias, Manuel.
3: Buenas tardes.
1: Buenas tardes. La conversación que tuvo la presidenta Claudia Sheinbaum con el presidente de Estados Unidos, Donald Trump. Por cierto, la presidenta se reunió con gobernadores y gobernadoras ayer. Estuvo la gobernadora Geraldine Bonilla presente en esta reunión en la que se revisó el sistema de salud que está impulsando el gobierno federal, que es el sistema de IMSS-Bienestar. En esta reunión se tomaron algunos acuerdos, los gobernadores llevan informes también, están revisando cómo va, si ya se tiene ya al 100% el programa. Había algunas deficiencias en cuanto a falta de medicamentos y en pago de salarios a los trabajadores, en fin. ¿Qué dice la gobernadora Geraldine? Vamos contigo, Sandra Solís, buenas tardes.
4: Buenas tardes, Víctor, buenas tardes al auditorio. Sinaloa es uno de los estados que están integrados en la segunda etapa de entrega de equipamiento como computadoras y material para el mejoramiento del sistema de salud IMSS-Bienestar, informó la gobernadora Geraldine Bonilla Valverde tras asistir a la reunión nacional con la presidenta Claudia Sheinbaum Pardo. La gobernadora compartió que en Sinaloa se ha avanzado en este modelo de salud e indicó que los hospitales y clínicas que se trasladaron al IMSS-Bienestar cuentan ya con el personal como médicos, enfermeras, psicólogos y trabajadoras sociales. Sin embargo, reconoció que aún hay áreas que se tienen que resolver. Escuchemos.
5: Aún siguen pendientes algunas cosas. El día de ayer nos explicaron que se van a equipar con computadoras y material a estos bienestar en el estado. Hay tres fases. Sinaloa entra en la segunda fase para equipamiento en todo el estado.
4: En relación al abasto de medicamentos en la entidad, la gobernadora informó que en Sinaloa es del 100%. En el estado comentó que se cuenta con 531 rutas para la dispersión de medicamentos en unidades de salud. Al respecto, Bonilla Valverde consideró que Sinaloa va bien en la operación del IMSS-Bienestar, y en cuanto a si tuvo oportunidad de plantear otros temas a la presidenta, la gobernadora mencionó que en el breve acercamiento que tuvo con ella, Sheinbaum Pardo le reiteró el respaldo a Sinaloa, no solo en el tema de seguridad pública, sino en todas las áreas como salud, educación, entre otros. Mi reporte, Víctor.
1: Sí, ahí el mayor rezago ha sido la falta de recursos oportunos para el pago de la nómina, ¿no? Porque hemos tenido ya unos problemas de retrasos con el IMSS-Bienestar, Sandra.
4: Así es, Víctor, fueron algunos de los temas que se estuvieron pues dando a conocer en esta mesa que se tuvo por parte de la presidenta Claudia Sheinbaum y los gobernadores inscritos a este sistema de salud IMSS-Bienestar, y reconocía pues la misma gobernadora que aún hay temas que se tienen que ir trabajando, pero pues destacaba que en Sinaloa se avanza bien en el IMSS-Bienestar.
1: Eso es, bueno, pues esperemos que poco a poco se vayan resolviendo, sobre todo el pago al personal de este sistema de salud. Es la 1:13.
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1: Muchas gracias a Sandra Solís, y vamos ahora con Axel Avendaño del incremento salarial a los maestros. Axel, buenas tardes.
6: ¿Qué tal, Víctor? Muy buenas tardes a la auditoría de Línea Directa. Una buena noticia, el secretario de Educación Pública a nivel federal, Mario Delgado Carrillo, anunció un aumento salarial del 9% para docentes de todo el país. Esto durante un evento con motivo del Día del Maestro encabezado por la presidenta Claudia Sheinbaum. De acuerdo con la información que se ha divulgado a través de medios de comunicación, el funcionario señaló que este aumento, y es importante aclararlo, no se va a aplicar de manera única, sino que estará integrado por distintos componentes que se van a distribuir en diferentes momentos, incluyendo prestaciones y reconocimiento directo al salario base del magisterio. Y vamos a escuchar el anuncio de Mario Delgado.
7: Anunciar que hemos acordado con los maestros y las maestras un incremento salarial del 9%, que está compuesto de distintos componentes en distintos tiempos entre prestaciones y reconocimiento al salario.
6: Por su parte, el titular de la SEP afirmó que esta medida da continuidad a la tendencia de recuperación del salario real de los docentes, la cual ha permitido revertir el rezago acumulado durante décadas. Delgado Carrillo señaló que en los últimos 7 y 8 años los gobiernos de la Cuarta Transformación han logrado avances en el poder adquisitivo del magisterio tras un periodo prolongado de pérdida salarial. Así que ahí tenemos, vaya regalo para los maestros y maestras del país, 9% de aumento salarial, pero no llegará de forma única, será a través de prestaciones y de un reconocimiento directo al salario base. Víctor Auditorio, el reporte.
1: Eso es, bueno, entonces sí, con base a lo que ha informado, porque después de la... Se soltó el aplauso, ¿no? Cuando dijo 9% de incremento salarial, dijo el secretario de Educación. Se soltó el aplauso de inmediato, pero luego aclaró, el propio secretario explicó que el incremento está compuesto por distintos, ¿cómo dijo? ¿Cómo llaman? Componentes, ¿no? Axel.
6: Así es, dijo que está compuesto, sus palabras textuales, entre prestaciones y reconocimiento al salario.
1: Sí.
6: Es importante mencionarlo porque si los maestros esperan que les llegue así en automático este incremento, no lo va a hacer y puede pues ahí haber alguna inquietud, va a ser a través de las diversas prestaciones que reciben y también en lo que ellos llaman reconocimiento al salario base del magisterio.
1: Y el punto importante, y es lo que se están preguntando ahorita que te están escuchando los maestros, es ese 9%, ¿cuánto de ese 9% va a impactar realmente en la quincena? ¿Y cuánto va en prestaciones? Ahí está el tema, ahí va a estar la diferencia real, porque no es un incremento directo al tabulador, vamos, ¿no?
6: Efectivamente, Víctor, y es importante mencionarlo para que no haya pues inquietudes al momento en que reciban sus próximos pagos.
1: Sí.
6: No es directamente al tabulador, es en gran parte a las prestaciones. Eso sí, como lo mencionas, fue fuerte el aplauso, pero habrá que esperar que se aclaren, pues sí, con exactitud, cómo va a ser este incremento salarial, que así lo han manejado, 9%, pero en diversos componentes.
1: Sí, vamos a esperar el desglose, eso no se dio a conocer, porque una parte va al concepto de sueldo base, que creo que es el ¿cómo le llaman? 05, 07, no estoy seguro, los maestros lo saben muy bien, que impacte directamente en lo que reciben en la quincena. Lo demás, bueno, va en prestaciones, pues también obviamente beneficia a los maestros, pero hay que esperar el desglose de cómo se va a distribuir ese 9% para que reciba el aplauso completo del secretario de la SEP y la presidenta Sheinbaum. Seguramente en los próximos días se va a publicar esto. Muchas gracias, Axel.
6: Pendiente, muy buenas tardes.
1: Buenas tardes. Vienen las actividades ya para el cierre del ciclo escolar en nivel básico en Sinaloa. Vamos contigo, Carola Rojo, buenas tardes.
8: Buenas tardes, Víctor. Buenas tardes al auditorio. Así es, la Secretaría de Educación Pública y Cultura anunció la programación de actividades para el cierre del ciclo escolar 2025-2026, en donde se ajusta el último día de clases de los alumnos regulares. La titular de CEPIC, Gloria Imelda Félix Niebla, detalló que el último día de clases será el 19 de junio para alumnos regulares, mientras que del 22 al 30 de junio será un periodo de reforzamiento académico con las alumnas y alumnos con bajo logro y nivel de aprendizaje. Son 2 semanas de reforzamiento las que se llevarán a cabo y la Secretaría de Educación indicó que esta decisión la toman por las altas temperaturas y se busca que ya el 19 de junio la mayoría de los estudiantes salgan de vacaciones. Escuchemos.
9: Nuestras niñas y niños el día 19 de julio tengan su último día los que son regulares. ¿Por qué? Porque ustedes están viendo cómo está de intenso el calor. O sea, es insostenible. A veces hay niños que se van a la escuela caminando. Estamos queriendo que cerremos la última evaluación el 19 de junio, que los regulares se vayan a casa.
8: Y aclaró que no se trata de un recorte al calendario escolar, sino un ajuste de las fechas de las evaluaciones y actividades para beneficio de los alumnos de Sinaloa. Así la información, Víctor.
1: O sea, cuando se dice alumnos regulares, o sea, los que no tengan, digamos, que no deban materias, ¿o cómo?
8: Sí, Víctor, los que no tengan algún rezago educativo, uh-huh. Hay incluso comunidades que no han tenido clases regulares, por ejemplo, y serían esos alumnos los que tendrían que estar yendo 2 semanas más,
1: sí.
8: Y el resto pues sale el 19 de junio.
1: Y luego vienen exámenes extraordinarios para el caso de secundaria, ¿verdad?
8: En el caso de secundaria se adaptan las evaluaciones, pero nos comentaba la secretaria que sería el 19 de junio la última evaluación que se haría para que la mayoría de los estudiantes salgan. Bien. Ya las otras semanas ya es de reforzamiento, ya no serían evaluaciones esas dos semanas.
1: Así es. Muchas gracias. Gracias, Carola.
8: Buenas tardes.
1: Carola Rojo. Bueno, vamos ahora con Marta Liliana Castro. Pues muy lamentable lo ocurrido en Guasave. No hay mucho que festejar para los maestros y maestras. Está de luto la comunidad educativa de la Universidad Autónoma de Occidente y en general el sector magisterial, el sector docente de Guasave por la muerte de una joven profesora. Vamos contigo, Marta. Buenas tardes.
10: ¿Qué tal, Víctor? Buenas tardes al auditorio de Línea Directa. El velo de luto ha empañado los festejos del Día del Maestro en Guasave. La comunidad educativa se encuentra consternada tras el fallecimiento de la joven maestra Paola Melina, ocurrido la noche de este 14 de mayo, en vísperas de la celebración del sector educativo. De acuerdo con los mensajes que fueron difundidos por familiares y personas cercanas, la joven docente habría perdido la vida a consecuencia de una afección cardíaca, situación que ha generado tristeza entre compañeros del gremio quienes no la sabían enferma. Al parecer fue una situación que se dio de manera repentina. La docente provenía de una familia reconocida por su vocación en la formación de estudiantes. Sus padres también son maestros ampliamente apreciados por la comunidad. La noticia pues ha causado un fuerte impacto entre quienes destacaron no solamente la labor profesional frente a grupos, sino también la calidad humana de esta joven maestra. La tristeza por la muerte de la profesora de la Universidad Autónoma de Occidente, Campus Guasave, inundó de manera pues repentina las redes. A través de ellas empezaron a multiplicarse las muestras de cariño, las condolencias hacia la familia y particularmente para sus padres. Su hermana gemela era gemela a esta profesora, su esposo y una hija de tan solo 3 años quienes le sobreviven. A los amigos y conocidos pues fueron mensajes de fortaleza quienes enfrentan esta irreparable pérdida, Víctor. Aquí la joven maestra también pertenecía a un grupo de voleibol, su hermana gemela entrenaba al grupo Guepardos y ella era la fisioterapeuta de esa misma, de ese mismo equipo de voleibol. Hoy deja un profundo pesar también en el sector deportivo de esta región, producto de la muerte de esta joven maestra. Ese es mi reporte.
1: Sí, pues estamos en verdad también tristes, ¿verdad? Porque cada vez que se da una noticia como esta, la muerte de una profesora, noticias que trascienden, que van más allá, que tocan de verdad profundamente pues el sentimiento de una comunidad, que y precisamente el Día del Maestro, ella falleció ayer, ¿verdad?
10: El día de ayer, ya sí. Por la tarde, noche, sí. De hecho fue ya muy noche que la Universidad Autónoma de Occidente, aquí en Guasave, Víctor, que sí, daba a conocer la noticia a través de una esquela, y fue de ahí pues que se empezó a propagar la noticia en las redes sociales. El día de hoy pues muchos de los compañeros maestros amanecen con esta pérdida de parte del sector educativo, y te decía también en el tema del sector deportivo.
1: Sí, pues es profunda la conmoción entre alumnos, sus compañeros, compañeras, sus seres queridos. Desde aquí un abrazo solidario a toda la comunidad académica de la Universidad Autónoma de Occidente en Guasave, que amanece marcada por la pérdida de esta profesora, esta joven profesora. Y es que detrás de cada aula hay historias, hay familias, hay vocación, hay vidas que se entregan para formar a los jóvenes. Y es triste ver que se pierdan vidas tan jóvenes, así de esa manera. Hoy más que nunca, pues el mejor homenaje a un maestro es recordar lo que deja, la huella que deja en sus alumnos. Descanse en paz, Paola Portillo Valenzuela. Nuestro abrazo a la familia. Muchas gracias. Gracias, Marta.
10: Buenas tardes.
1: Buenas tardes. Es la 1:23, una pausa. Volveremos con la información de seguridad.
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1: Estamos de regreso a la 1:27. A ver, antes de ir a la información de seguridad, tenemos un aviso importante. Atención, circulas en Mazatlán por la avenida Leonismo Internacional. Tenemos por ahí la semana de la troca y un operativo de vialidad. Y vamos contigo, Laura Galván. Es importante que lo sepan en Mazatlán. Buenas tardes.
25: ¿Qué tal, Víctor? Buenas tardes. Buenas tardes, amigos del auditorio. Hoy inicia el evento denominado Semana de la Troca, edición 2026, y por ello la avenida Leonismo Internacional se encuentra cerrada a la circulación vial en el tramo comprendido de Avenida Universidad y Reforma. Esto es frente al Parque Central, debido a que desde ayer se instalaron algunos templetes y escenarios que serán utilizados durante todo el fin de semana. El titular de la Unidad de Vialidad de la Secretaría de Seguridad Pública Municipal destacó que hay un tramo que se habilitó en doble sentido entre la Avenida Universidad a Jesús González Ortega, esto es por donde se ubica la secundaria federal número 1, con el fin de que puedan acceder los vecinos y empleados del fraccionamiento antiguo aeropuerto. De acuerdo a la información que dio a conocer la unidad de vialidad, el día de mañana sábado va a realizarse un desfile por el malecón de Mazatlán a partir de las 4 de la tarde. Por ello es que se está pidiendo a los automovilistas que tomen las debidas precauciones. No se va a cerrar la Avenida del Mar, habrá, eso sí, algunos bloqueos provisionales en lo que se van desplazando las unidades que ya se encuentran en este momento frente al Parque Central. Bien. Además, se está dando a conocer que las actividades de este evento van a concluir el próximo domingo, por lo que se está pidiendo a los automovilistas tener precaución por Ejército Mexicano, Cruz Lizárraga, Insurgentes y Avenida Quirino Ordaz, que sí son las rutas alternas. Víctor, es mi reporte.
1: Pero entonces, ¿la Avenida Leonismo Internacional sí está cerrada?
25: Ya se encuentra cerrada en este momento, Víctor.
1: Bueno, pues tomen precauciones. Hay operativo vial ahí, ¿verdad?
25: Así es, hay elementos de tránsito dando recomendaciones a los automovilistas que de manera tradicional circulan por esta zona de la ciudad.
1: Todo un espectáculo del desfile de las trocas de la semana. Este fin de semana en Mazatlán, la Semana de la Troca, queremos enviar un saludo, un fuerte abrazo, nuestro cariño a las maestras y a los maestros hoy en su día. Y un saludo especial al profesor jubilado Miguel Ángel Moreno Velarde, maestro de maestros, me dicen con mucho gusto, Alexia Moreno. Saludos. Saludos al personal de guardia ahí, el personal de seguridad, son los guardias del SAT en Culiacán, que están escuchando. Juan Carlos Aispuro Flores y Rey Vázquez Sauceda, que le dicen el muñeco del SAT. ¿Por qué será? Bueno, pues gracias. Súbanle ahí a Línea Directa. Saludos al personal del SAT. Vamos a la información de seguridad.
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1: Hay un accidente en la costera, en la carretera, en la autopista Benito Juárez. Vamos con Sabás Espinosa. Sabás, buenas tardes.
3: Víctor, muy buenas tardes y buenas tardes también al auditorio. Efectivamente, sobre la autopista Benito Juárez, mejor conocida como La Costera, se acaba hace unos minutos de registrar un fuerte impacto entre dos vehículos de carga, dos trailers. Es un choque por alcance, Víctor, en el carril de sur a norte. Es un carril que se encuentra momentáneamente cerrado mientras se llevan a cabo las labores para poder retirar los materiales que quedaron regados. Uno de los trailers, el que impactó, traía cajas de mosaico de piso y eso quedó regado sobre el pavimento y ahorita estaba el personal de la caseta justamente trabajando para poder retirarlo. En este accidente, pues, se tiene una persona lesionada que es el conductor de esta unidad, Fernando, de 30 años, originario de Puebla, y la otra persona del otro tráiler que fue impactado por alcance, Alejandro, se encuentra ileso. En este momento, algunos transportistas están tomando hacia la carretera Guamúchil-Angostura para poder llegar a Guamúchil y de ahí continuar su trayecto hacia el norte por lo que es la carretera internacional México 15, debido a que el tránsito vehicular por este carril de sur a norte en la costera está completamente cerrado, Víctor. Es el reporte
1: cerrado,
3: que tenemos.
1: Estamos hablando ahí de ¿qué kilómetro es, decías?
3: Es el kilómetro 110 justamente donde se registró este impacto, a unos metros de la caseta de cobro, Víctor, de aquí de la sindicatura de Aluey, pero metros antes está lo que es la desviación hacia la carretera Guamuchil-Angostura, que puede ser una ruta alterna mientras se libera la circulación en este carril de sur a norte.
1: Es de sur a norte, entonces está cerrado los dos carriles, ¿verdad?
3: Los dos carriles de sur a norte están cerrados, Víctor. Por un lado están las unidades que se impactaron y por el otro lado cayó justamente el material, el piso, el mosaico que remolcaba una de las unidades.
1: Pues va a tardar eso, ¿eh? Va a tardar bastante para que retiren todo lo que está ahí. En este, ya la Guardia Nacional Carreteras pues debe instrumentar alguna medida ahí de doble sentido para desfogar el tráfico vehicular en la costera, en el municipio de Angostura, Sabás.
3: Efectivamente, Víctor, ya se encuentran aquí el personal de la Guardia Nacional. Pues sí, como tú mencionas, va a tardar algo porque es material pues pesado, es material que lo están levantando incluso con una retroexcavadora, y pues sí va a tardar algo, pero como te digo, hay una alternativa para quienes desean continuar. Pueden agarrar la Guamuchil y la Angostura, llegar a Guamuchil y tomar la México 15 rumbo al norte para reanudar su camino.
1: Este de sur a norte, en sentido de que están las unidades ahí en los dos carriles, completamente suspendida la circulación de sur a norte en ese punto del municipio de Angostura, en la carretera costera, la de cuota, la Benito Juárez. Muchas gracias, Abbas.
3: Buenas tardes.
1: Gracias. En Libramiento Mazatlán, otro accidente. Estamos ahí, a ver si tenemos el reporte. Es un vehículo abandonado y tenemos un accidente en el Libramiento, o es lo mismo. Tú tienes el reporte. Francisco Ramírez, en Mazatlán, buenas tardes.
4: Buenas tardes, Víctor. Buenas tardes al auditorio. Un vehículo fue localizado por elementos de la Policía Municipal y Tránsito en estado de abandono arriba de un cerro entre la maleza en las inmediaciones de la avenida Múnich, a unos 300 metros antes de salir al Libramiento Mazatlán, en hecho registrado la mañana de este viernes 15 de mayo. Aunque el reporte se generó poco después de las 6 horas, se estima que el accidente pudo haber sido 1 o 2 horas antes. De acuerdo a los primeros informes por parte de los elementos de la Guardia Nacional División Carreteras, el conductor de un vehículo Toyota Prius de color blanco se desplazaba por la avenida Múnich para incorporarse hacia el Libramiento Mazatlán. Al llegar con la intersección de la carretera que viene del Libramiento Mazatlán hacia la avenida Múnich, ahí pudo haber perdido el control, brincar la guarnición y empezar a subir un cerro. Se ve en el camino que evitó pegar contra un árbol y terminó embancado entre la maleza. Luego del reporte al número de emergencia de parte de algunos conductores, acudieron rápidamente elementos preventivos y de tránsito como primeros respondientes, aunque minutos después, personal de la Guardia Nacional División Carreteras se hizo cargo del accidente vial y de realizar el parte de hechos. Los elementos federales informaron que no se localizó a ninguna persona en los alrededores. Además, no se vieron rastro de que el conductor que viajaba en la unidad hubiera resultado lesionado, ni prueba de posible consumo de alcohol, por lo que se cree que pudo haberse quedado dormido o perdido el control del vehículo. Los elementos de la Guardia Nacional División Carreteras informaron que la tarjeta de circulación del vehículo está a nombre de Oscar, y la unidad sería retirada por medio de una grúa para ser trasladada a una pensión federal, donde quedará bajo resguardo hasta que el propietario acuda a reclamarlo. Es el reporte, pues, Víctor.
1: Esperemos que el conductor o los ocupantes de ese vehículo estén bien. Muchas gracias. Gracias, Francisco. Vamos con este cateo en Culiacán, cateo de fuerzas federales, y tú tienes el reporte, Alfredo.
5: Así es, un total de 10 kilos de pastillas de fentanila, varias dosis de metanfetamina, droga conocida como cristal, más de 300 litros y poco más también de 350 kilos de sustancias químicas fueron aseguradas por autoridades federales al implementar un cateo en un domicilio ubicado en la ciudad de Culiacán. La información que fue convertida por el Gabinete de Seguridad señala que este viernes 15 de mayo se dio a conocer que el Ejército, Secretaría de Seguridad y Protección Ciudadana y Policía Estatal Preventiva catearon este inmueble, mas no se indicaba en qué lugar había sido. Posteriormente ya se había informado, Víctor Auditorio, que el día de ayer en La Conquista se había asegurado un domicilio donde había presunta droga y también otros hechos de ilícitos se habían encontrado en esta zona, pero bueno, en el comunicado no se daba a conocer. Solamente se dijo que tras este cateo se aseguraron 2 cargadores, 180 cartuchos, 10 kilos de pastillo de fentanilo, dosis de metanfetamina y sin mencionar la cantidad, 362 litros de sustancias químicas para la elaboración de drogas sintéticas y 342 kilos de polvo blanco, así como 5 kilos polvo más de color rosa y amarillo, lo cual fue asegurado junto también con un chaleco táctico al terminar con el cateo en esta zona. Este es mi reporte, Víctor.
1: Alfredo, muchas gracias.
5: Muy buenas tardes.
1: Buenas tardes. En Los Mochis, todo parece indicar que ya está identificado el sujeto que prendió fuego a un automóvil propiedad de una maestra, pero la fiscalía dice que no hay denuncia. Vamos contigo, Mireya Trejo, buenas tardes.
6: Línea directa. Está identificada la persona que incendió un vehículo en el fraccionamiento Alameda de Los Mochis el pasado martes 12 de mayo, pero no hay denuncia formal en su contra, informó el vicefiscal regional de la Fiscalía General del Estado en la zona norte de Sinaloa, Jesús Arnoldo Serrano Castelo. Entrevistado al terminar la mesa de seguridad de esta mañana en AOME sobre si el propietario del vehículo afectado ya presentó querella en contra del hombre que se observa en un video encendiéndolo de manera intencional, el vicefiscal dijo que se espera que la presente en las próximas horas, ya que probablemente esté reuniendo los requisitos necesarios para hacerlo. Es el reporte, Víctor.
1: Muchas gracias, Mireya. Gracias. Ahí está la imagen, mire. Sí, plenamente identificado. Están esperando que la afectada o quien corresponda presente la denuncia contra este sujeto que prendió fuego a esa unidad, a ese vehículo en Los Mochis. Gracias, Mireya Trejo. Vamos a una pausa y volveremos con más. Queremos enviar una felicitación a todo el personal de EXA Culiacán. Está cumpliendo 15 años EXA en la capital sinaloense y hoy están de festejo. Están regalando a la audiencia, así, festejando los 15 años, haciendo obsequios a la audiencia. Van a estar 15 horas o 15 días. 15 días, ¿verdad? 15 días, 15 años. Sí, 15 regalos diarios, por ahí va el asunto. En EXA, no se lo pierdan, ¿sí? Ahí están los compañeros, miren, el 15 aniversario. Excelente, como siempre, ¿sí? Y la audiencia, pues con todo lo que da. Felicidades a todo el personal de EXA Culiacán. Una pausa, regresamos.
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1: Hoy reconocemos también a quienes con trabajo, muchas veces silencioso, pero con mucha disciplina, hacen producir la tierra y nos dan los alimentos necesarios para la vida. Una felicitación a todas y a todos los agricultores en el municipio de Ahome. Blanca Peinado, buenas tardes.
2: Buenas tardes, Víctor y auditorio de Línea Directa. Hoy se vive en el campo de Sinaloa días de dificultades, tiempos de sequía, precios injustos en las cosechas e incertidumbre para la actividad porque no se reconoce la labor del productor. Y sin ellos no habría alimentos, no habría vida, expresó el padre de la Iglesia de Fátima en Los Mochis, Joel Valdés Villegas, durante la misa de Acción de Gracias por el Día del Agricultor. Es el reporte, Víctor.
1: Parte fundamental del desarrollo de Sinaloa y de México, los agricultores, y en Los Mochis se celebra hoy el Día del Agricultor. Muchas gracias. Gracias, Blanca.
2: Buenas tardes.
1: Buenas tardes. Vamos con Félix Rodríguez en Mazatlán. El ayuntamiento firme en la investigación de irregularidades en la nómina. Un caso muy comentado ya. Félix, buenas tardes.
12: Buenas tardes, Víctor Auditorio. Luego del despido de un trabajador del ayuntamiento de Mazatlán que presuntamente cobraba cheques de un empleado que está desaparecido desde 2022, la alcaldesa Estrella Palacios Domínguez aseguró que en su gobierno no tolerarán actos de corrupción ni conductas inapropiadas. La presidenta municipal fue cuestionada sobre el caso y mencionó que luego de que se detectó el cobro indebido de los salarios, se interpuso una denuncia penal y se abrió una carpeta de investigación. Este presunto acto de corrupción, Víctor, fue detectado en enero de este año, luego de que en noviembre pasado se instaló un sistema de control para identificar a los empleados que acuden a cobrar sus salarios. Víctor, auditorio, es la información.
1: Muchas gracias. Gracias, Félix. Vamos con Jonathan Espinosa. El respaldo del gobierno municipal de Guasave a las familias afectadas por los altos cobros de energía eléctrica. Jonathan, buenas tardes.
14: ¿Qué tal, Víctor? Buenas tardes y buenas tardes al auditorio de Línea Directa. Pues la alcaldesa de Guasave, Cecilia Ramírez Montoya, expresó su respaldo a las familias que se han manifestado por los altos cobros en los recibos de energía eléctrica, al considerar que muchos no tienen la capacidad económica para cubrir los pagos y corren el riesgo de sufrir cortes en el servicio. La presidenta municipal reconoció que aunque ya entró en vigor la tarifa de apoyo por temporada de calor,

0: que marca la Ley de Justicia Fiscal y Administrativa, hay medios para refutar la medición del suministro eléctrico, sobre todo cuando son incongruentes. Por ello hizo el llamado a que la CFE atienda estos reclamos. Esa es la información, Víctor.
1: Muchas gracias, Manuel. Esto en Guasave. En Culiacán se agotaron los boletos para el Mundialito 2026. Somos contigo, Xiomara Ramírez. Buenas tardes.
2: Buenas tardes, Victoria, auditorio de Línea Directa. Así es, cada vez hay más interés por parte de la población de asistir a eventos públicos en la capital, afirmó la alcaldesa Ana Miriam Ramos Villarreal al informar que los boletos para el Mundialito Culiacán 2026 se agotaron en poco tiempo. En entrevista, la presidenta municipal compartió que la entrega inició a las 8 de la mañana de ese viernes y en una hora y media se habían acabado, lo que significa pues que hay una buena aceptación por parte de la ciudadanía. Explicó que la capacidad del evento es de 10.000 personas y en total esa mañana se otorgaron 8.000 entre público en general y participantes de este torneo. Escuchemos.
3: Se inició a las 8 de la mañana, más o menos alrededor de entre 9:30 y 10 de la mañana se terminó de entregar el boletaje. Tuvimos muy buena participación por parte de la ciudadanía, muy interesada en acudir a este evento.
2: Ana Miriam Ramos Villarreal señaló que al igual que el concierto de la banda MS, se aplicarán algunas medidas de seguridad. Entre estas no se va a permitir ingresar con líquidos de ningún tipo, como agua, sueros, té y similares. Tampoco bebidas alcohólicas, drogas y artículos punzocortantes. Esa es la información, Víctor.
1: Muy bien, muchas gracias, Xiomara. Una pausa y regresamos con más información en Línea Directa. 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
3: Y vámonos en este momento a los deportes.
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3: Viene el partido de vuelta a Chivas Cruz Azul. Mi estimado Poli, ¿cómo estás? Buenas tardes.
4: Pues muy contento, amigo, y además mucho gusto en saludarte, amigos de Sinaloa. Buenas tardes. Bueno, pues para este importante evento que bien acaba de comentar mi amigo Víctor, el árbitro sinaloense, el de Culiacán, César Arturo Ramos Palazuelos, tendrá otro gran desafío en la liguilla del torneo Clausura 2026 de la Liga Mexicana MX al ser designado para el juego de vuelta en las semifinales entre el equipo del Rebaño Sagrado, el mejor equipo del mundo y otras partes, recibiendo en el Estadio Jalisco al equipo cementero de la Cruz Azul. Bueno, pues el equipo de los Marineros de Cera está anunciando que por primera vez en la historia de este temible cañonero del 2025 que resultó el campeón en cuadrangulares en la Liga Americana con los Marineros de Seattle y que está atravesando por una pésima racha ofensiva, está ingresando a la lista lesionado por vez primera en su carrera por una distensión del oblicuo derecho. Por supuesto que estará ausente algunos días del equipo de los Marineros, donde hace pareja muchas veces con el sinaloense mochitense Andrés Muñoz. Bueno, mientras tanto, los representantes del equipo, y más bien que del condado de ahí de Tampa, Florida, pues están informando que pues alcanzaron un acuerdo de entendimiento con las autoridades justamente de ahí de Tampa, Florida, para que sea construido un estadio y que el béisbol pues no se vaya de este paradisíaco lugar en el estado de la Florida. Recordar que su escenario pues había sufrido y de hecho sufrió severos daños en la techumbre, por lo tanto pues tendrán nuevo escenario. Amigo Víctor, que tengas un espléndido fin de semana.
3: Gracias, mi señor Poli, igualmente para ti, que tengas buen resultado.
4: Pues espero que gane el equipo de las Chivas, no que empate, que gane.
3: Yo veo a Chivas en la final contra Pachuca.
4: Y si es contra Pachuca, yo lo veo campeón.
3: Ahí va a estar buena esa final.
4: Un ¿sí? desayuno, amigo.
3: No. Ya perdí uno esta semana, man.
4: Bueno, no importa, uno más.
3: Ando enrachado.
4: Uno más, ¿qué pasa?
3: Bueno, vamos.
4: ¿Eh?
3: Vamos desayuno.
4: Si es Pachuca contra.
3: Si es Pachuca, porque si va Pumas, pues va a estar más difícil.
4: No, si va Pumas contra Guadalajara, y ahí me reservo mi derecho de admisión.
3: Bien. Mi tío Poli, muchas gracias.
4: Te mando un abrazo, amigo.
3: Suerte a los Chivas. Vamos a la pausa, volvemos.
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3: Si estás por ahí en la carretera costera, en la autopista Benito Juárez, están realizando maniobras para retirar restos de los tráileres que se impactaron por alcance. Es un choque que está desde poco antes de la 1:00 p.m. que comenzamos esta emisión. Se dio por alcance, afortunadamente solo daños materiales, pero han tardado. Ya tienen lo que va de más de 1 hora en retirando los escombros y todos los materiales que quedaron en la carretera. Por eso es que está cerrada la autopista de sur a norte en los 2 carriles. Esperemos que en los próximos minutos, probablemente 1/2 hora, 40 minutos más, podrá usted circular por ahí, si no es que antes. Pero esa es la situación de este accidente. Toda la información está en Línea Directa portal.com y en nuestras redes sociales, y ahí está nuestro compañero Sabas Espinosa en el lugar de los hechos reportando la situación. Y el operativo de Guardia Nacional Carreteras tratando de agilizar las maniobras para despejar la circulación. Repito, es en el municipio de Angostura, muy cerca ahí de la caseta de peaje de Aloey, este accidente de 2 camiones de carga. Nos vamos con esto, muchas gracias. Le recomendamos que esté pendiente de las redes sociales de Línea Directa, de Línea Directa Portal. Y a las 6:00 p.m. la tercera emisión con Axel Avendaño y todo el equipo. Gracias, pásela bien.
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2:06 PM y espero que esta canción de Iskander del 2008, del álbum debut de Iskander Fresas con Vodka, te haya traído buenos recuerdos. A labio dulce, así arrancamos el día de hoy el programa. Viernes 15 de mayo, viernes 15 de los 15 años de Exa Culiacán 101.7, oficialmente. Nuestra fecha de los 15 años se ha llegado, señoras y señores. El día de hoy tuvimos la famosa convivencia que les he estado platicando durante la semana. Al rato les cuento todos los detalles. Pero también muy importante que hoy, a partir de las 4 de la tarde en el crucero de Sánchez Alonso, soy universitarios, estaremos compartiendo con ustedes dulces cupcakes, porque pues como buena fiesta de aniversario hubo pastel y pues por practicidad cupcakes para todos ustedes que lleguen por allá. Y algunas sorpresas extra, Exa Souvenirs edición limitada, son pocas piezas que tendremos lo que resta del mes de mayo, porque arrancamos con 15 días 15 regalos por los 15 años de Exa, 15 días de 15 regalos diarios por los 15 años de Exa. Nuestro día 1 matute, que ahí nos fuimos de paso, poquito, porque fueron 100 ganadores, bueno, 50 ganadores de pase doble para la zona Exa, es decir, que nuestra fiesta en la zona Exa, el concierto de matute, 100 personas fueron por cuenta de la casa, ahí en zona fan, muy cerquita. Ahora día 2 y día 3 lo vamos a juntar para hoy, viernes 15 de mayo. Vamos a estar regalando pues los cupcakes y algunos souvenirs. Así que el día 2 y día 3 lo vamos a hacer al 2x1. Porque mañana sábado baja un poquito más el ritmo de la ciudad. Nos vamos un poquito más temprano. Ustedes a lo mejor todavía no andan tanto en la calle. Entonces hoy el día 2 y día 3 de 15 días, 15 regalos diarios por los 15 años de Exa. Y esto apenas inicia rumbo ya a la recta final de los festejos. Para que no digan que yo no vengo a trabajar y que nomás vengo a pasarla muy chilo, pues sí, en parte sí. Ya les contaré qué desayunamos en la mañana, cómo convivimos, todo, cómo nos fue aquí en el 101.7. Así que bienvenidos, buenas tardes, Culiacán, en todas partes. Ya son 15 años contigo, ponte Exa. 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

Son 2:28 PM, escuchamos a Lazo, Ojos Marrones, aquí en el 101.7, 15 años ya contigo en todas partes, aquí en Culiacán. Y te recuerdo nuestra cuenta de Instagram, @exacln, donde si ingresas el día de hoy podrás ver mucho material, contenido de lo que fue parte del festejo de la convivencia que tuvimos el día de hoy por la mañana aquí en las instalaciones de Exa, bueno, RSN Culiacán, porque aquí estamos las estaciones Exa, estamos La Mexicana, La Bestia, y también está el estudio de Línea Directa. Entonces somos un corporativo y tuvimos fiesta con pastel, estuvo ahí la decoración oficial, o sea, muy oficial, muy godín, como cuando dices un pastelito para que no pase desapercibido, algo más o menos así, pero yo me escalé un poquito más con globos de 15 años, toda la cosa, ¿verdad? Ah, es más, la mesa hasta mantel metálico tenía. Tú sabes que cuando ya la mesa del festejo en la oficina tiene un mantel metálico de tela, ya va más en serio la cosa. ¿Y qué creen? Nos autorizó Dirección General carrito de hot dogs. O sea que un tentempié, un pequeño snacks, no se le avisó a nadie, fue factor sorpresa, para que llegaran desayunados y no quisieran creer que tres hot dogs porque nos tocaba de uno. Entonces, pero bien chilo. O sea, estuvo diferente. Excelente servicio a la carretita de hot dogs. Comimos delicioso, convivimos mucho. Saludos al padre Saúl, que es amigo de casa de RCN de hace un montón de años. Vino, pues, no está de más, ¿verdad? Unas palabras de apapacho al alma, al corazón, la bendición. Ahorita estamos muy bendecidos, muy benditos. Estamos muy emocionados y queremos compartir con ustedes esta emoción. Prepárense, porque ahorita les digo a qué hora y dónde nos vemos, pues para que pasen a saludarnos todos. Les vamos a dar ahí un cupcake bien delicioso. Ahorita les cuento los detalles. Pero antes, aprovechando que a continuación viene esta canción del 2020 de los Jonas Brothers, What a Man Gotta Do, pues hay una revolución en internet porque hace unos días estuvieron en como parte de su gira en un par de conciertos en Chile, y Joe Jonas, uno de los Jonas Brothers, después de que se acercó a las primeras filas del espectáculo a saludar a las fans así de mano, ¿no? De que chócala y te agarran la mano y todo, se voltea, se va a la parte de atrás del escenario y hay video de cómo se empieza a lavar o limpiar las manos. Entonces las opiniones en internet están muy divididas entre los que lo tachan de que qué exagerado y qué falta de respeto, como que ay, porque les agarró las manos, fue el upset y limpió las manos, y otros que consideran que es una medida de higiene normal, considerando pues la cantidad de gente en un concierto, pues lo que tú vas agarrando con las manos, que no sabemos si él padezca algún tipo de enfermedad, que sea propenso y que tenga que cuidar mucho su higiene, y pues que no ve el mal que se haya limpiado las manos. ¿Ustedes qué opinan? ¿Bien o mal que Joe Jonas se haya ido a lavar, limpiar las manos después de saludar a las fans en el concierto? Cuéntame tu opinión al 6677-861964. A continuación son los Jonas Brothers en EXA 101.7. 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

regalos para todos los que lleguen en sus autos. Hay cupcakes de la pasta de Vero que dicen los que ya por aquí ya se volaron uno que otro. El padre Saúl fue uno de ellos que están bien buenos. El padre Saúl se comió primero el cupcake que el hot dog. Nomás lo voy a andar ahí balconeando, pero le mandamos un abrazo y agradecemos mucho que nos haya acompañado el día de hoy. Entonces tienen que estar buenos. Y muchos le echaban ojo aquí en la radio, pero pues no, también teníamos pastel de la pasta de Vero, ya lo partimos y todo. Pero los cupcakes son para ustedes menos uno del padre Saúl. Entonces, lo llevamos, ¿qué quieren? Ya puedo decirles oficialmente que el cupcake es para todos hasta agotar existencia, pero bueno, bollitos. Pero también tenemos la tómbola de la suerte de los 15 años de EXA, donde tenemos, se suponía que tendrían que ser 15 regalos, pero metimos un poquito más ahí, un extra, un plus. Tazas, exalindros, o sea, cilindros de EXA. Van a poder llevarse también, ¿qué más? Gorras, llaveros oficiales, edición especial de los 15 años. A ver cómo está la suerte de su lado. Y también vamos a tener boletos dobles para el concierto de Mario Bros Sinfónico, que es mañana a las 6 en el Teatro Pablo de Villavicencio. Va a estar muy chilo. Entonces hay muchos regalos a partir de las 4. A como vayan llegando, pues que la suerte esté de su lado. Bollitos para todos del 15 aniversario de EXA. Y pues ya a ver si te toca alguno de los souvenirs que llevamos el día de hoy. A continuación llegan Juan Magán con Gente de Zona. He llorado como un niño en todas partes. Soy Ociacinele, ponte EXA.

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ratito platicamos, bueno, escuchamos a Gente de Zona con esta canción con Juan Magán, He Llorado Como un Niño. Y fíjate que Gente de Zona sonaba como un artista invitado en una fiesta, por la máxima fiesta futbolera que iban a hacer temática en el Parque Ciudades Hermanas en Mazatlán el 13 de junio para marcar el arranque de esta gran fiesta futbolera. Pero resulta que, bueno, no, hubo un cambio en la logística y en la agenda. Sin embargo, pues el invitado de manera oficial, la verdad es que también muy padre internacional, es el puertorriqueño Huayna. Así lo confirmó la secretaria de Turismo de Sinaloa, Mireya Sosa Osuna. Y pues, Gente de Zona, de último momento, por cuestiones de fechas de los artistas, no iban a dar, no lo iban a armar, pues, el ir a Mazatlán y luego un compromiso que tenían posteriormente. Entonces, el boricua Huayna estará armando la fiesta con todo el Mazatlán como parte de la activación. Pues, quieren promover allá el tema del turismo, ¿no? Hicieron un balón gigante. El mundial que te puedes tomar fotos y toda la cosa. Así que bueno, este evento se llevará a cabo a partir de las 4 de la tarde del 13 de junio en el Parque Ciudades Hermanas en Mazatlán. Por si van a andar por aquellos rumbos, se den una vuelta porque todo es gratis. Hay actividades deportivas, música, DJ y comida para todos los asistentes. Si no ubicas muy bien a Huayna, es cantante, es rapero, es también compositor, hace un pop urbano muy interesante. Y pues bueno, estará ahí poniéndole el ambiente al arranque de la fiesta mundialista en el puerto de Mazatlán. Ojalá tengamos que ir a cubrir la nota, ¿cómo de que no? Si se antoja. 3:07 p.m. Yo soy Ocia Sinel, estás escuchando el 101.7 Exa Culiacán, 15 años contigo.

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0: 21 minutos después de las 3 de la tarde, estás escuchando el 101.7 de tu radio y te recuerdo que además también nos puedes sintonizar en internet, en línea directa portal.com. Acabamos de escuchar a BTS, la canción Swim, que es una de las, bueno, la verdad es que todas de BTS con este majestuoso regreso que están haciendo con esta gira mundial. Cualquier canción de BTS sabemos que será muy bien recibidas por todas las ARMYs, culichis, sinaloenses, mexicanas, latinas y global, porque eso es un fenómeno global, no por nada, imagínense ustedes, serán parte del medio tiempo de la gran final del mundial. Madonna, Shakira y BTS. Va a marcar la historia de los espectáculos deportivos, de la música, sin duda, creo que le va a dejar la vara muy alta al medio tiempo del Super Bowl, que es otro de los escenarios que muchos de nosotros esperamos, los que no le entendemos tanto al fútbol americano, pero que nos gusta el entretenimiento, en medio tiempo es, pues ahí estamos, ¿no? Para ver el medio tiempo, pues ahora nos va a reunir la gran final de la máxima fiesta futbolera con Madonna, Shakira y BTS, confirmados los tres en un mismo escenario. 3:22, ya menos de una hora para encontrarnos contigo desde las 4 de la tarde en el crucero de Sánchez Alonso y Universitarios, ahí en el estacionamiento del City Club. 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Los que vengan en el carro, un bollito para cada quien, y además la oportunidad por auto de que elijan a ver si se llevan uno de los souvenirs, tazas, gorras, cilindros, hay pulseritas por ahí también, edición especial. Tenemos boletos para el Sinfónico de Mario Bros, que es mañana a las 6 de la tarde en el Palo de Villavicencio, y muchas sorpresas más, cortesía de los 15 años de EXA en Culiacán. Nos vemos a partir de las 4 de la tarde. Soy Ocio Sinele, continuamos con tu música favorita en el 101.7.
1: Quizá te pueda preguntar.

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Pues bueno, ha llegado el momento de despedirme por el día de hoy. Bueno, no, mentiras, ahorita voy a regresar, voy a hacer ahí invasión con Fonsi y Belén a las 4 de la tarde. Nos vemos en el crucero de Sánchez Alonso y Universitarios, ahí en el estacionamiento del City Club, para compartir con ustedes muchas cortesías. Pero lo que sí, que por el día de hoy y por este horario, de que estoy sacando cuentas más o menos, al menos 5 años en este horario, ya casi 9 en EXA, pero 5 años de 2 a 4 acompañándoles en ese trayecto, los que salían de la oficina que iban a comer, o los que ya van de regreso a la oficina, los que iban por los chavos a la escuela, los que van de repente ahí a las actividades extraescolares. Me tocaba un periodo muy especial de tiempo para compartir con todos ustedes, ya casi 5 años, si no es que un poquito más. Y a partir del lunes se vienen cambios significativos para los locutores, las voces, nos movemos de horarios, las mismas voces, integrando a Fonsi Duarte como parte del equipo EXA. Pero bueno, mi nuevo horario a partir del lunes 18 de mayo, de 9 a 11 de la mañana, te acompaño en todas partes aquí en el 101.7. Agradecerle al primo Germán en los controles, un gran compañero, claro, un gran amigo, que bueno, él continúa, claro, aquí, pero con su mismo horario de siempre, por lo tanto ya no vamos a convivir igual que antes, ¿verdad? En este mood, pero nos seguiremos viendo como compañeros que somos de EXA y amigos, diría yo, sabe que lo estimo, que lo quiero mucho, pero sí, hoy ya me dio un poco el bajón, que aunque no me voy del aire, cambio de horario y sí siento que el ritmo va a cambiar y son personas distintas que seguramente por el horario me van a estar escuchando, pero aquí seguimos y todos los cambios son buenos, es crecimiento. Y recuerden que bueno, estarán Belén, Fonsi, Armando, estaremos ahí intercalando las voces para ponernos en todas partes por otros 15 años y muchos, muchos años más. Así que de verdad, muchas gracias a ti que en este horario en particular te gustaba escuchar, que alguna vez me mandaste un audio, que alguna vez ganaste algo participando en una dinámica de 2 a 4 con Osiel sin él en su momento, como que está pasando, que muchos de ustedes todavía recuerdan con cariño el concepto. Pues bueno, me muevo nada más a las mañanas, acabando el noticiero de Línea Directa, ya que hay los espectáculos, pues me quedo contigo de 9 a 11 de la mañana, de lunes a sábado, porque lo he intentado, chicos, pero el jefe no me deja no venir los sábados. Lo he intentado, vaya que lo he intentado. Ah, sí, he tocado puertas, primo, y el jefe, ¿de qué me hablas? Tienes que venir los sábados. Yo con gusto. Así que de lunes a sábado, a partir del lunes 18 de mayo, nos escuchamos de 9 a 11 de la mañana. Por lo pronto ya me voy, ya sé que hace un calorón, pero si ustedes le aguantan allá en la calle, nosotros también, para compartir estos primeros 15 años de EXA en Culiacán. Continuamos con tu música favorita, el 101.7. Hasta pronto en todas partes. Soy Osiel Sinele, ponte EXA.

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0: Buenas tardes para todos, bastante calor en este viernes fin de semana, son las 4 de la tarde con 5 minutos. Ya no sabes que yo soy Belén y Fonsi, estamos de fiesta, celebrando los 15 años de EXA 101.7 desde el punto en City Club, por acá nos pueden ver el punto naranja.
1: ¿Qué tal Culiacán? Estamos más que emocionados de poder disfrutar los 15 años de EXA, ¿con quién? Pues con ustedes. Vénganse para acá porque tenemos sorpresitas. Ustedes ya saben, cuando estamos en la calle es porque sorpresa, bonificación, oferta hay. Y hoy queremos festejar con toda la familia EXA.
0: Hoy ustedes son los invitados a celebrar juntos estos 15 años de EXA 101.7. ¿Y qué creen? Traemos bastantes souvenirs, desde cupcakes deliciosos que nada más te paras, tocas tu claxon y así de fácil ya estás en nuestra gran celebración, en nuestra gran fiesta. ¿Qué más hay, Fonsi?
1: Ya tenemos por aquí también gorras para este calor que se necesitan increíblemente. Tu buen vasito, tu buen termo y, por supuesto, participa con nosotros porque también tenemos boletos para Mario Sinfónico el día de mañana.
0: Tú eliges, hoy te queremos consentir 15 años contigo. Vámonos con música, te repito el punto exacto. Estamos afuera de City Club en este crucero por universitarios. Así que vente para acá, toque claxon y di EXA 15 años. Soy Belén.
1: Yo soy tu amigo Fonsi.
0: Y en todas partes, ponte EXA.

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0: Culiacán, ¿qué tal? Transmitiendo totalmente en vivo desde un punto exacto aquí en Culiacán. Ven para acá, City Club, ubicado en Boulevard Universitarios, porque tenemos muchísimas, pero muchísimas sorpresas para ti.
1: ¡Ey, qué padre! Ya queríamos que llegara este día 15 de mayo, porque sí, oficialmente el día de hoy estamos festejando 15 años contigo, 15 años acompañándote con toda la música, entretenimiento, y no es para menos que el día de hoy estemos de fiesta, Fonsi, porque tenemos regalos. Para empezar, cupcakes deliciosos.
0: Claro que sí, pásale por tu cupcake, porque un sweet treat, ese no se lo puede negar a nadie.
1: ¿Qué?
0: Un delicioso postre. 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
1: Oye, ¿pero dónde estamos? 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Recuerda, 15 días, 15 regalos por parte de EXA 101.7. Vámonos con música, Fonsi.
0: Así es, vámonos con música, Culiacán, en todas partes. 15 años contigo, ponte EXA.

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0: estamos de vuelta a través del 101.7 celebrando contigo estos 15 años de acompañarte con buena música, con mucho entretenimiento, diferentes locutores que han estado también para ti. El día de hoy me complace estar acompañándote en esta tarde junto a mi querido Fonsi, que le damos también la bienvenida en esta nueva etapa de Exa 101.7. ¿Cómo estás, Fonsi?
1: ¿Qué tal, mi querida Belén? Muy bien, Culiacán, ¿cómo te encuentras? Yo sé que el calor está increíble, pero queremos celebrar contigo. 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Te estamos esperando porque tenemos muchas, pero muchas cosas que regalarte. 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
0: Oficialmente iniciamos con esta nueva etapa que son 15 días, 15 regalos de Exa 101.7 y me acaban de revelar sorpresas que de verdad no te puedes perder estos 15 días transmitiendo. Sí, Fonsi, me dijeron por ahí un secretito que es un regalo padrísimo, pero de momento tenemos también souvenirs bien chilos que tienen que venir, nada más tocan su claxon, se paran en el estacionamiento y es fácil, además que los cupcakes están deliciosos.
1: Claro que sí, vente por este postrecito, además que te llevas tu taza, tu bule, tu gorra, muy importante como la que tengo puesta yo en este momento, y por supuesto que participas con nosotros. Vente para acá, te estamos esperando a sonar tu claxon, párate aquí un ladito de nosotros y te los entregamos.
0: Ok, te repito, estamos afuera de City Club por Universitarios, nada más estacionate, no te tienes ni que bajar, estamos en drive-thru, ¿por qué no? Vamos con música, te seguimos acompañando, linda tarde para todos, yo soy Belén, a través del 101.7, 15 años contigo, Culiacán, en todas partes, Fonsi.
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0: 4.53.
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